0: en Cristo Jesús, nuestro suficiente Salvador. Amén. ¿Pueden decir amén, hermanos? Tengan la bondad de sentarse esta noche. Si aprietan los cinturones. Esta noche, de una manera bastante breve, pero puntual, señalamos la verdad, hermano, inequívoca. No hay exaltación sin arrepentimiento. No habrá exaltación para nadie sin arrepentimiento. La palabra de Dios, solo señalo algunos detalles importantes de esta verdad. No hay exaltación sin arrepentimiento. Quiero iniciar señalando, queridos hermanos, que hay dos clases de personas, solamente dos clases. Tocaré cada clase de las dos clases para luego llegar al común denominador, que es el arrepentimiento, que es la base por la cual Dios es alabado, Dios es exaltado y Dios bendice la vida y corazón de los hombres. En primer lugar, señalo la clase de los hombres que en el plano natural viven en esta tierra. La primera parte de este capítulo 2 habla con respecto a la clase de hombres que dentro de su vida solamente han experimentado el nacimiento de tipo natural. Al haber nosotros nacido, este es el primer punto, sencillo. Al haber nacido nosotros, de acuerdo a la naturaleza, nosotros aparecemos en un plano de una total degradación. No hay hombre que haya nacido en esta tierra, dentro del marco natural, que no haya nacido dentro de un estado de degradación. La degradación humana llegó a causa de que fuimos engendrados en pecado. Fuimos formados y concebidos en pecado. Y dimos a luz, o dieron a luz, pecado. Fue engendrado pecado, fue concebido pecado, nacimos en pecado. No hay dónde equivocarse. La vida del hombre que nace según la vida natural, nace en un plano de degradación. La Escritura señala de una manera extraordinaria. En el verso 29 dice, estando atestados de toda injusticia. Versículo 29 del capítulo número 1. Atestados de fornicación, atestados de perversidad, atestados de avaricia, maldad, envidia, homicidios, engaños, malignidades, contiendas, murmuradores, detractores, aborrecedores de Dios, injuriosos, soberbios, altivos, inventores de males, desobedientes a los padres, necios, desleales, sin afecto natural, implacables, sin misericordia. Esa es la naturaleza que nosotros heredamos de nuestros padres. Y al nacer en ese plano natural, no hay excepción alguna. Si nació en la mejor colonia o ciudad de la tierra. Hay quienes hablan de ciudades como Vancouver o hablan como Estocolmo, ciudades donde pareciera que vivir ahí o vivir en esas ciudades es algo como paradisíaco, es como algo extraordinario. Pero haya nacido en Estocolmo, haya nacido en Vancouver, haya nacido en la ciudad menos agresiva, de todas maneras, no hay hombre que no haya nacido conforme a la regla del pecado. Fuimos engendrados en pecado. En pecado nos concibió nuestra madre y dio a luz pecado. Estando atestados de toda iniquidad, atestados de toda injusticia, avaricia, maldad, envidia, homicidio, contienda, engaño, malignidad. Dice la Biblia de una manera, hermano, extraordinaria, murmuración, detracción, habladores, aborrecedores de Dios, injuriosos, soberbios, altivos, desobedientes a los padres, necios, desleales. Es decir, que esto es una clara descripción de lo que es el ser humano. Estando en ese estado, la Biblia señala en primer lugar que, hermanos, el hombre se ha ido como profundizando en todo ese estado, pervirtiendo en ese estado. La Biblia dice, irán de mal en peor. Es decir, que no se ha logrado, présteme su atención aquí al frente, no se ha logrado como una reparación del individuo. No es un robot que se cayó y luego se le zafó un tornillo, se lo aplicaron y luego se compuso. El hombre ha ido de mal en peor, de mal en peor. Nosotros somos las generaciones peores de la tierra. ¿Oyeron bien? Somos las peores generaciones. Y cuando hablamos de cultura y hablamos de influencias sociales, somos lo peor. Engañadores, mentirosos, desleales, injustos, calumniadores, detractores. Tenemos una serie de degradaciones que somos, como dice la Biblia, gente que está atestada, llena, ya no le cabe más. Somos tan sinvergüenzas que hemos llevado hasta los niveles, hermano, de la vida religiosa, lo que es precisamente las características naturales del ser. Esa es la clase primera de persona. Es posible que algunos de ustedes no se sientan aludidos con esta descripción. Hay una descripción más, es lo que dije, la segunda clase de personas. ¿Se acuerdan que les dije que les iba a hablar solo de dos clases de personas? La segunda es la que describe el verso 17 en adelante. Y son aquellas personas que mediante la religión han querido y han pretendido como poner un escudo a una realidad que viven. Cuando la Biblia dice, tú tienes sobrenombre de judío, y dice luego la Biblia, tienes sobrenombre de judío y te apoyas en la ley y te glorías en Dios. Esta es la otra clase de persona. Lo primero son los que son nacidos en hermano al natural, que jamás se han gloriado en Dios. Y la otra clase es los que se glorían en Dios. La otra clase es los que se dicen, hermano, que ellos son morales, que ellos son diferentes, que ellos son cristianos, que ellos son religiosos, que ellos tienen por costumbre dar diezmo, orar, ayunar o hacer, y aún pertenecen a alguna clase de función dentro de las iglesias. Sin embargo, la Biblia no ve todo ese disfraz. Yo no sé por qué en algunas iglesias se disfrazan en algunos días. Ya es suficiente el disfraz que andan todos los días en la calle. Ya es suficiente. Vivimos en un disfraz y disfraz y disfraz. No solo los hombres que viven dentro del marco natural, sino que aún aquellos que se glorían en la ley de Dios, dice la Biblia, se glorían en la ley de Dios. Esta es la segunda clase de personas. Se glorían en la ley de Dios. Y luego dice aquí la Escritura, conocen su voluntad. Es decir, se jactan que conocen la voluntad de Dios y se jactan que ellos verdaderamente son instruidos en la ley de Dios. Luego dice que se han llegado a vanagloriar tanto que han llegado a pensar que ellos son guía de los demás. Los religiosos se pretenden echar sobre sí mismos el título de que ellos son guía de los demás. Pero hay, hermanos, hay aquí algo tremendo, porque dice la Biblia, tú pues que te jactas de eso, de que enseñas a los demás, que eres instructor, maestro, y que te jactas de la ley, de la ciencia y de la verdad. Tú, pues, que enseñas a otro, no te enseñas a ti mismo. Tú que predicas que no se ha de hurtar, eres ladrón. Es decir, y yo no sé cuáles serán peores. ¿Cuáles creen ustedes que son peores, los primeros o los segundos? ¿Los segundos? ¿Cuáles creen ustedes que son peores, los primeros o los segundos? ¿Cuáles creen que son peores? Mejor digan, nosotros digan. Porque aquí no estamos hablando de, aquí no estamos en una plaza pública para decir, no, es los que están ahí afuera. Sin embargo, la Biblia señala aquí que solo hay dos clases de personas. Unos que en su vida natural nacieron, fueron engendrados y fueron concebidos en pecado, y luego nacieron en pecado y viven en pecado. Los otros, esos han sabido disfrazarse, buscaron formas de, hermano, identificación con la vida religiosa, y hoy están aquí en medio de nosotros. El que tiene al lado suyo, ese es uno de esos. Dije no usted, sino el que tiene al lado. Es uno de esos. Uno de esos que también la Biblia señala como persona que solamente tiene una diferencia con el que fue engendrado, concebido y dado a luz en pecado. Una diferencia tiene. Y es que él se jacta de lo que no es. Él presume de lo que no es. ¿Cuántos de esos sinvergüenzas conoce usted? De hermanos y hermanas que se jactan de lo que no son. Hermanos y hermanas que se jactan de lo que no son. Hermanos y hermanas que se jactan de lo que no son. Hermanos y hermanas y cristianos que dicen que son y no son nada. Son pícaros, son sinvergüenzas, son idénticos a los impíos, son igualitos a los que fueron concebidos y engendrados y nacieron en pecado. Son idénticos. Lo único que lo diferencia es la máscara que usan. Usamos una máscara y un disfraz que nos hace peor y nos hace hipócritas. Y es más, hacemos arrastrar a los hombres cuando los hombres creen en nosotros. Los arrastramos a la falsedad y a la hipocresía, porque nosotros mismos somos idénticos a los de afuera. Solo son dos tipos de personas: los que fueron engendrados y concebidos y nacidos en pecado, y aquellos que siendo engendrados y concebidos y nacidos en pecado, se pusieron una máscara y se jactaron en sí mismos, haciéndose vanagloriosos, creyéndose conocer a Dios y volviéndose tan orgullosos que pretendieron enseñar a los demás. Solo quiero decirles esto y con esto voy a terminar. Ya se acabó. No bajen la cabeza, no pueden ver para abajo, no pueden ver para ninguna parte ahora. No pueden hablar con el que tienen al lado, ahorita es solo para acá. Las dos clases de personas no verán a Dios, ni agradarán a Dios, ni verán la bendición de Dios. Las dos clases de personas no podrán agradar a Dios, ni ver a Dios, ni las bendiciones de Dios. Dios jamás contemporizó con el pecado. Dios jamás aceptó que alguien cargara escondido en su bolsa o en su casa algún lingote o algún manto babilónico y él seguir obrando para bien sobre la vida de su pueblo. Dios tuvo que descubrir a los Acanes. Dios quiso descubrir el pecado, el lingote y el manto babilónico que había en el corazón de su pueblo para ser agradado y para posteriormente bendecir la vida del pueblo suyo. Queridos hermanos, Es larga la lista desde el libro del Génesis, cuando Dios jamás fue agradado por el pecado, sino que al contrario, Dios justició, condenó, juzgó el pecado para luego destruir a los pecadores. Estuvieran dentro de un marco de desencaro o de desmascararlos, o dentro de un marco de máscara o de ocultar la realidad de su esencia. Pero todo el tiempo jamás Dios aceptó que los hombres fingieran, estuvieran en desacuerdo con Él, que tuvieran dos clases de vidas hipócritas, falseando la verdad, diciendo una cosa ante la gente y siendo hipócrita con la otra. No, Dios jamás aceptó eso. Dios lo que hizo fue condenar al impío. Dios lo que hizo fue desenmascarar al pecador para que los hombres sacaran a relucir lo que realmente eran. Es en esta época, y con esto termino, es en esta época donde, como nosotros no vemos ninguna acción de Dios sobre la vida nuestra, nosotros seguimos jugando, hermanos, a religión, creyendo que la religión nos va a amparar, creyendo que porque somos maestros de los demás, nosotros tenemos una corona o un documento como si fuésemos diputados, que nos da inmunidad ante los demás. No, aquí no hay inmunes. El capítulo 2 y verso 11, ¿qué es lo que dice? Porque no hay acepción de personas delante de Dios. Para con Dios no hay diferencia. Yo puedo tener corbata y llamarme el pastor de la iglesia, pero si sigo viviendo en pecado y sigo haciendo maldades, Dios no me bendecirá, ni los bendecirá a ustedes. Ustedes pueden ser miembros de la iglesia y pueden tener algún privilegio, pero si seguimos nosotros tentando a Dios y viviendo en pecado, no podremos vivir agradando a Dios, ni que Dios nos bendiga para ser de bendición para el mundo entero. No hay atajos con Dios, no hay razas que Dios prefiera, no hay distintivos que Dios prefiera, no hay apariencias que Dios disimule. No, hay un solo camino delante de Dios para agradar a Dios y para ser bendecidos con Dios. La Biblia señala de una manera clara y categórica: si no os arrepentís, todos pereceréis igualmente. Si no os arrepentís, todos pereceréis. No le eche la culpa de su situación y de las cosas que lo rodeen a otros. Debe haber arrepentimiento. Esa fue la prédica de Juan el Bautista. Esa fue la prédica de Cristo. Arrepentíos, arrepentíos y convertíos, para que sean borrados vuestros pecados y que vengan de la presencia del Señor tiempos de refrigerio. Los tiempos de refrigerio para la vida y corazón del hombre solo vienen cuando hay arrepentimiento. Pueden seguir viviendo religiosamente como han seguido viviendo sus días. Pueden hacerse un tirito al aire y venir más tarde a decir: gloria a Dios, hermano, ¿cómo está? Podemos seguir siendo hipócritas, podemos seguir violando la ley de Dios, pero a Dios no lo engañará jamás, porque Dios no puede ser burlado. Lo que el hombre siembra, eso cosecha. ¡No se puede! Hay un solo llamado: arrepentíos o pereceréis. Arrepentíos. ¿Creéis que estáis tratando con un Dios de madera? ¿Creéis que el Dios de los cielos ha dejado de ser celoso? ¿Creéis que nuestro Dios es un Dios de herencia cultural? ¡No! ¡No! Él es temible. Él es terrible. Él es fuego que consume. Él es fuego consumidor.
1: Él no tendrá por inocente al culpable. El que ha pecado debe de arrepentirse. Y pongan la cara que quieran, que por eso los trajo el Señor esta noche. Porque los ama, porque te ama, porque te ama, porque te ama, porque te ama, porque te ama, porque te ama, y quiere que te arrepientas de verdad. Si eres una persona que jamás ha sido religioso y que hoy quieres arrepentirte, debes confesar tus pecados.

La religión verdadera no es ser un perfecto hipócrita mundano, materialista, poco amor dentro de la iglesia, mundano, eso no es ser cristiano. Ser cristiano es del corazón. Ser cristiano es una operación del Espíritu que agrada a Dios, no de apariencia, no de apariencia, no de aparentar aquí algo y al nomás salir de aquí siguen siendo los mismos diablos. ¡No! ¡No! ¡No! Solo hay una verdad: arrepentimiento, confianza en el Hijo de Dios. Y si vuestros pecados fueren rojos como la grana, vendrán a ser blancos como la lana. Si fueren rojos como el carmesí, vendrán a ser como la blanca nieve. Si quisiereis y oyereis, comeréis el bien de la tierra, si no, seréis consumidos a espada, porque la boca de Jehová lo ha hablado. ¿Religiosos, mundanos o cristianos? ¿Arrepentidos o convictos de nuestros pecados? Solo hay un camino: el arrepentimiento. Y antes de terminar y hacer un llamado esta noche, no se crean porque ustedes vinieron esta noche o porque tienen corbata o porque están tapadas de la cabeza o porque tienen el vestidito ya largo, no se crean, ustedes han de necesitar arrepentirse. No se crean. A veces uno piensa que por la apariencia juzga a la persona, pero uno no debe ni siquiera imaginar nada, porque los que han nacido engendrados y concebidos por el pecado, así mismo la Biblia señala que vivirán en pecado. Y aquellos que solamente han usado la religión como un manto y como una excusa, hoy debemos también arrepentirnos. Esta noche, el lugar aquí no es tan amplio, pero es una buena noche. Aunque usted no pueda llegar hasta aquí al frente, decirle: Señor, en realidad aquí en esta ciudad y en el mundo entero necesitamos de tu misericordia. Y yo voy a poner mi parte al arrepentirme esta noche. Yo no quiero jugar contigo. Yo no quiero jugar a la religión. Yo no quiero ser un hipócrita. Yo quiero en verdad, me arrepiento y pido misericordia. Dios obrará de una manera extraordinaria en su vida. Y Dios obrará en esta iglesia de una manera extraordinaria. Y yo, en lo personal, estoy cansado de la hipocresía. De la hipocresía que vivimos en general. Y debe de haber un cambio. Y si no hay un cambio, váyanse a otra iglesia. Búsquense una iglesia donde se puedan enmascarar, enmascarados. Pero aquí, si queremos ser de bendición para nuestra vida, para la gloria de Dios y para el mundo entero, debemos quitarnos la máscara esta noche y pedir misericordia a Dios del cielo, el cual será amplio en perdonar. Pongámonos de pie todos. Aleluya, aleluya, cierren sus ojos, aleluya, aleluya, aleluya, aleluya. Vengan al frente rápido, rápido, salgan de su lugar, salgan de su lugar. No importa, usted venga y dígale: Señor, yo ya no aguanto, yo te pido perdón por mis pensamientos, mis iniquidades, mis manchas. Señor, yo te pido perdón por todo lo que te he fallado. Yo te pido misericordia, yo me arrepiento. Yo hago un alto en el camino. Yo hago un stop en el camino. Yo no voy a seguir más, no más. Yo no quiero fingir. Salgan de su lugar. Usted sabe que debe de arreglar sus cosas. Venga, salga de su lugar. Salga de donde está. Venga, venga, hermano, hermano, sea hermano, no sea hermano, venga, rápido, venga a pararse, aunque sea aquí al frente, salga de su lugar, salga de su lugar. Yo le invito a que salga de su lugar, venga, venga, rápido, corra.

dígale, Señor, yo quiero ser limpio con tu sangre. Yo quiero ser limpio con tu sangre. Yo quiero ser limpio. No tienes que decirle a nadie tus pecados. No tienes que decírselo a nadie. Pero ven aquí al frente y dile, Señor, límpiame. Yo me arrepiento. Me arrepiento de aquellas malas obras. Me arrepiento de las cosas que he dejado de hacer para ti. Me arrepiento. Me duele mi corazón, oh Dios. Estoy arrepentido. Oh hermanos, esta es una oportunidad que Dios nos da. Vengan, salgan de su lugar. Hay más hermanas, más hermanos, más amigos que quieren venir. Aunque usted no llegue hasta aquí al frente, pero puede quedarse ahí en el pasillo y decirle, Señor, perdóname. Yo quiero que me limpies. Yo quiero que me laves. Yo no quiero seguir en pecado. Tú no perdonarás el pecado. Tú no perdonarás ni tendrás por inocente al culpable. El Señor quiere arrepentimiento. Si mi pueblo se humillare, si mi pueblo se humillare, sobre los cuales es invocado mi nombre, y oraren y se arrepintieren de sus malos caminos, yo oiré de los cielos y perdonaré sus pecados. Oh hermanos, alguien se siente cargado, venga, venga, salga de su lugar. Vengan, sigan, salgan. No importa que otros no. Perdónenos. Venimos a pedir misericordia. Venimos a pedir misericordia. Perdónenos. Lávame en tu sangre, Cordero de Dios. Levanten sus manos al cielo. Quiero que los hombres levanten manos limpias. Quiero que los hombres, dice la Escritura, levanten manos limpias. Asimismo las mujeres, manos limpias.

Hallelujah. Hallelujah. Diga gloria a Dios. Gracias, Señor, por esa sangre preciosa. Gracias. Gracias. Gracias, Señor. Gracias. Digan gracias, Señor. Gracias. Aleluya. Gracias, Señor. Aleluya. Gloria a Dios. Aleluya. Gracias, Señor. Gracias, Señor. Gracias, Señor. Gracias, gracias, gracias, gracias. Aleluya. Aleluya. Gracias. Digan aleluya. Vamos a darle un aplauso fuerte a Jesús con su sangre. Por su sangre. Es por su sangre que somos limpios. Aleluya. Gracias. Aleluya. Es por su sangre preciosa.

Bendice a las naciones con tu paz. ¿A quién iremos sino a ti, Señor?

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5: Traed los diezmos al alfolí y haya alimento en mi casa. Y probadme ahora en esto, dice el Señor Todopoderoso. Y verán si no abro las ventanas de los cielos y derramaré sobre vosotros bendición hasta que sobreabunde. Malaquías 3:10.

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3: Son las 7:01.
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1: Muy buenas noches, amados hermanos, amigos que ya están ahí sintonizándonos. Les saludamos y les bendecimos en esta noche del día sábado. Las 7:07, 7:07, vamos a ir ya comenzando con este bonito espacio donde queremos ir complaciendo su gusto musical. Cuéntenos desde qué lugar usted los está sintonizando en esta noche.

0: Vamos a continuar. Quiero dejar el siguiente canto mientras que usted se va reportando a cabinas. Los números están disponibles para que usted los active y pueda por ahí solicitar cualquier canto que usted desee en esta noche. Las 7 con 8 minutos. Vamos a continuar compartiendo la mejor música en Radio Vida Nueva 106.1 FM. Quiero dejarles con este bonito canto de Diana Mendiola, esperando sea de bendición a su vida. Mientras suena, usted se puede reportar por medio de Facebook, también por medio de YouTube. Ahí estamos completamente en vivo para poderle complacer con su alabanza en esta noche.
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Continuamos gozándonos en esta noche, continuamos, amados hermanos, gozándonos con estos cantos que estamos compartiendo en esta noche. Les saludamos y les bendecimos, amados hermanos, en cualquier lugar donde usted los esté sintonizando esta noche. Muchas bendiciones. Dios me los bendiga. Hasta donde estemos llegando con el 106.1 FM, también por medio de Facebook, ahí estamos completamente en vivo. También por medio de YouTube estamos también. Y las demás plataformas digitales también estamos ahí completamente en vivo, por medio de la aplicación y también por medio de la página en el internet. Estamos completamente en vivo. Les saludamos y les bendecimos en esta noche. Les invitamos a que usted se pueda reportar y solicitar sus alabanzas en esta noche. Saludamos a nuestra hermana Esperanza hasta Guatemala, por ahí está sintonizándonos. Muchas bendiciones también. Por ahí quiero también ir saludando al hermano Salvador hasta Guayapa. Hasta Guayapa lo sintoniza nuestro hermano con toda su familia. Está ahí pendiente de cada espacio que por acá se lleva. Vamos a ir dejando más música para seguirlo gozando. 7:15 minutos, las 7:15 minutos.

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0: Continuamos gozando, ¿no? Por ahí teníamos ese bloque de cantos, esperando que hayan sido de bendición a su vida. Y vamos a continuar compartiendo más cantos. Las 7 con 28 minutos, seguimos compartiendo más música mientras que usted se va reportando. Cuéntenos desde qué lugar usted los está sintonizando en esta noche, día sábado 25 de julio. Vamos a continuar por acá dejando más música y quiero compartir estos siguientes bloques de cantos. Saludamos hasta allá en Cantón La Ceiba a los hermanos que están allí siempre pendiente de Radio Vida Nueva 106.1 FM. Las 7 con 29 minutos. 7 con 29 minutos. Vamos a seguir. Vamos a continuar con más de la buena música en esta noche de este día sábado. Quiero compartir este siguiente bloque de canto para seguirlo gozando con estas alabanzas mientras que usted se sigue reportando a cabina.
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6: 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Dios te bendiga.
7: No he venido a llamar a justos, sino a pecadores al arrepentimiento. Lucas 5:32.

0: Palabra de Dios. Te complacemos, complacemos.
1: 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Son las 7:59.
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0: Son las 8:04.
1: Leí hace muchos años que una buena vida se construye un día a la vez. No hay forma de construir una buena vida de cada década o cada 30 años. Es un día a la vez. Y como escribí hace poco en la red social, un día son 84.000 latidos del corazón. Un amanecer y un atardecer todos los días. Una rotación completa del planeta Tierra. Un día nuevo para utilizar. Y si logramos encadenar un día común con otro día común, al final de los años altos tendremos el collar de una buena vida. Que son días comunes, entrelazados uno con otro. Ya no contamos con el ayer. El ayer se desvaneció mientras dormías. El ayer no te pertenece. No puedes alterarlo, no puedes mejorarlo, no puedes cambiarlo. Las acciones mediocres y las equivocaciones no permiten una repetición. El calendario siempre se lee de izquierda a derecha y nunca al revés. La arena del reloj de sol no sube, sino que va bajando, no se desliza hacia arriba. El mañana no lo tienes, tampoco tenemos el mañana. A no ser que aceleremos la órbita de la Tierra, no puedes acercar el mañana. No puedes gastar el dinero de mañana, no puedes celebrar los logros de mañana ni resolver los problemas de mañana. Y la Biblia dice en Salmo 118:24, este es el día que hizo Jehová. Nos gozaremos y nos alegraremos en él, en el día. No antes de él, ni después del día, sino en él. Diré otra vez esto, es muy profundo el Salmo. Lo que pasa es que como es un Salmo conocido, no lo degustamos con la exquisitez que se merece. Este es el día que ha hecho el Señor. Nos alegraremos y nos gozaremos en él. No al final del día, qué hermoso día que tuve. Ni antes de él, uy, qué bueno que mañana es domingo. Sino en él. Porque si esperas el domingo, te vas a perder el sábado. Si esperas el sábado, te vas a perder el viernes. No puedes empezar el lunes ansiando que sea viernes, porque te vas a arrastrar durante toda la semana. Tienes que disfrutar. Decimos, este lunes no va a volver, lo tengo que disfrutar. Ahora, yo pensaba que además esta, de pensarlo, es una estadística real. Suelo googlear mucho e investigar mucho respecto a las cosas de la vida. Y según internet y estudios muy serios, dicen que las tres cuartas partes de los hispanos, o sea, nosotros, no disfrutamos o no disfrutan el empleo que tienen. Y si uno no es feliz con lo que está haciendo, donde está viviendo, en el lugar donde Dios te puso hoy, y solo es feliz pensando en lo que algún día va a ser, va a tener o va a realizar, se va a perder el día de hoy y la vejez llega, a veces sin aviso, la vejez llega de golpe y nos damos cuenta de que no aprovechamos la fantástica, la formidable sensación de vivir el hoy. Este es el día que hizo el Señor. ¿Están conmigo, sí o no? Pero yo puedo entender que hay mucha gente aquí que el Espíritu Santo le está hablando y que dice, ¿sabes, Dante? Yo juré que iba a trabajar en esto que estoy trabajando solo hasta encontrar algo mejor y ya llevo 5 años trabajando en esa ratonera. Un conejo en una jaula tendría más espacio de lo que yo tengo. Sin embargo, estoy ahí esperando que algún día cambie y nunca cambio, haciendo un trabajo que me disgusta, pero es lo que tengo. Otros me podrían decir, ¿sabes, Dante? Yo quería dejar un legado a mis hijos. Ya como va la vida, ya como va los meses y el año, lo único que le voy a dejar a mis hijos son deudas. Aún hay gente aquí que a lo mejor sí tiene una compañía exitosa, pero tú debes saber que la cima, que el éxito aparente, a veces puede ser muy solitario. Cuando llegas a cumplir un objetivo, tienes más deudas, más compromiso, más presión, y ese escritorio soñado de caoba se vuelve frío y los premios pierden su brillo. Nadie recuerda al empleado del mes pasado. El éxito del mes pasado no te ayuda para el hoy. Los diplomas se destiñen. Y ahí está el plomero lamentando no haber asistido a la escuela de medicina y el médico lamentándose por qué no fue plomero. La mujer profesional se lamenta por haber estado tanto tiempo fuera de casa y no haber dedicado a sus niños cuando eran pequeños, y la ama de casa se lamenta por no haber sido profesional, porque sus niños se hubiesen criado igual y ella habría tenido una carrera. De allí es que odiamos nuestro trabajo, odiamos nuestros días comunes y decimos yo siento que estas 160 horas al mes me están absorbiendo la vida, me están chupando la vida. Cambiar de empleo, imposible porque las obligaciones siguen galopando sin piedad. Y entonces estamos atrapados en una vida común. Ahora Jesús, de los 33 años que vivió, vivió 30 años de vida común. No hay que olvidarse eso. Porque todos los predicadores nos dedicamos a hablar solo de 3 años de Jesús. Pero Él vivió 30 de vida común, 30 de carpintero. ¿Alguien reconoció a Jesús en esos 30 años, a excepción de cuando tenía 12 y se perdió en el templo y dijo, en los negocios de mi padre me es necesario estar? Creo que no, creo que la gente no solemos reconocer a otros viviendo sus días comunes. Rara vez reconocemos a los héroes viviendo sus días comunes. Un famoso poeta solía decir, detrás de cada alud o de cada desprendimiento hay un copo de nieve. Detrás de cada gran torrente siempre empieza una piedrita. No olvidemos que una explosión atómica comienza con un átomo y que un avivamiento puede comenzar con un sermón, como puede ser esta misma mañana. ¿Dicen amén, sí o no? En el año 1850, un anciano cuidaba la puerta de su iglesia metodista y decidió que no iba a ir al servicio porque la tormenta de nieve era atroz. Pero él era el que cuidaba la puerta y dijo, le dijo a su esposa, a lo mejor alguien va. Y la esposa dijo, ¿quién va a ir con la tormenta de nieve? No va la gente cuando hay sol, van a ir con tormenta de nieve. Pero él caminó 6 millas igual. Y fueron ese día 13 personas, 13 miembros de la iglesia y un muchachito, un adolescente. El muchachito que se acercó, no sabían quién era, tenía 13 años de edad. Invitaron a aceptar a Cristo en el corazón y el muchachito recibió a Cristo en el corazón. El anciano predicó solo 10 minutos, el muchacho entregó su corazón. Ese chico era Charles Spurgeon, el príncipe de los predicadores, como se lo conocería después en Inglaterra, años después, y el precursor del avivamiento más grande que jamás se haya conocido. Pregunto, ¿el portero o el hombre que fue a la iglesia habrá sabido lo que produjo ese día? No. ¿Quién reconoce a un muchachito de 13 años? ¿Habrá sabido que ese chico de 13 años cambiaría la forma de predicar, las maneras de ver el Evangelio, revolucionaría el viejo continente? Estoy seguro que no se lo imaginó. Pero eso es lo que ocurre a diario en nuestra vida. Nunca sabemos a quién nos cruzamos en los días comunes. Nunca sabemos a quién estamos afectando. Puede que seas tú el que inspires a ese muchacho que viene a lavarte el auto, que viene a cortarte el césped, que te ayuda o que está en la esquina sollozando. Tú no sabes qué es lo que Dios tiene planificado con esa gente común. Pero nosotros siempre estamos diciendo, no, yo quiero salir de acá para otra cosa mejor. Y si soñar está bien y tener esperanza es extraordinario, no valorar lo que tienes ahora a veces hace que vivas triste, que vivas apesadumbrado, porque siempre estás esperando el mañana. El mañana va a venir indefectiblemente. El mañana va a venir porque el reloj sigue corriendo, eso es indefectible. El tema es qué vas a hacer con el hoy, con lo que fuiste equipado, con lo que Dios te dio. Nosotros, todo el mundo, cuando nacemos, nacemos con una maleta de talentos, de dones, en lo que incluye el cerebro, la mente, el corazón, el alma, emociones. Somos únicos. No hay posibilidad que en otra parte del mundo haya alguien igual a nosotros. Somos personas únicas. Pero la vida, el establishment, el sistema, siempre nos quiere asignar maletas que no son nuestras. ¿Te pasó alguna vez en el aeropuerto de llevarte una maleta equivocada? A mí sí. Y tener una maleta equivocada no es, ¡uy, a ver qué ropa me tocó, qué lindo! Es horrible, uno la abre y dice, no es mío. Es una cosa horrible porque hay tantas cosas para el viaje que uno se preparó, su hilo dental, su ropa interior, insisto, sus elementos de higiene, si eres varón, tu implemento para afeitar, si eres mujer a lo mejor también. ¿Quién sabe? Y llegas y dices, esta no es mi maleta, y la cierras rápido y vas al aeropuerto. En la vida pasa igual. Los padres siempre nos quieren asignar maletas que no son para nosotros. Siempre son maletas equivocadas, maletas que ellos no pueden llevar. Y esos niños son hombres que mañana, ¿qué les pasa? Aborrecen sus lunes, sueñan con los viernes, se arrastran toda la semana porque viven en un día común, con un trabajo común, que odian, que detestan porque el padre lo mandó a estudiar de eso, pero que vas a ser como tu padre o como tu abuelo. Y llegas a la vida adulta y dices, ¿por qué yo hago esto si nunca me gustó hacer esto? Porque te metieron en una maleta y andas toda la vida con un calzón ajeno. Si es amplio, te lo, más o menos te lo... Pero, y si es chiquito, te quiero ver la cara de apretado con los que andas en la vida. Yo sé que nuestros hijos tienen a veces que ser empujados, obligados o amenazados de muerte para estudiar. Yo sé eso. ¿Pero estudiar qué? ¿Cuál es? ¿Cuál es el código secreto de nuestros hijos? Porque José, el de la Biblia, desde los 17 años soñaba que era líder y se veía así y ya interpretaba sueños. David sabía tocar música y sabía pelear desde que era pastor de ovejas, desde que era adolescente. José no encuentra a su hijo de 12 años que se pierde en el templo, no lo encuentra en la carpintería, lo encuentra entre los maestros y los intérpretes de la ley. O sea, el mayor regalo que podemos darle a nuestros hijos no son nuestras riquezas, sino ayudarle a descubrir las suyas. Mi mayor trabajo como pastor no es darte mis riquezas, mis experiencias, te voy a contar, te las puedo contar. Pero mi tarea es ayudarte a descubrir tu motivo, tus riquezas. Y bueno, pero ¿y cómo hace entonces ahora a esta altura de la vida para cambiar de profesión? Porque esa es la pregunta que algunos me están haciendo. Está bueno para nuestros hijos, ¿y yo qué hago, pastor, ahora con 40 años, con 50 años? ¿Qué? ¿Ahora me voy a dedicar a ser profesional? Fui ama de casa toda la vida. ¿Ahora voy a ser ama de casa? Fui profesional toda la vida. ¿Qué voy a hacer ahora? Y yo les recuerdo una historia maravillosa, semioculta, porque no es una de las más famosas de la Biblia, está semioculta allí, escondida en los libros del Viejo Testamento, donde Sansón un día va caminando, dice la Biblia, por el bosque, se encuentra con un león, lo despedaza con sus manos, porque el tipo era fuerte, dice, como quien despedaza un cabrito, así, o como quien se come un pollo. Noten que yo hubiese hecho pollo, pero estoy haciendo el neutro. Y volviendo, después de algunos días, Sansón se apartó del camino porque quería ver dónde había quedado el cuerpo muerto del león. Y aquí que en el cuerpo del león, dentro del cadáver, había un enjambre de abejas, Jueces 14:5, y un panal de miel. Estaba el león así, se metió las abejas adentro y hicieron un panal. Y tomándolo con sus manos, se fue comiéndolo por el camino. Y cuando alcanzó a su padre y a su madre, les dio a ellos también para que comiesen. Yo agregaría, le dijo a su padre, no pregunten de dónde lo saqué. ¿Por qué esta palabra está en la Biblia? ¿Qué significa esto? ¿Por qué un hombre encuentra el sustento para la familia en medio del hedor, de la putrefacción, en medio de algo grotesco, de medio de los gusanos? Él mete la mano en lo descompuesto y saca miel dulce. ¿Qué nos está diciendo la Biblia? Que a lo mejor muchas veces de lunes a sábado tienes que revolver basura, no en términos específicos, en términos metafóricos. Muchas veces tienes que meter la mano en medio del hedor, aguantarte un empleo que no te gusta, un día común que preferirías cambiar por uno extraordinario, un jefe que te gustaría ahorcar, ni siquiera que predicar el evangelio para que si vas al infierno bien ido. Y tú puedes decidir mirar el cadáver y maldecir por estar en medio de las moscas y el hedor, o decir, en medio del cadáver yo puedo meter la mano y sacar el sustento para la familia, encontrar algo positivo en esto. Les cuento algo que nunca les conté. Mi papá, yo, no me fue bien en la escuela secundaria. me voy a sincerar con ustedes, para eso me tengo que sentar, aparte vengo de viaje, no puedo más. Mi papá, como yo no pude terminar la escuela secundaria, me dijo, a trabajar, acá flojo no quiero, a trabajar. Así que, ¿a dónde? A la carpintería. Me asigna maletas ajenas que no son las mías y me manda a trabajar en la carpintería. Así que la carpintería, si hay aquí carpinteros, o por lo menos allá, era horrible en el sentido de que no hay nada más aburrido, porque el primer paso en la carpintería es andar a lijar madera. Lijar madera, te dan una lija y empiezas. Tú dices, ¿cuánto habré lijado? Mi papá me ponía a lijar 6 de la mañana. A las 6 entramos. Yo decía, ¿y hasta cuándo? Y dice, hasta las 3 que nos vamos. Así que a las 6 empezaba. Y yo digo, ¿ya cuánto habrá pasado? 6:10. ¿Te ha pasado eso en un empleo que dices, espero que ya se haya pasado el día? Mira la hora, ¡ay, 15 minutos! Cuando la pasas bien, el horario vuela. Cuando la pasas mal, el horario es eterno. Así que yo estaba así. Y yo dije, al tercer día, imagínense cómo soy yo, que tengo hormigas en el corazón. El tercer día, yo estaba desesperado. El tercer día yo dije, acá no puedo estar todo el día. Y si era bueno en eso, me ponían a cepillar madera, que no es lo mismo que lijar. Cepillar madera es una máquina, cepilladora se llama, donde metes madera así. ¿Hasta qué hora, pa? Hasta las 3 que nos vamos. 6:15. El cuarto día tengo una revelación. El cuarto día digo, ¿y si este es mi desierto y Dios me está preparando para algo? ¿Qué quería hacer yo? Cantar. No se rían, yo quería cantar. Y yo quería, había un director de coros, de alabanza, que dirigía los coros en la campaña de Anacondia. El hombre Galilea va pasando, va. Yo iba a la campaña así todas las noches y yo quería estar ahí, yo quería cantar como él. Era gordo él, pero yo quería estar ahí, cantar como él, todo. Así que al otro día yo me iba anotando los coros en la campaña y dije, ya sé, de 6 a 9 voy a practicar los coros de alabanza. Paro para tomar algo, ¿no? Y después de 10 de la mañana a 3 de la tarde los coros de adoración. Así que miren lo que yo hacía. El hombre Galilea va pasando, va. Todo. Levanta la mano, el hombre Galilea. Muchas de las cosas que digo ahora las practiqué ahí. El hombre. Pero yo siempre voy a recordar ese momento. ¿Cómo me las arreglé mentalmente para sacar miel de un cadáver? Para ganarme el sustento en un lugar que yo no había visto que era bueno, que Dios me estaba permitiendo allí tener tranquilidad para hablarme. No sé si aprendí a cantar, pero por lo menos entonar un poco. Y después practicaba mensajes, prédicas. No podía leer la Biblia porque estaba en la carpintería, papá no quería que leamos nada, pero yo empezaba a predicar, decía en el nombre de Jesús y no tenía público, decía ¿cuántos dicen gloria a Dios? Baila, hermano, ¿qué pasa que no baila? He aprendido a contentarme cualquiera sea mi situación. Le dijo Pablo a Filipos, cualquiera sea la situación. Y a veces no tomamos perspectiva de lo que tenemos y entonces maldecimos nuestros días comunes. ¿Me están siguiendo, sí o no? Vivimos vidas comunes. Tenemos empleos comunes. No es lo mejor, no es lo soñado, pero es lo que tenemos. ¿Cómo hacemos para que eso se transforme en extraordinario? Bien podría ser una fórmula la que yo les conté cuando yo era jovencito en la carpintería. Otra fórmula es entregarle a Dios lo que tenemos como común, lo que hacemos. Cuando Jesús se acerca a Pedro, le dice, llévame, navega mar adentro y permíteme subir a tu barca. Lo vemos como algo romántico, pero la barca es la troca, es la camioneta donde trabaja Pedro. Le está quitando horas de trabajo y Jesús se le quiere subir a su barca, a su camioneta, a su computadora, a su herramienta, a lo que está usando. Cuando alguien tiene una finca y está criando un asno, un burrito, él jamás puede pensar que él tiene algo tan común que el dueño del universo lo puede llegar a utilizar. Sin embargo, en Zacarías, miles de años antes, por lo menos cientos de años antes, 400 años antes, exactamente, no miles, 400 años antes, Zacarías dice, alégrate, hija de Sión, alégrate, Jerusalén, porque vendrá tu Salvador, humilde, cabalgando sobre un asno, sobre un burro. Yo me pregunto, ¿el dueño del burro habrá pensado que lo común que él tenía fue profetizado 400 años antes? ¿Se habrá imaginado el dueño del burro que él tenía algo tan común como un burro en Jerusalén? No maldigas tus días comunes. Dios va a usarlo de alguna forma. Dios va a utilizarlo si se lo das. Yo hay tres cosas que me pregunto. No se olviden esto, por favor, siempre. A veces creo que Dios me está pidiendo algo y no lo doy porque me parece insignificante mi aporte y después sentí que me perdí la oportunidad de servir. Eso puede ser dar abrazos, saludar en las filas, mandar un correo electrónico, poner una ofrenda, escribir un cheque, hacer un plato de comida. A veces digo, ¿será que esto va a bendecir a alguien? A veces me pasa otra cosa. A veces Dios me pide algo y soy demasiado egoísta y no quiero dárselo. Y a veces me pasa que me siento honrado, que algo mío puedo ser usado para llevar a Jesús a otro lugar. Tal vez cantes, tal vez manejes un automóvil, tal vez sepas limpiar, no sé, escribir un cheque. Pero el Señor dijo, y si les preguntan, ¿por qué toman el burro? Digan, el Señor lo necesita. Todos tenemos un burro, todos tenemos algo para entregarle a Él en un día común, algo común que tengamos para ayudar a Jesús a llegar a otro lugar. Y muchas veces me pregunto si esas pequeñas obras significarán una diferencia a largo plazo. No lo sé. Nunca sé a quién estoy afectando con algo pequeño o común. Nunca un sembrador sabe la magnitud de su cosecha cuando planta una pequeña semilla. Por eso el Señor dice, nunca maldigas el día de las pequeñeces, bendice el día de los comienzos.

Sí. Oigan, hay una, ¿qué es la unción? La unción es cuando Dios comisiona a algo o a alguien para que pueda ser usado por Él. Para que Dios te use, para que Dios use tu compañía, para que Dios use tu camioneta, para que Dios use tu computadora, tu herramienta, tiene que ser ungido. Entonces dale cada día común al Señor y va a quedar ungido. El Señor va a usar tus cosas y te las va a devolver en bendición. ¿Cuántos dicen lo creo? Dígame. ¡Amén! ¡Aleluya! ¿Cuántos quieren bendición para sus cosas? Bueno, ¿cuántos de verdad quieren bendición para sus cosas? Para que todo sea bendito. ¿Saben por qué algunas chequeras están en rojo y algunas cuentas están en rojo? Porque nunca metieron a Jesús ahí. Nunca escribieron un cheque para la obra. ¿Saben por qué muchas camionetas se rompen y se rompen y dicen, ay, me tocó una mala compra? No, es que a lo mejor nunca se la entregaste al Señor. Si tú lo que tienes, haces una obra, un grano de mostaza, una semilla, algo pequeño, para ayudar a alguien a que conozca a Jesús, y usas lo que tiene para ser un vehículo de bendición, no sabes lo que Dios puede hacer. Les cuento un secreto más. El secreto del dólar, lo deben saber. El secreto del dólar, ¿puede subir el liberal de los liberales a la Casa Blanca? Muy rara vez. Aunque haya proyectos de ley, le quitarán al dólar esa frase que hace que sea un billete fuerte. En Dios confiamos. Una vez le dije a alguien, si colocas en tus días comunes a Jesús, Jesús siempre va a respaldar su nombre. Donde esté puesto, Él lo va a respaldar. Él respalda su palabra, Él respalda su nombre, porque no hay otro nombre dado a los hombres. Entonces cuando tú pones el nombre de Jesús en tus cosas, de alguna forma metes a Jesús en tu negocio. Lo que te trato de decir es, no te voy a manejar el negocio, la compañía, los que tienen, pero si facturas 10 cosas, 10 ítems, 10 no sé cómo decirlo, productos, servicios, eso es, prueba de uno de esos servicios no facturarlos y dárselos a alguien que quieres bendecir. Dile, yo quiero que este burrito, que es mi herramienta de trabajo, sea de bendición para alguien. Vas a ver cómo al meter el diezmo de alguna forma en la ecuación, así como funciona el diezmo, Dios empieza a bendecirte, porque tu mentalidad es que lo tuyo, lo común, es de bendición para alguien. Cocinas 10 tortillas, siembra una. Haz lo que hagas, aunque te parezca común lo que estés haciendo. Limpias casas, dile, señora, yo esta limpieza se la voy a regalar hoy. No me quite la bendición. No, pero no me quite la bendición, porque yo quiero que lo común que yo hago sea usado para que sea de bendición. No te sorprendas que la dueña de la casa te diga, ¿y por qué? Y preste los oídos por primera vez a que les prediques de Cristo, a que le hables y le digas, ¿sabes qué? Yo aprendí en la iglesia que aunque soy una persona común, puedo ser un agente de bendición. Puedo ser bendición y canal de... No te sorprendas que seas la mujer que diga, Dios puede sanar la lepra a tu esposo. La lepra de la miseria, la lepra del dolor, la lepra de la violencia. Tú no sabes lo que puedes hacer cuando tu mente cambia y dejas de maldecir el día común y lo bendices y das gracias por lo que tienes. Dios te empieza a abrir puertas. Eso es ser fiel en lo poco para que Dios te ponga sobre mucho. Mi fidelidad en lo poco en la carpintería era imaginarme que cantaba coros, que dirigía alabanzas mientras que metía madera en la máquina. Era mi forma de ser fiel en el trabajo y estar conectado con Dios. Hay muchas formas de ser fiel donde puedas, con lo que tengas, con lo que Dios te ha dado. Esa es la palabra que Dios dice, quiero usar lo que tienes y no me lo das. Porque dices, es insignificante, ¿para qué Dios va a querer lo mío? No sabes lo que Dios puede hacer con la ofrenda de la viuda, con aquel que da. Nunca digas, ¿cómo voy a dar esto a la iglesia si esto no significa nada? Tú abres o cierras canales de bendición con tu actitud, pero permite que tus cosas comunes sean de bendición. Permite que lo que sepas hacer sea usado, sea utilizado para la obra de Dios. Nosotros siempre pagamos como iglesia a aquellos profesionales y a aquellos que viven de eso. Pero también nos alegra cuando alguien dice, no, yo trabajo de esto, pero para la iglesia, no. Yo quiero sembrar para que Dios me bendiga. Hay aquí alguien que se dedica a limpiar alfombras. Nosotros dijimos, queremos que nos cobre para, es tu trabajo. Y él dijo, no. No digo que todos los tengan que hacer. Pero él dijo, no, porque yo sé que cuando hago algo para él y puedo usar mi burro para que el Señor llegue a algún sitio, Dios me va a abrir puertas.

y le agarra una... un estro. Le agarra lo que pudo haber sido un ACV que lo dejara de cama de por vida. Y nadie se explica cómo de pronto se levanta otra vez, Dios lo bendice y tiene más trabajo que antes. Es que Dios te devuelve el burro ungido. Lo que le has dado te lo da con unción. ¿Cuántos reciben esta palabra? Dígame amén. Vamos, pónganse de pie ahora, por favor.

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En paz me acostaré y asimismo dormiré, porque solo tú, Jehová, me haces vivir confiado. Agradecemos su fina sintonía y fidelidad a nuestra radio y deseamos que cada uno de ustedes pase una feliz noche en compañía del ángel de Jehová. No se olvide que estamos orando por usted para que sus peticiones sean escuchadas, como creemos y estamos seguros que usted hace lo mismo por nosotros. Sintonícenos nuevamente mañana. Que el Señor les bendiga.

Jehová te oiga en el día de conflicto. El nombre del Dios de Jacob te defienda. Te envíe ayuda desde el santuario y desde Sión te sostenga. Haga memoria de todas tus ofrendas y acepte tu sacrificio. Te dé conforme al deseo de tu corazón y cumpla todo tu consejo. Muy buenos días. Buenos días. Ya estamos al aire nuevamente para complacerle sus peticiones y esperar la respuesta de nuestro Dios, el poderoso de Israel. Iniciamos así. Padre nuestro que estás en los cielos, santificado sea su nombre. Venga a nosotros su reino, hágase su voluntad en el cielo como en la tierra. Denos nuestro pan de cada día y perdone nuestras deudas, como nosotros perdonamos a nuestros deudores. No nos deje caer en la tentación y líbrenos del mal. Por su gran misericordia, bendiga en gran manera a todos nuestros radioescuchas. En el nombre maravilloso de Jesús. Amén. Y

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6: Son las 5:03.

Bienvenidos a su programa radial Me anticipo al alba y clamo. San Mateo 18:19, Jesús dijo: Otra vez os digo que si dos de vosotros se pusieren de acuerdo en la tierra acerca de cualquier cosa que pidieren, le será hecho por mi Padre que está en los cielos. Le invitamos a tomar este tiempo de oración en la presencia

Radio Vida Nueva. Es una bendición estar en esta mañana, en este lugar, para adorar, para honrar el nombre de nuestro Dios Todopoderoso. Hoy en esta mañana, al Señor así le ha placido, pues que podamos estar acá en cabina de radio. Gracias a Dios y gracias a hermana Noemí por este privilegio que hoy este día se nos concede de poder estar en Radio Vida Nueva en esta hora. Me anticipo al alba y clamo, una hora que es de gran bendición, donde venimos hablando con nuestro Padre, donde venimos dándole gracias al Señor por un día más de vida, por todas sus bendiciones, por su amor, por su misericordia, reconociendo siempre cada mañana al despertar que por su amor, por su fidelidad y su misericordia es que estamos con vida, es que estamos respirando este aire puro. Bendiciones, hermano, para usted que ya está ahí conectado. Que el Señor llegue abrazándole con su presencia en esta hermosa mañana. Ya vamos a dar inicio.

de la madrugada, sabiendo que el Señor viene obrando, el Señor viene glorificándose. Que Dios bendiga a estos hermanos que disponen desde las 2, a veces quizás desde la 1 de la madrugada, estar allí de rodillas clamando, sabiendo que la oración no es en vano, sino que Dios viene haciendo cosas grandes, Dios viene glorificándose, y sé que muchos han visto y siguen viendo respuestas. Han visto y siguen viendo respuestas a cada una de sus oraciones. Sé que el Señor escucha nuestro clamor, nuestra oración. Cuando nos humillamos, cuando rasgamos nuestro corazón delante de Él, y Él ve el sacrificio. Muchas veces cuesta levantarnos de madrugada a orar, pero cuando uno dispone en su corazón y dice, hoy este día, no importa que haya cansancio, no importa que haya sueño, yo me levanto en el nombre del Señor. Y yo voy a alabarle al Señor, a pedirle al Señor que Él venga obrando. Él sabe lo que estoy pasando, Él sabe cómo estoy, Él sabe las necesidades que hay en mi familia, y yo creo que el Señor va a obrar. Y usted se levanta, hermano, creyendo.

0: por los siglos de los siglos. Padre celestial, en esta hermosa mañana venimos delante de su presencia, amado Rey, dándole la gloria, dándole la honra a usted. Venimos delante de su presencia reconociendo, Señor, que usted es grande en amor, que usted es grande en misericordia, Señor. Y es por ello que aún estamos con vida, con salud, respirando, Señor, este aire puro que solo usted puede dar, Señor Jesús, a nosotros. Gracias, Señor Jesús, por permitirnos levantarnos una vez más, Señor, del lugar de descanso, Señor, que tenemos. Gracias, Señor, porque ya andamos, Señor, en pie. Gracias por estas fuerzas que usted nos da, Señor, por las fuerzas que en usted, Señor Jesús, son renovadas día con día. Gracias por fortalecernos, Señor. Gracias por ayudarnos en todo momento. Gracias le doy en esta mañana, Señor, por la vida de cada uno de mi familia. Gracias por la vida de cada uno, Señor, de mis vecinos. Gracias por la vida de cada una de mis amistades, Señor, y de las personas que me rodean. Gracias, Señor, por este privilegio tan grande que me conceden esta mañana de poder estar, Señor, acá en cabina de radio. Gracias, Señor, por este privilegio, porque es un privilegio enorme el poder venir y estar en este lugar, poder venir delante de tu presencia, Señor. Gracias por la vida, hermana Noemí de Vera, Señor. Gracias, Señor Jesús, por su vida. En esta mañana yo la bendigo, Señor, en tu nombre. Gracias, Señor, por la vida, Señor, de hermana Noemí. Gracias por bendecir mi vida, por bendecir la vida de muchos hermanos, de muchos jóvenes, de muchos niños, Señor, a través de su vida. Te pido, Señor, que tú llegues bendiciéndole en esta mañana de manera especial, Señor, ahí donde se encuentra. Tu Santo Espíritu, Señor, llegue, Señor Jesús, llenándola cada día más y más. Tú sigas usándola siempre para gloria y honra tuya, Señor. Gracias, Señor Jesús, por esa manera tan linda en que tú le usas a través de la alabanza, a través de la adoración, a través de tu palabra, Señor, porque tú usas, Señor, su vida y tus labios, Señor. Tú la usas de manera especial. Tú has hablado muchas veces, Señor, a la vida de hermanos, a la vida de jóvenes,
1: porque su diestra te ha sostenido,
0: a mi vida, Señor, a través de ella. Gracias por bendecirnos, Señor, de manera tan especial. Gracias, Señor Jesús.

clamamos, Señor. Tú respondes, Señor. Respondes y respondes de una manera tan especial, Señor, que nos sorprende.

padres, confiadamente, señores. Gracias por ese cuidado especial que usted nos da. Gracias, Padre bendito. Gracias porque usted no nos abandona en ningún momento. Gracias por

0: están en el mundo perdidas, Señor.
1: Gracias a Dios.
0: Clamo por todas estas personas, Señor, que dicen que la vida no tiene sentido. Clamo por esa persona, Señor.
1: Gracias, Señor.
0: Quien se han encerrado y dicen que nadie puede sacarlo de donde está.
1: Temprano yo te buscaré.
0: Señor.

recibido un abrazo, sino solo han sido desprecios, Señor. Porque muchas veces, Señor, en vez de acercarnos a dar una palabra,

ayúdenos a tener amor, compasión por aquel, Señor Jesús, que no le conoce. Ayúdenos, Señor, a compartir de su amor, de su grandeza, de su milagro, de no quedarnos callados, sino de levantarnos, de hablar, Señor. Usted es grande en amor y misericordia. Que usted cambia, Señor. Que usted transforma, Señores. Que no importa la condición en la que el hombre o la mujer se encuentre, usted puede cambiar, usted puede renovar esa vida. Usted puede, Señor, sacarlo, Señor. Y donde ellos están, Señor. Oh, Señor Jesús. Mire, Señor, cuántos están, Señor Jesús, viviendo de su amor y su misericordia. Que sé que hay personas que le piden, Señor Jesús, que les ayude a poder dejar eso mismo. Yo sé, Señor Jesús, que usted es grande en amor y misericordia. Que usted, Señor, ha hecho milagros. Yo sé, Señor Jesús, que sigue obrando. Bendiga, Señor.

su palabra y ese también, Señor, un refrigerio para esas personas que andan en las calles. Bendígale, Señor, a esos hermanos que disponen en su

que se van a levantar, Señor.

Oh, Señor. Venga siendo milagros, Señor.

esta bendición tan linda que recibimos al venir delante de tu presencia. Gracias, Señor, por tu presencia. Gracias por los abrazos que tú nos das. Gracias

gracias por bendecir nuestra vida espiritualmente. Que la bendición que no debe faltar.

0: de servirte, de adorarte.
1: De
0: congregarse, de cantarte, Señor, de alabarte donde quiera que sea.

Gracias, Señor. Gracias porque usted es tan lindo, Señor. Gracias, Señor.

mantener especiales. Aleluya.

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0: su diestra te ha sostenido.
1: Bendigo, Señor, cada ministerio que en esta, los exploradores del Rey, misioneritas, Señor, de Escuela Bíblica Dominicana. Gracias.

Gracias, Señor Jesús. Gracias, Espíritu Santo, por este momento. Te amamos, amamos tu presencia y te damos la gloria y la honra a ti, el único merecedor de ella. Muchas gracias, Padre.

Jehová, de mañana oirás mi voz. De mañana me presentaré delante de ti y esperaré. Salmo 5:3. 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Le esperamos el día de mañana, nuevamente, a las 5 de la mañana, para que juntos oremos a nuestro Padre que está en los cielos. Dios le bendiga.

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2: Tú, Señor y Dios, has comenzado a mostrar tu grandeza y tu mano poderosa a este siervo tuyo. Ciertamente no hay Dios en el cielo ni en la tierra que haga las grandes proezas que tú haces. Deuteronomio 3:24.
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0: Estamos de vuelta. Estamos de vuelta. Gracias por seguir en la sintonía. Continuamos con más de la buena música y la palabra de Dios. Te complacemos. Complacemos.
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7: Son las 6:02.

Bienvenido a tu programa radial Escudriñad las Escrituras, obedeciendo a nuestro Señor Jesucristo que nos dijo en San Juan 5:39, Escudriñad las Escrituras, porque a vosotros os parece que en ellas tenéis la vida eterna y ellas son las que dan testimonio de mí.

el Señor. Bien, estamos ya acá en la hora de donde se viene leyendo la palabra del Señor. Y este día pues corresponde el capítulo 51 y el 52 del libro de Isaías. Sé que quizás más de alguno siempre se une en la lectura de la palabra del Señor en esta hora que se llama escudriñando las escrituras. Así que vamos a venir leyendo la palabra del Señor, como les dije, capítulo 51 y 52 de Isaías. Venimos leyendo la palabra del Padre en esta hora. Oídme los que seguís la justicia, los que buscáis a Jehová. Mirad a la piedra de donde fuisteis cortados, y al hueco de la cantera de donde fuisteis arrancados. Mirad a Abraham vuestro padre, y a Sara que os dio a luz, porque cuando no era más que uno, solo lo llamé, y lo bendije y lo multipliqué. Ciertamente consolará Jehová a Sion, consolará a todas sus soledades y cambiará su desierto en paraíso y su soledad en huerto de Jehová. Se hallará en ella alegría y gozo, alabanza y voces de canto. Estad atentos a mí, pueblo mío, y oídme, nación mía, porque de mí saldrá la ley y mi justicia para luz de los pueblos. Cercana está mi justicia, ha salido mi salvación. Y mis brazos juzgarán a los pueblos, a mí me esperan los de la costa y en mi brazo ponen su esperanza. Alzad a los cielos vuestros ojos y mirad abajo a la tierra, porque los cielos serán deshechos como humo y la tierra se envejecerá como ropa de vestir. Y de la misma manera perecerán sus moradores, pero mi salvación será para siempre. Mi justicia no perecerá. Oídme, los que conocéis la justicia, pueblo en cuyo corazón está mi ley, no temáis afrenta de hombre, ni desmayéis por sus ultrajes. Porque como vestidura la comerá polilla, como a lana los comerá gusano. Pero mi justicia permanecerá perpetuamente y mi salvación por siglos de siglos. Despiértate, despiértate, vístete de poder, oh brazo de Jehová. Despiértate como en el tiempo antiguo, en los siglos pasados. ¿No eres tú el que cortó a Rahab y el que hirió al dragón? ¿No eres tú el que secó el mar, las aguas del gran abismo, el que transformó en camino las profundidades del mar para que pasaran los redimidos? Ciertamente volverán los redimidos de Jehová, volverán a Sion cantando, y gozo perpetuo habrá sobre sus cabezas, tendrán gozo y alegría, y el dolor y el gemido huirán. Yo soy vuestro consolador. ¿Quién eres tú para que tengas temor del hombre que es mortal y del hijo del hombre que es como heno? ¿Y ya te has olvidado de Jehová tu Hacedor, que extendió los cielos y fundó la tierra, y todo el día temiste continuamente del furor del que aflige? Cuando se disponía para destruir, ¿pero en dónde está el furor del que aflige? El preso agobiado será libertado pronto. No morirá en la mazmorra, ni le faltará su pan, porque yo, Jehová, que agito el mar y hago rugir sus ondas, soy tu Dios, cuyo nombre es Jehová de los ejércitos. Y en tu boca he puesto mis palabras, y con la sombra de mi mano te cubrí, extendiendo los cielos y echando los cimientos de la tierra y diciendo a Sion: pueblo mío eres tú. Despiértate, despiértate, levántate, oh Jerusalén, que bebiste de la mano de Jehová el cáliz de su ira.
porque el cáliz de aturdimiento bebiste hasta los sedimentos. De todos los hijos que dio a luz, no hay quien la guíe, ni quien la tome de la mano de todos los hijos que crió. Estas dos cosas te han acontecido, asolamiento y quebrantamiento, hambre y espada. ¿Quién se dolerá de ti? ¿Quién te consolará? Tus hijos desmayaron, estuvieron tendidos en las encrucijadas de todos los caminos, con antílope en la red, llenos de la indignación de Jehová, de la ira del Dios tuyo. Oye pues ahora esto, afligida, ebria y no de vino, así dijo Jehová tu Señor y tu Dios, el cual aboga por su pueblo. He aquí he quitado de tu mano el cáliz de aturdimiento, los sedimentos del cáliz de mi ira, nunca más lo beberás. Y lo pondré en mano de tus angustiadores, que dijeron a tu alma, inclínate y pasaremos por encima de ti. Y tú pusiste tu cuerpo como tierra y como camino para que pasaran. Leemos el capítulo 52. Despiértate, despiértate. Vístete de poder, oh Sión. Vístete tu ropa hermosa, oh Jerusalén, ciudad santa. Porque nunca más vendrá a ti incircunciso ni inmundo. Sacúdete del polvo. Levántate y siéntate, Jerusalén. Suelta las ataduras de tu cuello, cautiva hija de Sión. Porque así dice Jehová: de balde fuisteis vendidos, por tanto sin dinero seréis rescatados. Porque así dijo Jehová el Señor: mi pueblo descendió a Egipto en tiempo pasado para morar allá, y el asirio lo cautivó sin razón. Y ahora, ¿qué hago aquí?, dice Jehová, ya que mi pueblo es llevado injustamente, y los que en él se enseñorean lo hacen aullar, dice Jehová, y continuamente he blasfemado mi nombre todo el día. Por tanto, mi pueblo sabrá mi nombre por esta causa en aquel día, porque yo mismo que hablo, he aquí, estaré presente. Cuán hermosos son sobre los montes los pies del que trae alegres nuevas, del que anuncia la paz, del que trae nuevas del bien, del que publica salvación, del que dice a Sión: tu Dios reina. Voz de tus atalayas alzarán voz, juntamente darán voces de júbilo, porque ojo a ojo verán que Jehová vuelve a traer a Sión. Cantad alabanzas, alegraos juntamente, soledades de Jerusalén, porque Jehová ha consolado a su pueblo, a Jerusalén ha redimido. Jehová desnudó su santo brazo ante los ojos de todas las naciones, y todos los confines de la tierra verán la salvación del Dios nuestro. Apartaos, apartaos, salid de ahí, no toquéis cosa inmunda, salid de en medio de ella, purificaos los que lleváis los utensilios de Jehová, porque no saldréis apresurados ni iréis. Ni iréis huyendo, porque Jehová irá delante de vosotros y os congregará el Dios de Israel. He aquí que mi siervo será prosperado, será engrandecido y exaltado, y será puesto muy en alto, como se asombraron de ti muchos, de tal manera fue desfigurado de los hombres su parecer, y su hermosura más que la de los hijos de los hombres. Así asombrará él a muchas naciones. Los reyes cerrarán ante él la boca, porque verán lo que nunca les fue contado, y entenderán lo que jamás habían oído. Amén. Gracias al Señor que ya hemos leído el capítulo 51 y el 52 de Isaías. Y en el capítulo 51 de Isaías
vemos que es un mensaje divino de consuelo, de ánimo, de esperanza dirigido al pueblo exiliado en Babilonia, recordándoles el poder del Creador, recordándoles el poder de Dios y su promesa de redención eterna. En el versículo 1 al 3, Dios dice a su pueblo, les invita a recordar de dónde fueron tomados, mirando a Abraham y a Sara, así como de dos personas mayores y estériles. Dios levantó una gran nación. Él tiene el poder de transformar el desierto de Sión, Jerusalén destruida, en un Edén de gozo y alabanza. En el versículo 4 al 6, el Señor promete que su ley saldrá como luz para las naciones, aunque los cielos y la tierra perezcan, desgastarse o desaparecer como el humo, su salvación y su justicia permanecerán para siempre. Del versículo 7 al 8, les exhorta a los fieles a no dejar que los insultos o la burla de los enemigos los desanimen. Los opresores perecerán, dice, como un vestido consumido por la polilla, pero la justicia de Dios, esa no tendrá fin. Del versículo 9 al 11 dice, el pueblo clama a Dios pidiéndole que muestre su poder, donde dice, despiértate, tal como lo hizo en el pasado al derrotar al monstruo de Egipto, el Mar Rojo. La respuesta divina es de seguro retorno y alegría eterna sobre sus cabezas. Del versículo 12 al 16 vemos que el Creador es el consuelo. Dios mismo se presenta como el consolador y le dice, ¿por qué temes al hombre que es como la hierba?, dice el Señor, recordando que Él mismo extendió los cielos y fundó la tierra. Del versículo 17 al 23 vemos donde dice, se vislumbra el fin de la copa de amargura y el castigo que Jerusalén bebió por causa de su desobediencia. Dios mismo toma esa copa de las manos de su pueblo y se la pasa a sus angustiadores. Este capítulo nos enseña que las circunstancias humanas, los imperios opresores y las crisis temporales son pasajeros como la hierba o el humo. La fe se sostiene en la fidelidad de un Dios creador, cuya salvación y justicia, esas no caducan. Una bendición poder leer la palabra del Señor. Un capítulo muy bonito, el 51 y también el 52. En el capítulo 52 es un mensaje profético que anuncia el fin del cautiverio en Babilonia, el regreso del Señor a Jerusalén y la exaltación futura del siervo sufriente, quien prefigura a Jesucristo. Y podemos ver hay unos puntos. En el número 1 es el llamado a despertar y la libertad, del versículo 1 al 6. Se le ordena a la ciudad santa sacudirse el polvo del cautiverio y vestirse de poder y ropas hermosas, dejando atrás la impureza. También vemos que Dios recuerda que el pueblo fue vendido al cautiverio sin dinero y por tanto será redimido sin pagar precio de plata. El pueblo oprimido experimentará directamente el poder y el nombre de Dios. Del versículo 7 al 10 vemos el anuncio de buenas nuevas y paz. Los mensajeros de paz introduce una de las frases más célebres: cuán hermosos son los montes,
los pies del que trae alegres nuevas anunciando la paz, la salvación y el reinado de Dios. También se ve el consuelo visible. Los centinelas y habitantes ven el regreso del Señor a Sion, cantando juntos con júbilo porque Dios ha consolado a su pueblo. Del versículo 11 al 12, vemos donde dice que hay que apartarse del mal, donde se exhorta a los sacerdotes y levitas, quienes llevan los utensilios del templo, a mantenerse limpios y puros espiritualmente. De allí también vemos la protección divina. Su salida de Babilonia no será apresurada ni caótica, ya que el Señor irá delante de ellos y será su retaguardia. Y del versículo 13 al 15 vemos la introducción del siervo de Dios. El capítulo cierra con el inicio del cuarto cántico del siervo de Dios, que se extiende al capítulo 53. Habla de humillación y transformación. Se describe a un siervo con un aspecto tan desfigurado por el sufrimiento que causará asombro, pero cuya obra dejará perplejas a muchas naciones y reyes que les rendirán homenaje. Así que hoy en esta mañana, hermanos, hemos leído ya la palabra del Señor, los capítulos correspondientes a este día, de esta hora de programa de escudriñar las escrituras, y ha sido de gran bendición el poder estar juntamente con ustedes. Vamos a darle gracias al Señor por esta hermosa lectura. Padre amado y buen Dios, te agradecemos, Señor, por el privilegio que nos concede de poder estar en esta mañana, Señor, escudriñando tu palabra. Te pedimos que seas tú siempre hablando a nuestra vida a través de ella, Señor. Que esta palabra la atesoremos en nuestra mente, en nuestro corazón. Que podamos entenderla, Señor. Que podamos guardarla y que podamos ponerla en práctica, Señor. Día con día. Que día con día, Señor, vivamos, Señor, como tú quieres que vivamos, Señor, apartados, alejados, Señor, de toda cosa mala. Tu palabra, Señor, hoy nos insta, Señor, a apartarnos de toda cosa mala, de toda cosa inmunda, y vivir, Señor, consagrados para ti, Señor. Vivir, Señor, una vida, Señor Jesús, apartado de todo aquello que quiere alejarnos, de todo aquello que quiere, Señor, hacernos perder las bendiciones, Señor, que tú nos has dado, las bendiciones que tú tienes preparadas para con tus hijos. Pero te pedimos, Padre eterno, que tú vengas, Señor, siempre cubriendo nuestras vidas con tu sangre preciosa. Que tú vengas, Señor, hablándonos, Señor, y haciéndonos sentir reprensión siempre que vayamos a hacer cosas que no son, Señor, agradables ante tus ojos. Gracias, Señor, porque tú nos hablas, Señor, a través de la alabanza, Señor, a través de la adoración, a través de hermanos, Señor, y tu palabra, Señor Jesús, siempre habla nuestras vidas. Ayúdanos, Señor, a ser amantes de esta palabra, Señor, de esta palabra tan preciosa que tú nos dejas, Señor, que tú nos has dejado, Señor. Gracias, Señor, porque tu palabra, Señor, es el alimento, Señor Jesús, más lindo que podemos recibir. Te damos gracias por estos capítulos que hemos leído, Señor, donde, Señor, nos exhorta y nos habla a apartarnos de toda cosa mala, de vivir, Señor Jesús, una vida consagrada para ti, una vida alejada del pecado, Señor. Ayúdanos, Señor, a cada día a ser mejores. Ayúdanos a santificarnos, Señor, para ti. Que nuestra vida, Señor, nuestra oración cuando vengamos humillados delante de ti, llegue al trono de tu gracia como un olor grato.
Gracias, Señor. Muchas gracias por tu palabra. Gracias por cada hermano, Señor, que día con día tienen un tiempo, Señor, para disfrutar tu palabra. Le bendecimos en tu nombre, Señor. Declaramos bendición sobre sus vidas. En el nombre de Jesús de Nazaret. Amén y amén. Así que, hermanos, que el Señor les bendiga donde quiera que usted se encuentre. Gracias al Señor que ya hemos leído su palabra, así que nos despedimos deseando que el Todopoderoso les llegue bendiciendo a cada uno de ustedes.

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0: Son las 6:49.
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1: Alegraos, oh justos en Jehová, en los íntegros es hermosa la alabanza. Aclamad a Jehová con arpa, cantadle con salterio y decacordio, cantadle cántico nuevo, hacedlo bien, tañendo con júbilo, porque recta es la palabra de Jehová, y toda su obra es hecha con fidelidad. Salmos 33, 1 al 5.

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3: Son las 7 en punto.

0: Muy buenos días, amados hermanos, amigos que están allí sintonizándonos en diferentes lugares. Les saludamos en este día domingo 26 de julio. Estamos compartiendo este segmento especial, música de los voceros, que queremos compartir de 7 a 8 de la mañana, las 7 con 5 minutos. Vamos a continuar gozándonos con estos bonitos cantos que por ahí tienen los voceros. Esperando también que usted se pueda reportar.
1: Yo soy feliz.
0: Y también solicitar también cualquier canto que sea de los voceros que usted desee. Con mucho gusto, por acá se lo complacemos al instante. Vamos a dejar este siguiente canto que se titula ¿Dónde está el amor? Vamos a ir compartiendo este canto mientras que por acá dejamos las líneas telefónicas disponibles para que usted los active y pueda por ahí reportar la señal. Las 7:06. Estamos dejando este bonito canto, ¿Dónde está el amor? Póngale mucha atención a la letra de este canto.

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¡Qué bendición! Continuamos, amados hermanos. Seguimos compartiendo más música de los voceros. Estamos compartiendo cantos de los voceros de Cristo. Cantos muy especiales, muy reconocidos por muchos. Las 7 con 16 minutos. 7:17 minutos. Vamos a seguir compartiendo los siguientes cantos que por acá tenemos ya listo para hacerlo sonar mientras que usted se va reportando a cabinas y solicitando sus alabanzas de cuerdas, siempre de los voceros, porque este espacio es un espacio que queremos compartir de música de los voceros. Vamos a seguir por ahí compartiendo mientras que usted se sigue reportando a cabina. Ahí usted puede dejar su mensaje al 79931956. También lo puede hacer por medio de Facebook y nuestro canal de YouTube. Ahí estamos completamente en vivo. Gocémonos con más música y nos quedamos con el siguiente bloque de canto.

Continuamos gozándonos con más música a cargo de Los Voceros, música muy reconocida. Vamos a continuar gozándonos con la música de cuerdas, esperando que usted se goce con estas, con estos cantos que estamos compartiendo en esta mañana.

López desde los Estados Unidos, compartiendo el mensaje de Dios. Vamos a seguir compartiendo más cantos. 27 minutos 27 y vamos a llegar a las 8 de la mañana. Lo vamos con este bonito canto. Los quedamos con el siguiente bloque de cantos, esperando sean de bendición a su vida.

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0: finalizamos este segmento especial de Los Voceros. Por ahí hemos compartido cantos, esperando que hayan sido de mucha bendición a su vida. Y vamos a finalizar. Ahí le invitamos para que usted mantenga la sintonía. A las 8 de la mañana venimos con el hermano Jorge López, ahí compartiendo el mensaje de nuestro Dios. Vamos a ir finalizando, ya que solamente lo separa 6 minutos, 6 para las 8 de la mañana. Vamos a ir finalizando. Y después a las 8 venimos con el mensaje de Dios. Ahí le invitamos a que mantenga la sintonía de Radio Vida Nueva 106.1 FM con el poder de la fe. Vamos a ya finalizar, ya que los minutos pasan rápidos en cabina. Vamos a ir ya finalizando, esperando que usted por ahí siga en nuestra sintonía y se goce con los distintos espacios que corresponden al día domingo.
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4: Acerquémonos pues confiadamente al trono de la gracia para alcanzar misericordia y hallar gracia para el oportuno socorro. Hebreos 4:16.
5: 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Dios te bendiga.
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10: Estamos de vuelta. 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
12: Son las 7:59.

Que Dios me lo bendiga, estimados hermanos, en esta hermosa mañana. Le doy gracias a mi Señor por cuanto me concede vida, la bendición, el privilegio de poder ponerme de pie, moverme sobre la faz de la tierra. Una bendición grande y motivo grande para darle las gracias a nuestro Dios, porque Él ha sido bueno y sigue siendo bueno con nosotros. Es una bendición, un privilegio grande poder dirigirme a ustedes y desear que el Señor me los bendiga grande y poderosamente. A todos y cada uno de hermanos y amigos que están en sintonía de Radio Vida Nueva, que Dios me los bendiga grande y poderosamente. Es mi deseo, una bendición, un privilegio el estar pasando este programa predicando la palabra de verdad. Cristo viene pronto. Tu hermano en Cristo Jorge López. Es una bendición, un privilegio, porque no pudiéramos llegar, ¿verdad?, a muchas personas si no hubieran estos medios. Pero Dios ha permitido que por medio de esta ciencia se pueda llevar el mensaje de la palabra bendita del Señor a todos lugares. No quedará excusa alguna para nadie que no escuchó la palabra del Señor. Si no la oyó, es porque no quiso, no porque no llegó, sino porque no quiso recibirla. Pero el mensaje, las buenas nuevas de salvación, está llegando cada día a los amigos y también a la iglesia. Una advertencia grande para que se prepare, porque el tiempo es corto. Cristo viene pronto por su iglesia y espera hallar una iglesia lista, vestida, preparada, que no esté descuidada, que no esté durmiendo espiritualmente, sino que esté lista, esperando ese momento glorioso donde nuestro Salvador ha prometido venir a encontrarse con la iglesia en las nubes. Bendito sea el nombre del Señor. Qué bendición, qué privilegio más grande el que tiene todo aquel que ha recibido a Cristo en su corazón. Y también los amigos, porque la puerta todavía no se ha cerrado, hay oportunidad. Pero hay de aquel que no quiera hacerlo. Será triste y lamentable, porque cuando la puerta se cierre, ya no habrá otro medio. Habrá que sufrir las consecuencias de la rebeldía, de la desobediencia. Tendrá que recibir el pago del pecado en el cual se ha deleitado. Pero por eso todavía el Señor, en su grande amor y misericordia, está permitiendo que esta palabra se siga predicando, pero el tiempo es corto. Cristo viene pronto por su iglesia, y hay de aquel que esté descuidado, que no se haya preparado, lamentará grandemente, pero ya no habrá oportunidad. Bendito y alabado sea el glorioso nombre del Señor. Bendiciones ahí para todos nuestros amigos y nuestros hermanos que nos conocen ahí en Esmirna, en Betania, en Misia. Bendito sea el nombre del Señor. En Río de Agua Viva, bendito sea el nombre del Señor. Un saludo muy especial para hermano Manuel Alemán en El Corozo. Dios les bendiga grande y poderosamente. Creo que todavía está por allá. Bendiciones, hermanos. La gloria sea para el Señor. Vamos a meditar, hermanos, en la palabra bendita del Señor en esta hermosa hora, ya que el Señor nos concede esta bendición, este privilegio. Bendito sea el nombre del Señor, porque Él ha sido lindo con nosotros. No solamente nos pepenó, nos recogió del basurero, nos limpió, sino que nos da la bendición, el privilegio que podamos hablar, predicar su palabra bendita en advertencia aquel que está necesitando. Por eso lo hacemos con todo nuestro corazón, porque no éramos dignos, pero el Señor nos ha hecho participar de esta bendición gloriosa. Vamos a meditar en la palabra del Señor en el libro de Amós, capítulo 8. Vamos a leer versículo 11. Gloria al Señor. Dice la palabra bendita del Señor. La leemos en el nombre del Padre, del Hijo y de su Santo Espíritu. He aquí vienen días, dice Jehová, el Señor, en los cuales enviaré hambre a la tierra, no hambre de pan, ni sed de agua,
sino de oír palabra de Jehová. Irán errantes de mar a mar, desde el norte hasta el oriente, discurrirán buscando palabra de Jehová y no la hallarán. Padre eterno Dios que estás en gloria, gracias te doy por esta bendición, este privilegio, Señor mío santo del cielo. Pido tu respaldo, tu ayuda, tu guianza, Señor, en esta hermosa hora para poder compartir tu palabra. Úsame, guíame, lléname con tu Espíritu Santo. Señor mío bendito, pon mi palabra que sobreabunde en mi labio, mi mente, mi corazón. Esa palabra que venga de ti, Señor, de gloria. Aquella palabra que no conviene, quítala, bórrala, Padre eterno de gloria. Úsame como instrumento tuyo en esta hermosa mañana para tu honra y tu gloria. Gracias, Padre, gracias, Hijo, gracias, Espíritu Santo. Una bendición, un privilegio poder meditar en esta porción. Vamos a meditar, hermanos, bajo un pequeño tema. Gran advertencia, viene hambre a la tierra. Gran advertencia, viene hambre a la tierra. Qué lindo es el Señor, estimados hermanos, que a pesar de la desobediencia, de la rebeldía del ser humano, Él en su grande amor, en su grande misericordia, sigue advirtiendo al hombre, al ser humano, que tiene que volverse de su mal camino, de oír su voz bendita y obedecer su palabra para poder escapar, porque hay castigo. Viene castigo para sobre la faz de la tierra, pero el Señor no quiere castigar al hombre. Él quiere darle vida y vida en abundancia, pero para ello tiene que arrepentirse, tiene que convertirse, tiene que recibir a Cristo en su corazón, porque de lo contrario está expuesta al castigo, al tormento que viene sobre la faz de la tierra. He aquí viene día, dice Jehová, el Señor, en los cuales enviaré hambre a la tierra. No hambre de pan ni sed de agua, sino de oír palabra de Jehová. Ya no se estará predicando. Ya no oirá los bulliciosos, que ahora les dicen los bulliciosos. Los gritones, bendito sea el nombre del Señor. Ya no habrá esa oportunidad de escuchar mensajes, que todavía hay tiempo de arrepentirse. Si no aprovecha el tiempo ahora, estimado amigo, será triste y lamentable. Una advertencia grande para la iglesia, que tenemos que estar a cuenta, que no estemos descuidados, bromeando, jugando con nuestra salvación, sino esperando con anhelo, con gozo en nuestros corazones ese momento que se aproxima, que se avecina. Estamos en la recta final, estimados hermanos. Por eso, iglesia, preparémonos. Cristo viene pronto. Y hay de nosotros, si estamos perdiendo el tiempo, si no le estamos aprovechando. He aquí viene día, dice Jehová el Señor, en los cuales enviaré hambre a la tierra. Esto no va a ser hambre en el estómago, es hambre en el alma. Bendito sea el nombre del Señor, de oír palabra de Jehová. Ahora están aburridos, están enojados, discutiendo, que no tenemos qué hacer, por eso andamos predicando la palabra. Pero es por la misericordia bendita del Señor, que lo hacemos para honra y gloria del Señor, porque Él ha mandado, vayan y prediquen el evangelio en todo el mundo. Bendito sea el nombre del Señor, fue el mandato del Señor. Y por eso lo hacemos con gozo en nuestros corazones. Aunque al ser humano no le guste, aunque murmure, aunque reniegue, pero después van a ser lágrimas, va a ser llanto, va a ser amargura por no haber aprovechado el tiempo cuando esta hambre esté cayendo sobre de este mundo. Hambre en el alma de oír palabra del Señor. Pero ahora no quiere. Pero pronto se acontecerá que lamentará. Lamentará al ser humano porque dejó pasar el tiempo y la puerta se cerró y ya no podrá obtener la vida eterna, porque el periodo de salvación por gracia se está terminando. Bendito sea el nombre del Señor, y por eso el Señor está mandando su palabra cada día, enviando a sus siervos y siervas con el mensaje, esas buenas nuevas de salvación y vida eterna.
que no hay de aquel que prefiere lo malo, prefiere seguir oyendo la voz del enemigo y no escuchar la voz bendita de nuestro Dios que le está llamando cada día. Porque repito, Él no quiere castigar al hombre. Él quiere darle perdón y vida eterna. Pero es el hombre, es la mujer que elige dónde quiere pasar la eternidad. Porque solamente hay dos lugares. Vida eterna con Cristo Jesús y tormento, condenación eterna con Satanás y todos los que le siguen. Va a ser triste y lamentable cuando esto esté aconteciendo. Pero la gloria sea para el Señor que ahora todavía se está predicando esta palabra. Todavía tenemos tiempo de esforzarnos y humillarnos y prepararnos para que cuando Cristo venga estemos listos, vestidos, preparados. Hay una advertencia grande, pueblo del Señor, en la Santa Biblia, en la palabra bendita del Señor que nos dice, y es una advertencia grande, muchos los allegados y pocos los escogidos. Bendito sea el nombre del Señor, porque muchos están en el camino, están congregándose, pero no llenarán la medida que el Señor demanda de cada uno, que tenemos que dar, que tenemos que llenar para poder escapar del castigo, del tormento, para no tener que pasar esa hambre. Bendito sea el nombre del Señor. El Señor es lindo con cada uno de nosotros y por eso nos está mandando todavía esta palabra. Y la iglesia nosotros la tenemos en nuestra mano. Alimentémonos a través de la palabra bendita, estimados hermanos, no perdamos el tiempo mirando locuras en el Facebook, en el teléfono, perdiendo el tiempo. Busquemos al Señor, estudiemos esta palabra, alimentemos nuestra alma, porque viene hambre a la tierra. Bendito y alabado sea el nombre del Señor, porque Él es bueno y para siempre es su misericordia. Esa hambre viene, es palabra de Dios. No es palabra de hombre, es palabra de Dios. Y se va a cumplir. En los cuales enviaré hambre a la tierra. No hambre de pan ni sed de agua, sino de oír palabra de Jehová. Pero ya no habrá. Ya no habrá. El periodo de salvación por gracia está terminando. Amigo querido, no sigas en desobediencia. Ven a Cristo. Recíbele en tu corazón. Él se está advirtiendo a través del mensaje de su santa palabra. Pero hay de ti si no aprovechas el tiempo que tienes. Será triste y lamentable. Porque cuando quieras, cuando veas la cosa en serio, ya será tarde. Porque tú esperas ver para creer. Ven a Cristo, recíbele en tu corazón, estimado amigo. Cristo te ama y Él pagó el precio de tu pecado. Pero para ello tienes que recibirle en tu corazón para que Él entre y limpie. Porque solamente el ser humano puede ser limpiado, borrado el pecado que tiene solamente con la sangre preciosa que Él derramó en la cruz del Calvario por amor a nosotros. Pero la paciencia del Señor se está terminando. Por eso decimos que el tiempo es corto. Por su grande misericordia todavía ha alargado un momentito el tiempo. Pero Cristo viene pronto por su iglesia, por aquellos que están esperando. Pero repetimos, Él dice, muchos los allegados y pocos los escogidos. No todo el que me dice, Señor, Señor, entrará en el reino de los cielos, sino el que se humilla, el que se somete y obedece la palabra bendita del Señor y se pone a cuenta con el Señor. Será bendecido. Gloria a Dios, aleluya. Tendrá la bendición, el privilegio de volar a su presencia, al encuentro con Cristo en las nubes, para estar con Él y ya no separarse. Esforcémonos, hermanos, cada día, a pesar de la lucha, de la prueba. Porque hay momentos difíciles, duros. Pero pidamos la ayuda al Señor para vencer, para triunfar, porque solos no podemos. Necesitamos el respaldo de Dios. Él dijo, no temas porque yo estoy contigo. Pero para Él no hay que alejarnos, hay que obedecer su palabra, hay que someternos a Él. Hay que esforzarnos cada día en seguir hacia adelante. Bendito sea el nombre del Señor.
porque allí está la bendición, allí está el triunfo, ahí está la victoria para cada uno de aquellos que estamos en sus santos caminos. La gloria sea para el Señor porque Él es lindo y porque para siempre su bendita misericordia. Esa hambre viene y repito, no es en el estómago, será en el alma. Deseo de saciarse el alma, pero dejó pasar el tiempo. Aprovecha el tiempo ahora, iglesia, pueblo del Señor, aprovechemos el tiempo. Alimentémonos, estemos llenos. Oh, bendito y alabado sea el nombre del Señor. Aquí está la provisión en este santo libro, aquí está la palabra. Bendito sea el nombre del Señor. Para que mientras otros están triste, llorando, lamentando, cuando esto esté pasando en este lugar, tú y yo, si estamos listos, vestidos, preparados, estaremos en gloria con Cristo Jesús, el bendito Hijo de Dios. Y eso será lindo, maravilloso, porque allá no habrá tristeza, llanto ni dolor. Allá habrá gozo, bendición de saber que estamos con nuestro Salvador y ya no nos separaremos de Él. Qué lindo es el Señor, que no solamente vino a pagar el precio de tu pecado y del mío, sino también ha prometido venirnos a llevar, a sacar de este mundo perdido, contaminado de pecado y de maldad. Por eso, estimados hermanos, preparémonos, aprovechemos el tiempo, no lo desperdiciemos, porque lamentaremos si continuamos así. Esforcémonos cada día, sigamos adelante, Cristo viene pronto. La gloria sea para el Señor. Y Él nos está advirtiendo. Todo se está cumpliendo, estimados hermanos. La palabra de Dios se está cumpliendo. El tiempo es corto. Cristo viene pronto por su iglesia. Aprovechemos el tiempo que tenemos, que el Señor nos ha dado. Porque si no, también vamos a lamentar. La gloria sea para el Señor. Dice la palabra, irán errantes de mar a mar, desde el oriente hasta el, desde el norte al oriente, discurrirán buscando palabra de Jehová y no la hallarán. Es que ya no habrá. El Señor, la paciencia del Señor se está terminando, se está agotando. Ya no sigas de rebelde, estimado amigo. Ven a Cristo, Él todavía está con los brazos abiertos, esperando al pecador que se arrepienta. Porque repetimos, Él no quiere castigar al hombre. Él quiere darle vida y vida en abundancia. Pero hay de aquel que no quiera recibirle. Hay de aquel que esté, que quiera seguir deleitándose en este mundo lleno de pecado y de maldad. Viene ese día que habrá llanto, tristeza, angustia, dolor. E irán errantes de mar a mar. Desde el norte hasta el oriente discurrirán buscando palabra de Jehová y no la hallarán. Es que repito, la paciencia de Dios se está terminando. ¿Cuánto tiempo hace que Cristo vino a buscar y salvar lo que se había perdido? Pero el Señor nuestro Dios le viene hablando, advirtiendo desde allá del principio de la creación. Es tremenda la situación, largo tiempo, pero se oye la palabra, el mensaje, la advertencia, pero el hombre sigue, él quiere ver, primeramente para creer, pero cuando venga a ver, ya le tocó pasar y sufrir las consecuencias de la desobediencia. Cuando ya no se esté predicando esta palabra, buscará el ser humano, buscará dónde, pero ya no hay.
El tiempo de salvación por gracia se ha terminado y ya solo habrá hambre. Hay que sufrir las consecuencias. Bendito sea el nombre del Señor. Se acordará de los mensajes del llamamiento, del toque que el Señor le hizo por medio del Espíritu Santo, pero que resistió, que no quiso atender el llamado de Dios. Qué triste y lamentable. Porque se va a acordar. Yo oí, me dijeron, me llamaron, me advirtieron, pero no quise. Era triste y lamentable. ¿Pero qué se podrá hacer? Estar expuesto nomás al sufrimiento, al castigo, al tormento. Porque viene castigo para sobre la faz de la tierra. No es solamente esa hambre. Viene tormento, la palabra nos advierte que viene castigo. La gloria sea para el Señor. Viene fuego para sobre la faz de la tierra, para castigar al rebelde, al desobediente que no quiso escuchar y obedecer la palabra bendita del Señor. Bendito sea el nombre del Señor, porque estamos siendo advertidos todavía. Dios permite que todavía se siga predicando esta palabra bendita del Señor. Pero qué triste y lamentable para aquel que no quiere escuchar, recibir la palabra bendita del Señor. Ese día habrá llanto, tristeza, angustia y dolor, pero habrá que sufrir las consecuencias por la desobediencia, por la rebeldía del ser humano. El apóstol Pablo escribió en la carta, en la primera carta a Timoteo, en su capítulo 1, versículo 15, dice la palabra. Palabra fiel y digna de ser recibida por todos, que Cristo Jesús vino al mundo para salvar a los pecadores, de los cuales yo soy el primero. Fueron palabras del apóstol Pablo, porque él sabía, cuando era llamado Saulo de Tarso, cómo perseguía a la iglesia haciendo el mal. Pero ahora está llevando la palabra, ya ha convertido, hablándole al ser humano. Palabra fiel y digna de ser recibida por todos, que Cristo Jesús vino al mundo para salvar a los pecadores, de los cuales yo soy el primero. Convencido. Y es que no hay otro medio, estimado amigo, no hay otro medio de salvación para el ser humano, solamente en Cristo Jesús, el bendito Hijo de Dios. Porque él dejó su trono de gloria por venir a buscar y salvar lo que se había perdido. Pero hay de aquel que no le dé importancia, que no le dé valor al sacrificio que el Señor hizo al derramar su sangre preciosa en la cruz del Calvario para limpiarnos del pecado, de ese cáncer maligno, porque el pecado es un cáncer maligno que destruye todo el ser. Bendito sea el nombre del Señor, porque Él es lindo para con cada uno de nosotros. Palabra fiel y digna de ser recibida por todos, que Cristo Jesús vino al mundo para salvar a los pecadores, de los cuales yo soy el primero. Pero por esto fui recibido a misericordia, dice Pablo, para que Jesucristo mostrase en mí, el primero, toda su clemencia, para ejemplo de los que habrían de creer en él para vida eterna. Aleluya. Es que solamente en él hay perdón. Solamente en él hay vida. Qué triste y lamentable para con aquellos que han agarrado otras veredas, otros caminos, han dejado de oír y obedecer a Cristo Jesús, el bendito Hijo de Dios. Engañados por mentirosos,
pero en aquel día van a tener que sufrir las consecuencias por no atender la voz.

esclavitud, de pecado y de maldad. Porque esta tierra será quemada. Así nos dice la palabra. La gloria sea para el Señor. Así nos advierte la palabra. Dice Malaquías capítulo 4, verso 1. Aquí viene el día ardiente como un horno. Y todos los soberbios y todos los que hacen maldad serán estopa. Aquel día que vendrá los abrazará y no les dejará ni raíz ni rama, ha dicho Jehová de los ejércitos. Bendito y alabado sea el glorioso nombre del Señor, porque Él es lindo y nos advierte. No hay excusa. ¿Cuál va a ser la excusa que vas a poner en aquel día? Yo no oí, a mí no me dijeron. Si estás oyendo la palabra del Señor, bendito sea el nombre del Señor. El Señor es lindo con nosotros, estimados hermanos. Dice el apóstol Pedro, pero el día del Señor vendrá como ladrón en la noche, en el cual los cielos pasarán con grande estruendo y los elementos ardiendo serán deshechos, y la tierra y las obras que en ella hay serán quemadas. Viene fuego. Estás advertido, amigo y amiga. Estamos advertidos, iglesia, pueblo del Señor. Preparémonos. Preparémonos para escapar, para que este castigo no nos alcance. Porque de lo contrario nos alcanzará. Y será triste y lamentable después de haber conocido la verdad. Habernos quedado por no esforzarnos en buscar la presencia del Señor, en prepararnos para poder escapar de ese momento que se aproxima. El verso 11 dice, del capítulo 3 de Pedro, de segunda Pedro, puesto que todas estas cosas han de ser desechas, ¿cómo no debéis vosotros andar en santa y piadosa manera de vivir? Esto es para la iglesia, para ti, hermano y hermana. No tenemos que estar volteando a ver para los lados. Apartémonos de la contaminación de este mundo, puesto que todas estas cosas han de ser desechas. ¿Cómo no debéis vosotros andar en santa y piadosa manera de vivir? No contaminándonos con este mundo perdido. Esforcémonos cada día en apartarnos del mal y no contaminarnos con este mundo lleno de pecado y de maldad. Porque ese día viene. Viene castigo. Viene hambre. Una advertencia grande, estimados hermanos y amigos. ¿Cuál es la excusa que quedará para nadie? No valdrá excusa. Porque el Señor nos está mandando su palabra cada día. Pero hay de nosotros si no aprovechamos el tiempo. Era triste y lamentable, pero ¿a quién vamos a culpar? ¿A quién vamos a culpar? Sino solamente a ti mismo. Oh, bendito sea el nombre del Señor. Pero el día del Señor vendrá como ladrón en la noche, en el cual los cielos pasarán con gran estruendo y los elementos ardiendo serán deshechos. Y la tierra y las obras que en ella hay serán quemadas. Aquí se quedará quemado todo el esfuerzo del ser humano por hacer cosas en este mundo. Y qué triste y lamentable que dejó de prepararse para escapar de ese tiempo. Pero la advertencia está. La gloria sea para el Señor. Cada día el Señor te está mandando mensaje por diferentes medios y por diferentes siervos y siervas. Pero hay de ti si no aprovechas el tiempo. Va a ser triste y lamentable, pero repetimos, ¿a quién vamos a culpar sino a nosotros mismos? Por negligentes, por desobedientes, por rebeldes, por oír más la voz de Satanás que la voz de Cristo que nos está llamando cada día. Pero repito, la paciencia del Señor se está terminando.

de 2000 años, que el Señor vino a derramar su sangre por ti, por mí. ¿Qué sigues esperando? Es triste y lamentable todavía ver personas que van por otros caminos, obedeciendo la voz de mentirosos, pidiéndole a muñecos hechos de manos de hombre, hechos de madera, de piedra, de barro. Qué triste y lamentable. Porque repetimos, solamente en Cristo hay perdón y vida eterna, y nadie más. Por eso él fue claro en decir: yo soy el camino, y soy la verdad, y soy la vida. Yo soy el camino, soy la verdad, y soy la vida, y nadie viene al Padre si no es por mí. Palabras del Señor Jesucristo, de nuestro Salvador. ¿Por qué sigue de rebelde? Es que en este tiempo ya no se espera, no se esperaría ver que sigan en la ignorancia. Qué triste y lamentable, pero bueno, cada uno es responsable de su propia vida. Tendrá que ir a rendir cuentas en aquel día. Pero la palabra del Señor es clara en decir que en el último juicio, cuando se pase lista, el que no se haya escrito en el libro de la vida va a ser lanzado al lago de fuego que arde con azufre. ¿Dónde estará Satanás y sus demonios? Ahí estarán todos sus seguidores. Será triste y lamentable, pero solamente hay dos lugares: vida eterna con Cristo Jesús y tormento eterno con Satanás en el lago de fuego. Por eso, repito, hermanos, preparémonos, alistémonos, no nos descuidemos, esforcémonos cada día, obedezcamos la palabra bendita del Señor. Amigo querido, levántate, ven a Cristo, recíbele en tu corazón, porque estás advertido. El castigo viene. Vendrá hambre a la tierra. Cuando quieras, ya no habrá. Es ahora. Ahora sobra y abunda la palabra del Señor. Y por eso estás hasta aburrido de oír los mensajes de la palabra del Señor. Pero viene el día cuando habrá hambre. Porque mientras el Espíritu Santo está aquí con la iglesia, hace sentir la necesidad urgente de predicar la palabra, de obedecer la palabra bendita del Señor, en llevar el mensaje de perdón y vida eterna al pecador. La gloria sea para el Señor. Pero el tiempo se termina. El tiempo se termina, viene hambre a la tierra. Ya no oirás los gritones que están llevando el alimento del alma, porque esa no será hambre en el estómago, en el organismo, será hambre en el alma. Una desesperación terrible, tremenda, porque entonces sí se dará cuenta que quedó expuesto al castigo, al tormento, por la desobediencia, por no querer recibir a Cristo en su corazón, por no permitir que la sangre de Cristo limpiara su pecado. Bendito sea el nombre del Señor. Mi Señor es bueno, y para siempre su misericordia. Y por eso nos está hablando cada día. Bendito sea el nombre del Señor. Este mundo está de cabeza. Ya están formando el gobierno del anticristo. Todo se está preparando ya. Por eso es una voz de alerta para la iglesia y para ti también, amigo querido. El tiempo se está terminando. Mi Cristo viene pronto. Todo está funcionando ya.
El anticristo ya tiene su gente trabajando y está casi preparado. Todo el plan para que pueda venir a gobernar este mundo. Por eso te decimos que Cristo está a las puertas. Él viene pronto a levantar a su iglesia. Porque cuando esto acontezca, la iglesia ya no estará aquí. Por eso nos está dando esa voz de alerta a gritos que Cristo viene pronto por su iglesia. Preparémonos, hermanos. Estemos listos. Despojémonos de todo aquello que nos estorba. Porque allá cosa inmunda no va a entrar. Oh, bendito y alabado sea el nombre del Señor. Porque el Señor dice que viene por una iglesia santa, sin mancha, sin arruga, sin contaminación. Oh, bendito y alabado sea el nombre del Señor. Porque Él es lindo. Y porque nos ama, es que está advirtiendo cada día y haciendo sentir la necesidad urgente de que la iglesia se vista, se prepare, que aproveche el tiempo. Bendito sea el nombre del Señor. El Señor es lindo, estimados hermanos. La gloria sea para el Señor. El profeta Ezequiel, estimados hermanos, en su capítulo 20, versículo 3, dice la palabra: vivo yo, dice Jehová el Señor, que con mano fuerte y brazo extendido y enojo derramado, he de reinar sobre vosotros. Bendito sea el nombre del Señor. La gloria sea para el Señor. El capítulo 20, versículo 3 de Ezequiel, hermano, nos dice: gloria a Dios. En el versículo 3, hijo de hombre, habla a los ancianos de Israel y diles a ti: así ha dicho Jehová el Señor, a consultarme venís vosotros, vivo yo que no os responderé, dice Jehová el Señor. Gloria al Señor. Hijos de hombre, habla a los ancianos de Israel y diles: así ha dicho Jehová el Señor, a consultarme venís vosotros, vivo yo que no os responderé, dice Jehová el Señor. Es que en ese tiempo del hambre, dice que correrán de mar a mar, pero ya no hay palabra del Señor. Aquellos desobedientes querrán que el Señor les responda, pero ya no habrá respuesta, porque se apartaron, dejaron a Jehová y siguieron los ídolos, los muñecos. Siguieron el ejemplo de los otros países corrompidos en pecado y en maldad. Por eso el Señor ya no los oirá. El versículo 31 dice, estimados hermanos del libro de Ezequiel: porque ofrecieron, dice, a vuestras ofrendas, haciendo pasar vuestros hijos por el fuego, os habéis contaminado con todos vuestros ídolos hasta hoy. Y he de responderos. Oiga lo que le dice el Señor. Porque ofrecieron vuestras ofrendas haciendo pasar vuestros hijos por el fuego. Os habéis contaminado con todos vuestros ídolos hasta hoy. Y he de responder
de responder yo a casa de Israel? Vivo yo, dice Jehová, el Señor, que no os responderé. Bendito sea el Señor.

nombre del Señor. Porque siguió, dejó a Jehová y siguió el ejemplo de los otros países que estaban idólatras, llenos de muñecos. Y por eso les dice el Señor que no les responderá. Pero ahora no es para el pueblo de Israel, es para ti, para mí, hermano y hermana, y es para ti, amigo, también. Oh, bendito y alabado sea el nombre del Señor. Pero el día del Señor viene. Bendito sea el nombre del Señor. Viene hambre a la tierra. No hambre de pan, ni de agua, sino de oír la palabra bendita del Señor. Pero ahora te sobra. Ahora estás aburrido, amigo. Pero viene el tiempo en cual vas a buscar, vas a correr de mar a mar, buscando donde estén predicando la palabra, ver si todavía hay tiempo o una oportunidad para pedir perdón, pero ya no habrá. Te tocará sufrir las consecuencias. Entonces, cuando aquel venga a gobernar este mundo, va a prohibir que se mencione el nombre de Dios, el nombre de Jehová. Va a prohibir a todo aquel que mencione el nombre de Jehová, será sacrificado. Por eso, amigo, aprovecha el tiempo ahora que tienes oportunidad. Hermano, preparémonos, aprovechemos el tiempo, porque si no vamos a lamentar, vamos a llorar y de nada va a servir. Porque, repito, la paciencia del Señor se está terminando. Y Cristo viene pronto por su iglesia. Pero espera ver una iglesia limpia. Una iglesia santa, apartada del mal. Bendito sea el nombre del Señor. Para poder llevarla. El momento se acerca, estimado hermano, de poder contemplar el rostro divino de nuestro Salvador. Si ahora por fe le seguimos y le servimos, qué lindo va a ser ese momento cuando podamos contemplar tu rostro, porque la palabra nos dice que le veremos tal como él es. Qué lindo va a ser ese momento, estimados hermanos. Por lo tanto, estamos pasando momentos difíciles, esforcémonos, pidamos a Dios la ayuda, que nos ayude a mantenernos firmes y no apartarnos de su santo camino, sino esperar en su misericordia. Oh, bendito y alabado sea el glorioso nombre del Señor. Viene hambre a la tierra. No hambre de pan, ni sed de agua, sino de oír palabra de Jehová. Allí quedará el ser humano, oír el que sea, al más pequeñito, estar predicando, que diga que hay oportunidad, pero ya no hay. Se terminó, el tiempo pasó, lo dejaste perder, despreciaste tu propia vida, porque cuando desprecias a Cristo, el sacrificio que él hizo en la cruz del Calvario, no lo desprecias a él, sino a ti misma, a ti mismo, y tú mismo te estás mandando para el lago de fuego con tus hechos, por no atender la voz de Dios, por no oír su palabra que está advirtiendo cada día. Ahora abunda la palabra, pero viene hambre. Viene hambre a la tierra. Pero la advertencia es, aprovecha, amigo. Aprovecha, amiga. El Señor te ama, por eso es de que te está llamando. Te está advirtiendo. Bendito sea el nombre del Señor, porque él es bueno y porque para siempre su bendita misericordia. Grande es el amor y la misericordia del Señor para con cada uno de nosotros. Y por eso nos está dando esta oportunidad de que prediquemos su palabra, que repitamos sus verdades gloriosas. Oh, bendito y alabado sea el glorioso nombre del Señor. Porque él es lindo, él es bueno y para siempre su misericordia. Por eso, amigo, aprovecha el tiempo que tienes. Porque mañana puedas lamentar, pero será demasiado tarde. Ven a Cristo, recíbele en tu corazón. Cristo te ama y por eso te está llamando.
Bendito y alabado sea el glorioso nombre del Señor, porque Él ha sido bueno y sigue siendo bueno con cada uno de nosotros. Por eso tienes que aprovechar el tiempo, porque el tiempo se termina. Ven a Cristo, recíbele en tu corazón, para que tengas parte de ese privilegio, esa bendición de poder volar a su presencia cuando Él llame a la iglesia a ese encuentro glorioso. Hermanos, preparémonos, no perdamos el tiempo, aprovechémoslo. Estemos listos, vestidos, preparados, porque Cristo viene pronto. No esperemos el hambre que viene a la tierra. Vayámonos con Cristo Jesús, el bendito Hijo de Dios, porque ahí hay bendición. La gloria sea para el Señor. Padre, gracias te damos, Señor, en esta hora por esta bendición, este privilegio que nos permitiste de repetir tus verdades gloriosas, Padre amado. Gracias, gracias, gracias, poderoso, santo y soberano Dios. Una bendición, un privilegio grande. El poder hacerlo para tu honra y tu gloria. Una bendición, un privilegio grande poder hacerlo para... Que no hay excusa, Señor, para aquellos que estamos en tus santos caminos y ni para aquellos amigos que han escuchado tu palabra bendita. Bendice y fortalece a tu pueblo, a tu iglesia, Señor. Que cada día podamos esforzarnos por seguir adelante y que nos esforcemos, Señor, por llevar esta buena nueva de salvación a aquellos que todavía andan lejos de tus santos caminos, que puedan echar mano a la salvación ahora que pueden, antes de que venga esa hambre sobre la paz de la tierra que sacia en su alma a través de tu palabra bendita, poderoso Dios. Tú eres grande, eres santo, eres sublime, eres glorioso, mi Rey. Eres todopoderoso y por eso, Señor, todavía permites unos minutos más de tiempo. Pero sabemos, Señor, que tú estás a la puerta, tú vienes pronto. Bendito y alabado sea tu glorioso, santo y poderoso nombre que vive y permanece para siempre. Eres lindo, bello, grande, hermoso, glorioso, Señor. Eres todopoderoso, mi Rey bendito del cielo. Mi alma te alaba, mi alma te adora, mi alma te glorifica. Padre bendito del cielo. Bendice a cada oyente, Padre, a cada hermano, a cada amigo que ha estado en sintonía a través de Radio Vida, Señor amado. Bendícelos, guárdalos, líbralos, protégelos, Señor. Cuida de ellos. Padre bendito, lo pedimos, Señor, en el nombre de Cristo Jesús, tu Hijo amado. Bendice y fortalece a la iglesia para seguir adelante, preparándonos para ese encuentro contigo en gloria. Poderoso, santo y soberano Dios, será una bendición, un privilegio grande el poder hacerlo para tu honra y tu gloria, mi Señor. Que sigamos predicando mientras tú tardas en venir. Fortalécenos, capacítanos, guíalos, llénalos, Señor, a tus siervos, a tus siervas. Encárgate tú, mi Dios, de todo problema, toda dificultad que esté pasando cada siervo tuyo, mi Dios amado. Oh, la gloria sea para ti, Señor. Gracias te doy en esta hora. Bendito y alabado sea tu nombre santo, que vive y que permanece para siempre. Que Dios me lo bendiga, estimados hermanos, a cada uno de ustedes que han estado en sintonía, hermanos y amigos, y si Dios permite vida, si Cristo no ha venido todavía, el próximo domingo estaremos predicando esta palabra bendita nuevamente para honra y gloria del Señor. Bendiciones a todos.

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3: Cuando andas dentro de la voluntad de Dios, obedeciendo sus mandatos, oras y pides de acuerdo con lo que está en su corazón, eso trae como resultado que tus oraciones sean contestadas. Vives dentro de la voluntad de Dios, pide dentro de su voluntad y recibes todo lo que Él desea darte.

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4: Son las 9:01.

0: seguir a Cristo. ¿Y tú?
1: Continuamos en esta mañana, seguimos con más música cuando son las 9 de la mañana, 9 con 22 minutos. Vamos a seguir compartiendo más cantos mientras que usted por ahí se va reportando. Cuéntenos desde qué lugar usted los está sintonizando, cuál es su alabanza también favorita que usted desea escuchar en esta mañana. Las 9 con 23 minutos. Les saludamos en cualquier lugar donde usted se encuentre. Por ahí en casa, quizás en su negocio. Muchas bendiciones. Les saludamos desde cabina de Radio Vida Nueva 106.1 FM. Estamos compartiendo más música en esta mañana.

0: reino, Señor. Quiero invitar a Julio a que nos dirija en este canto.
1: Qué bendición, continuamos gozándonos en esta mañana, seguimos compartiendo más cantos. Saludamos al hermano Julio Ramos, que por ahí está pendiente de Radio Vida Nueva 106.1 FM. Dios me lo bendiga. Y vamos a continuar por acá compartiendo más música mientras que usted por ahí se va reportando. 79 93 19 56, número disponible para que usted

0: Las 9:50.
1: Solamente lo separa 10 minutos, 10 para las 10. 10 minutos y vamos a llegar a las 10 de la mañana de este día domingo. Dios les bendiga a cada uno de los hermanos que se han estado por ahí reportándose a cabina de Radio Vida Nueva 106.1. Les saludamos en este hermoso día que Dios los ha regalado un día más. Vamos a continuar. Quiero compartir este bonito canto y con esta alabanza vamos también finalizando este segmento musical.

0: Solamente 8 minutos, 8 para las 10 de la mañana, 8 minutos y vamos a llegar a las 10 de la mañana. Vamos a ir compartiendo el mensaje que se titula ¿qué es ser una mujer sabia? Vamos a ir compartiendo este mensaje. Ahí le invitamos a que mantenga la fiel sintonía de Radio Vida Nueva 106.1 FM. Les saludamos en cualquier lugar donde usted lo sintonice. Les saludamos desde cabina de radio. Muchas bendiciones en la zona alta, la zona baja de nuestro municipio San Francisco Menéndez. Muchas bendiciones. Vamos a ir compartiendo este último canto. 7 minutos, 7 para las 10 de la mañana.
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2: En el Evangelio de Juan, capítulo 9, versos 6 y 7, se nos cuenta acerca de un milagro de sanidad divina que hizo nuestro Señor Jesucristo. Era un hombre ciego, al cual Él quiso sanarle. Le habló y luego escupió en tierra, hizo lodo con la saliva y untó con el lodo los ojos del ciego y le dijo: ve a lavarte al estanque de Siloé, que traducido es enviado. El ciego fue entonces y se lavó y regresó viendo.

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3: Estamos de vuelta. 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Gracias por seguir en la sintonía. 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

0: 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Son las 10 con 3 minutos.
1: Encontramos muchachas hoy en día con este cuentico de libre derecho a la personalidad, que usted haga con su vida lo que quiera y que nadie se meta. Entonces, esta palabrita del amor libre que se usa hoy en día en los adolescentes, en los jóvenes, el amor libre, pues a esa palabrita, señorita, jovencito, que tú andas diciéndole, porque eso es lo que dicen en los colegios, en las universidades, amor libre, a eso le llama la Biblia fornicación. Y qué bueno que los padres de familia tengamos esto claro, para que les enseñemos a nuestros hijos que en la lista donde están los hechiceros, donde están los adúlteros, donde están los ladrones, en la lista donde están los idólatras, también están los fornicarios. Y que la Biblia dice que los fornicarios no entrarán al reino de Dios. Vea, hermanos, una de las cosas hoy en día es el facilismo. Una de las cosas hoy en día es que a veces estamos manejando hogares con pañitos de agua tibia, hogares donde no hay normas, hogares donde no hay principios, hogares donde no hay valores, y el que no sabe para dónde va, cualquier bull le sirve. Entonces, ¿quiénes pagan los platos rotos de un hogar donde no hay un papá ubicado o una mamá ubicada? Pues pagan los platos rotos los hijos, lamentablemente. Y vienen a pagar las consecuencias las pobres criaturas que no tienen la culpa de lo que es papá y mamá. Pero qué bueno que durante estos días, y creo que el martes Dios habló, esta noche va a hablar, y durante estos días Dios va a hablar. Ahora, ¿para qué? ¿Por qué Dios quiere hablar? Pues para que obedezcamos. La Biblia dice: bienaventurado no solamente el que oye, sino el que guarda la palabra de Dios. Y yo quiero invitarles, hermanos, a las mujeres en esta noche, a que hagas un replanteamiento de tu vida. ¿Quién eres? ¿Quién eres? Porque vamos a mirar ese carácter de esa mujer, ese carácter, ese dominio propio, esa virtud, esa delicadeza, esa ternura. Ustedes saben que los hombres son más mente, nosotras somos más corazón. Y necesitamos que Dios nos ayude a ubicarnos en el lugar donde tenemos que estar. Uno de los problemas más graves que yo veo hoy en día en los hogares, ¿sabe cuál es? Que los miembros de la familia no están ocupando el lugar que Dios les destinó. Cuando el hombre no ocupa su lugar como cabeza de hogar, entonces está desubicado, no está haciendo las cosas como Dios manda. Entonces, ¿qué pasa? Cuando un hombre no es cabeza de hogar, pues entonces la que se tiene que meter a ser la cabeza es la mujer, porque el hombre no está ocupando su lugar. Y cuando un hombre no ocupa el lugar que Dios le ha dado, tiene problemas con Dios. Usted puede decir que es muy pentecostal, usted puede ser un hombre que asiste a los cultos, que carga la Biblia bajo el brazo, y qué bendición que lo haga, que evangeliza. Pero si usted no está ocupando el lugar donde Dios lo ha colocado, usted está desobedeciendo algo de la palabra. Hay un área de su vida que no es muy clara. Porque mire, esto del hogar es tan serio y tan delicado, que la única relación que Dios se atreve a comparar entre él y su iglesia es la relación de un esposo con una esposa. Mire, esto del matrimonio es tan sagrado, que la única relación donde los dos dejan de ser dos para convertirse en uno, no es una relación madre-hijo, es una relación esposo y esposa. Y la Biblia dice que así como la iglesia y Cristo somos uno, así el esposo y la esposa son uno. Y que así como Cristo es la cabeza de la iglesia, el hombre es la cabeza del hogar. Y el que manda, manda, aunque a veces mande mal. Pero tranquilos, tranquilos, que el domingo seguimos con los varones. El arte de ser mujer. Las mujeres somos especiales, y serlo es un arte. Cada mujer es la creación de Dios, pero ella se diseña día a día. Atrévete a ser tú misma, a ser una mujer que tiene arte para poder lograr el propósito de Dios en su vida. Muchas mujeres se les olvida la trascendencia que poseen, el verse como una bella pieza de arte, donde los principales artistas son primero Dios y luego ella misma. que día a día se diseña para lograr ser la mujer que Dios quiere que sea. El moldearse, el perfeccionarse, reforzando lo que la hace única y especial. Las mujeres puestas en las manos de Dios son una calidad. Número uno, espiritualmente. Y número dos, familiarmente, amorosamente, tiernamente, emocionalmente. Las mujeres somos tan importantes para Dios y estamos ocupando un lugar de tanta trascendencia en el hogar que imagínense ustedes que Dios se atrevió a inspirar al hombre más sabio del mundo, que fue Salomón, por supuesto, después de Jesucristo, a que nos escribiera y nos dedicara el capítulo 31 del libro de los Proverbios a nosotras las mujeres. Y yo quiero invitar a todas las mujeres que están aquí, si usted quiere ser una mujer excelente, si usted quiere ser una mujer conforme al corazón de Dios, atrévete a sacar todos los días un tiempo y versículo, y te lo digo por experiencia propia, versículo por versículo, compárate con esa mujer. Mira quién eres, la parte espiritual, la parte emocional, la parte familiar. Revisa todas las áreas de tu vida y comienza a compararte lo que es la mujer del capítulo 31 de Proverbios y lo que eres tú. Y déjame decirte que cuando uno se atreve a sentarse en el banquillo de los acusados, a que Dios me muestre cuáles son mis debilidades, cuáles son mis flaquezas, cuáles son mis errores, pero que yo puedo lograr llegar a ser como esa mujer del capítulo 31, si me hago el propósito, si me pongo en las manos de Dios, téngalo por seguro que lo voy a lograr, porque la Biblia dice que el que comenzó la buena obra la perfeccionará hasta el día de su venida. ¿Y cómo comienza el capítulo? Mujer virtuosa, ¿quién la hallará? Un signo de interrogación, como si estuviera en vía de extinción. Muchas mujeres que no conocen a Dios piensan que ser una mujer virtuosa, una mujer sabia, es tener mucha universidad. Ser una mujer sabia y ser una mujer virtuosa es haber tenido muchísima preparación académica. Que ser sabia y ser una mujer prudente es tener mucha ropa y mucha decoración. Que ser sabia y ser prudente es tener mucha plata, es tener un carro último modelo, es tener un closet lleno de ropa, es tener un lugar lleno de zapatos, es tener muchas cosas materiales. Pero déjeme decirle en esta noche que el diseño de Dios es diferente. El diseño de Dios no es para cosas materiales. Esas son las añadiduras que las da Dios después. El diseño de Dios, primero que todo, es una mujer espiritual. Una mujer espiritual. Y déjeme decirle, mi hermana, que si nosotras como mujeres no nos ubicamos en un terreno espiritual, no vamos a poder hacer el trabajo que Dios nos ha entregado. No vamos a poder ubicarnos en el lugar donde necesitamos ubicarnos. Y por eso es que encontramos mujeres hoy en día tan desubicadas y lamentablemente sus familias están pagando la consecuencia. Y yo te quiero decir, hermano, algo con todo respeto, querido caballero. Si tú tienes una mujer que es una mujer de Dios, ahora una mujer de Dios no es simplemente una mujer que tiene bata larga. Una mujer de Dios no es simplemente una mujer que no va a un baile o que no toma trago. Sí, eso es parte del cristianismo, pero hay otras cosas que tiene que tener la mujer, y es una mujer espiritual, es una mujer que sabe hablar, es una mujer que sabe cuándo habla, cuándo calla, es una mujer que tiene sabiduría para ayudar a su familia. Pero se queda uno sorprendido de algunas mujeres que se dice supuestamente ser cristianas y las ve uno llevando a sus hijos a unas decisiones y dando unos consejos que uno dice, Dios mío, ¿y aquí qué pasó? Porque quiero que miremos en esta noche la influencia tan grande que somos las mujeres en la vida de los hombres, o para bien o para mal. Si usted tiene una esposa, una mujer que ama a Dios, una mujer íntegra, si usted tiene una mujer que tiene buen carácter, si usted tiene una mujer que lo ayuda cuando tiene problemas, que sabe cómo responde, que sabe cómo habla, yo te quiero decir, querido caballero, Escucha a esa mujer, porque habrá cosas que ella te va a ayudar. Habrá cosas que en ese sexto sentido que se dice que tenemos las mujeres, a lo cual para mí ese sexto sentido es como un don de Dios que el Señor nos ha dado, porque a veces vemos más cosas que los hombres. Vamos más allá en algunas áreas de la vida que los hombres. De todas formas las mujeres, con el respeto de los caballeros, maduramos más que los hombres en muchas cosas, maduramos más que los hombres. Todos llevamos un niño adentro, pero la mayoría de los hombres lo tiene más fuerte. El hombre tiene su niño más fuerte, pero ¿qué necesita este hombre? No necesita una mujer débil, no necesita una mujer que ni se compra ni se vende, no necesita una mujer raquítica, no necesita una mujer necia. Lo que necesita es una mujer puesta en las manos de Dios, para cuando se le salga ese niño, haya una mujer sabia que lo va a ayudar. Hermana, ¿y cómo nos prueba usted la influencia de la vida de las mujeres en la vida de los hombres? Se lo voy a decir, y pues se lo voy a decir por la palabra. Pero hermano, amigo, si usted tiene una mujer que vive deprimida, que vive amargada, una mujer que vive chateando a toda hora, que la ropa está sucia, una mujer gritona, una mujer contestona, una mujer manipuladora, pues te recomiendo esta noche que busques a Dios en oración y en ayuno, porque si no, esa te acaba. Te acaba. ¿Cuántos hogares yo he visto que se han acabado, que se han destruido por una mujer que no ha sabido valorar el hogar? ¿Sabe por qué hoy en día se están destruyendo tanto los matrimonios? Más que antes, ¿por qué los hogares se están dañando? Porque hoy en día la mujer no es sabia, porque hoy en día la mujer no es prudente. Los hogares toda la vida han tenido problemas, y los hogares toda la vida tienen problemas. Y es más, déjeme decirle, nadie se atreva a decir que maneja un hogar sin problemas, porque está mintiendo. Está mintiendo. Somos humanos. Nosotros estamos vestidos de carne y hueso. Y es más, esto es un secreto de Dios, que haya agarrado a dos personas con costumbres diferentes, con culturas diferentes, con una cantidad de cosas diferentes, una persona extraña y la otra también, y el Señor unirnos, enamorarnos el uno al otro y llevarnos el Señor, dizque, a casarnos y unirnos de tal manera que los dos lleguemos a ser uno. Eso no lo hace sino Dios, y un hombre y una mujer que sabe y tiene esto. Lamentablemente vivimos en una sociedad donde la mujer le rinde culto al cuerpo. Mire, hoy en día la mujer todo es el cuerpo. Cali tiene 90 clínicas de cirugía plástica. Imagine que en Estados Unidos y en España están vendiendo tiquetes, algunas empresas, algunas aerolíneas están vendiendo tiquetes con cirugía ya, con cirugía. Le pasan el precio, cirugía incluida. Y vienen, ve hermanos, usted mira esos vuelos en Cali, nosotros cuando llegábamos de viajar, la cantidad de mujeres y mujeres, usted pasa por la gimnasia rítmica, ve a algunos hombres, pero cantidad de mujeres, culto al cuerpo, arreglándose, estirándose, poniéndose por un lado, quitándose por el otro lado, las mujeres insatisfechas, pero usted vaya y mire, son mujeres amargadas, resentidas, vaya, miran, tienen 3 divorcios encima, tienen hijos en las drogas, tienen hogares destruidos. Oh, pero qué bueno entender nosotros en esta noche que engañosa es la gracia y vana la hermosura, pero la mujer que teme a Dios, esta será alabada. Estamos en el tiempo de las medidas 60, 90, 60, y déjeme decirte, dama que estás aquí, así sea 60, 90 y se revienta, pero llenas de la presencia de Dios, porque tu familia y mi familia no necesitan en la casa una reina de belleza. Nuestros hogares no es Cartagena ni reinados. Nuestros hogares lo que necesitan es mujeres llenas de la presencia de Dios, que sepan dónde están. Influencia de la mujer. ¿Hay alguna mujer aquí que se llame Jezabel? Jezabel, gracias a Dios, porque si la hubiera, haría una oración especial por ella. Y si a mí me hubiesen puesto ese nombre, créanme lo que me lo había quitado. ¿Sabe qué dice la Biblia de esa mujer? Dice, ningún otro como Acab. Acab fue un rey de Israel, pero más loco fue este que se puso a casarse con esta filistea. Y jóvenes que están aquí, a ver, los solteros que están aquí, que andan buscando reinas de belleza. Ay, a mí esa muchacha en la iglesia no me gusta porque tan fea. Ay, narizona, ay, esa frente, ay. Pues es preferible una narizona en el temor de Dios y no una reina de belleza en el pecado. Sí. Eso fue lo que le pasó a este rey. ¿Cómo se le ocurre todo un rey y meter precisamente al palacio una mujer? ¿Y sabe qué dice la Biblia de este hombre? Ningún otro como Acab, así dice, que se vendió para hacer lo malo, porque su mujer, escúcheme por favor, mujeres que están aquí esta noche, porque su mujer lo incitaba, o sea, le manejaba las emociones, lo manipulaba, porque déjeme decirle que una mujer sin temor de Dios es una manipuladora número uno. Uy, las mujeres ya están enojadas. Pero tranquilas que el domingo viene para los hombres. Tráigase en todos los varones. Tráigaselo, por favor. Desquítese. Déjeme contarle un poquito lo que esta mujer hizo. Imagínese el tremendo Elías que hizo caer fuego del cielo. El tremendo Elías que un muerto no le quedó grande. El tremendo Elías que soportó vivir en la casa de una viuda comiendo solamente de un poco de harina y un poco de aceite. Y Dios lo usa para decir, la harina no se acabará ni el aceite escaseará hasta que haya llovido, dice Dios. Era el profeta de Dios, era la palabra de Dios. Pero cuando este hombre Dios lo usó y la muerte de toda esa gente, entonces esta mujer se levantó llena de ira y comenzó a perseguir a Elías. Y lo que no lo hizo esconderse un pantalón, lo hizo esconder una falda. ¿Acaso no lo encontramos por allá en una cueva, asustado, todo atemorizado? Porque está comprobado que una mujer mala es más peligrosa que 50 hombres juntos malos. Y yo lo creo. ¿Sabe por qué? Usted revise ese libro de Proverbios donde la Biblia habla del adulterio y la fornicación y verá cómo habla de la mujer que guiña el ojo, la mujer que casa la preciosa alma del varón. Esa palabra casar no es matrimonio, es atrapar. Dice el hombre que es reducido a un bocado de pan por una mujer mala. Y si usted se revisa esos capítulos del adulterio, encontrará la influencia tan grande de la mujer. Dice, la que tiende su cama, la que la decora y la pone hermosa para atraer al hombre ajeno. Usted no nota que en nuestra sociedad se habla más de la amante que de el amante, ¿sí? Y a veces esa palabra, sobre todo en el mundo cristiano, nos suena muy fuerte. Qué palabra tan pesada, ¿cierto? Pero vea, si usted va al fondo y a la raíz de esa palabra, no es ni tan pesada. Es muy común. ¿En qué sentido? En el sentido de que cuando se dice la palabra amante, es que esas mujeres se entregan es solo amar. Por eso se compran los perfumes. Proverbios dice, la mujer que tiende su cama con colchas y la decora y le echa perfumes orientales. Escuche lo que dice la palabra de Dios, con el fin de atrapar la preciosa alma del varón. El hombre que cae en manos de una mala mujer va rumbo al Seol, dice la Biblia. Entonces, hermano, esta mujer, ¿sabe qué hizo Jezabel? ¿Se acuerda en la viña de Nabot? ¿Se acuerda? Cuando él llegó todo triste, todo así, ella le dice, ¿por qué estás triste? ¿Qué te pasa? Ay, no, mi amor, es que mira, me gustó esa hacienda, me gustó esos viñedos. Pero ¿y por qué? Tú no eres el rey, tú mandas. No, pero es que mira que yo fui y hablé con ese muchacho y no me la quiso vender porque me dijo, líbreme Jehová de dejar la herencia de mi padre. Y dice ella, tú quédate tranquilito, vete a acostar, vete a comer, tú no te preocupes, déjame eso en mis manos. Porque es que las mujeres, aparte de que tenemos la capacidad de hablar 25 mil palabras y el hombre 12 mil. Aparte de eso, mire, un hombre, por ejemplo, caballero, Si usted es zapatero, usted entra y usted se pone a hacer el zapato, el cuero, la puntilla, el pegante, el corte, el modelo. Pero una mujer, ella puede irse a la zapatería y ayudarle a hacer zapato a usted. Y luego llega a la casa y es cocinera. Y luego se va para el lavadero y es lavandera. Y luego se va a limpiar la casa y es aseadora. Una mamá puede tener un bebé acá. Yo me quedé aterrada estos días que fui a visitar a Keila. Como tiene una niña de 2 meses y tiene la otra de 3 años. Llegamos a visitarla. Cuando yo la veo, es que en la cocina, con la bebecita pequeña, amamantándola y con la otra mano revolviendo la olla. Yo le digo, ¿tú qué haces? Dice, no mami, mientras esta come aquí, a que la olla no se me pegue. Porque así somos las mujeres. En un momento podemos hacer 20,000 cosas. ¿Es así o no es así? Por eso, hermana, todas esas habilidades, todas esas cosas hermosas que Dios nos ha dado, no es para mal, es para hacer bendición para Dios, para nuestra familia y para la iglesia. Dale un aplauso al Señor. Digamos gloria a Dios. Digamos gloria a Dios. Digamos gloria a Dios. Un día, esta mujer dijo, yo me tengo que ganar estos profetas de Baal. Me los tengo que echar en el bolsillo, a favor mío. Porque si me los echo a favor mío, ellos me van a ayudar para destruir a Elías y todo ese imperio israelita. ¿Y sabe qué dice la Biblia? Y estos hombres, los Baales, comían de la mano de Jezabel. ¿Sabe qué quiere decir eso? Que un día cualquiera, eso es como si aquí esta noche viniera la esposa, porque en ese tiempo era el gobierno más fuerte, era más poderoso. Es como si viniera la esposa de Trump esta noche a cocinarnos. Es como para que tenga un pensamiento así. ¿Usted se imagina qué sentiríamos nosotros? Que la esposa de Trump está en la cocina. Más de uno se perdería el culto y se iría a conocerla. Cuando esta mujer, Jezabel, un día cualquiera les dijo, los espero en mi casa, ellos dirían, uy, allá debe tener todas esas siervas, las unas pelando cordero, las otras haciendo pan. Uy, cuando llegaron todos y encontraron la primera dama con delantal, la primera dama cocinando, no con las estufas que tenemos en el siglo XXI, no con lavaplatos eléctricos como se ve en Estados Unidos, a mano tendida. Usted sabe lo que son las manos de una primera dama. Sus uñas, y en ese tiempo que las mujeres las decoraban con cosas costosísimas, porque el Medio Oriente, lo de los árabes, todo eso siempre ha tenido una tendencia a una economía muy fuerte, y en ese tiempo a los reyes les entraba muchísimo, aparte de lo que recibían, venían de otros. Acuérdese, la reina de Sabá cuando llegó le trajo todas esas cosas que le trajo a Salomón, porque en ese tiempo estar en un reinado era lo máximo. Y esta señora se quitó los anillos, se quitó la pintura, se quitó el antimonio, se quitó todo y se metió a la cocina. Y cuando todos esos hombres llegaron, 400 y tantos profetas, dijeron, ay, usted sí sabe quién está cocinando. ¿Quién? Debe haber 10, 15 siervas. De pronto le están ayudando, pero la que está dirigiendo la cocina y la que está revolviendo allá es Jezabel. Cuando ellos vieron que la primera dama se metió, vamos a seguirla, porque no cualquiera hace eso. ¿Con qué intenciones lo hizo? Ella no lo hizo con las intenciones de ser muy colaboradora y pobrecitos tienen hambre. No. Porque es que ella tenía una malicia y ella decía, porque por eso dice la Biblia, porque el hombre reducido a un bocado de pan a causa de una mujer mala. Vea, hermanas y amigas, yo podría pasarme hablándoles a ustedes toda la noche la influencia tan grande que tenemos las mujeres. Déjeme irme un poquito más atrás. ¿A quién fue que le ofreció la serpiente el fruto? Dígalo. ¿Usted no ha pensado por qué no le ofreció al hombre? Ahí le dejo esa perlita. Porque la serpiente, por eso dice que era más astuta que todos los animales de la tierra. Porque la serpiente dijo, no, yo a Adán no le voy a ofrecer, porque si yo le ofrezco a Adán, Adán a mí no me cree. Pero tengo una personita que la puedo debilitar, porque a los hombres todo les entra por los ojos y a nosotras por los oídos. Por eso dice que todo hombre se casa con mujer linda, porque todo le entra por los ojos. Y las mujeres con hombres feos, que porque nos gustan mucho las palabras lindas. Eso es lo que dice la gente, no digo yo. ¿Y qué vino a hacer la serpiente? Vino y le dio el fruto a ella. Y ella se lo dio a él. Le voy a contar de otra mujer. Yo le tendría aquí a usted cantidad de mujeres, pero déjeme hablar de unas dos más. ¿Por qué estamos viviendo el problema del Medio Oriente? Mire eso, ese Medio Oriente como está deprendido. Mire usted lo que está pasando. Porque todavía estamos pagando consecuencias de las palabras de una mujer dichas fuera de tiempo. ¿Usted se acuerda de Abraham, el de la Biblia? Claro que no. Dios le había dicho, te voy a ser padre de naciones. Entonces pasó 5 años, pasó 10 años, pasó muchos años. Entonces nada, un día cualquiera, porque para aceleradas nosotras. Ay, hermana, por eso te digo esta noche. Oponemos estas emociones y todo esto que somos, ese potencial, ese palabrerío, todo lo que tenemos, o lo ponemos a los pies de Dios para hacer una bendición para todo el mundo, o se lo entregamos a Satanás para acabar con todo. Porque somos un potencial. Somos un potencial. A mí me parece terrible cuando yo hablo con una hermana. Hermana, es que yo, Jack. Hermanos, que yo no sirvo para nada. Un día, una muchacha en esta iglesia de Belén, yo siempre he asistido a Belén, lo que pasa es que ahora estoy como descarriada. Es que me llevaron a vivir muy lejos. Llegó una muchacha de 15 años. Hermana Luz Marina, es que yo vengo a hablar con usted. Estoy hablando hace 8 o 10 años. Sí, mi hija, bien pueda, siéntese. Me acuerdo que yo había llegado para un culto de jóvenes y la muchacha vino a buscarme. Mi hermana, es que yo vengo a buscarla, vengo de tal iglesia. Porque hermana, yo necesito que usted me dé un consejo y haga una oración por mí. Es que yo era la secretaria de los jóvenes y entregué el cargo esta semana a mi pastor. Le dije, ¿por qué lo entregaste? Dijo, ay no, hermana, porque es que yo no sé nada, yo soy boba, yo soy como tonta, tengo problemas en las relaciones interpersonales. Y ay no, hermana, yo tengo una cantidad de complejos, hermana, yo no sirvo para nada, yo siento que no voy a poder hacer nada en la vida. Yo le dije, perdón, ¿quién te crió? Mi papá y mi mamá, listo, ¿quién te decía eso? Se quedó callada, le dije, tranquila, si tú viniste a buscarme, hagamos el trabajo completo, dime quién te crió, o quién te decía eso. Dijo, ay hermana, mi mamá me decía desde niña que yo era boba, que yo era, porque ella también decía, es que somos una familia, los más pobres de la iglesia, somos los más necesitados, es que nosotros somos, vea, nosotros somos ignorantes, nosotros somos brutos. Yo, déjeme decirle, hermano, y cuando esa muchacha terminó de decir eso, le dije, mijita, ¿y su mamá a dónde va? Es cristiana. Dijo, sí, hermana, y es presidenta de Orca. Le dije, mija, dígale que venga ella para orar por ella, porque ella fue la que te transmitió todo eso. Si las mamás que estamos aquí entendiéramos que tenemos una altura en Dios, que podemos salir adelante, que tenemos la mente de Cristo, que no somos unas brutas, unas ignorantes. Dios no ha hecho gente bruta ni ignorante. Somos creadas a la imagen de Dios. Valórate quién eres. Valórate. Valórate. Valórate. Ay, hermanas, que yo soy gorda. El otro día me subí a un avión. No sé si lo conté alguna vez. Me subí a un avión. Iban unas señoras y me dieron el puesto de ejecutivos. Me dijo la azafata, señora, ¿quiere sentarse en este puesto de ejecutivos? Porque yo había comprado un tiquete sencillo. Yo le dije, ah, bueno, si me da la oportunidad. Claro, no es que hay tan desayuno. Yo dije, claro. Bueno, ay, ustedes hubieran visto, toda la gente que ocupó las sillas a mi lado eran puras señoras de caché. El vuelo de las 6 de la mañana, cuando usted viaja a las 6 de la mañana, se da cuenta que es pura la gente ejecutiva, los que van al día de negocios. Y como hoy en día las mujeres también son ejecutivas, entonces resulta que las señoras que llegaron a sentarse en alrededor mío en los puestos de los ejecutivos eran puras ejecutivas. Dicen que el pasajero le conoce por la maleta. Sí, llevan sus computadores, joyas, muy elegante, muy bonita. Nadie dice que no, muy elegantes. Entonces cuando llegaron y se subieron al avión, ¡ay, qué pinche! Y eso, llegaron. Entonces comenzaron a mirarme a mí. Esta vieja, yo ya me lo suponía porque me miraban como no me veían iguales a ellas. Entonces comenzaron como a mirarme, como raro. Dice, ¿esta vieja quién? Esta vieja se coló, esa canosa, esa gorda. Entonces yo sentí, yo dije, ¿estas quieren como hacerme sentir? y no se dan cuenta que si este avión llega a su destino final y no pasa nada, es porque voy yo, porque soy la hija de Dios. Valorémonos quiénes somos. Digamos gloria a Dios. ¿Sabe por qué algunas muchachas no se casan? Porque miran al espejo y yo tan fea. Esa nariz. Yo soy fea, yo soy horrible. ¿Y sabe qué dice Dios? Ah, no te valoras. Te crees fea. Te estás viendo así. Entonces listo, como yo te hice.

Alta, elegante, y esa mujer para manejar pénsul de escuela dominical, mi respeto. Y yo, esta chiquita, negrita, claro, no era gordita en los años, ¿no? Limpiaba el templo. Mi pastor era el presidente de la iglesia. Y cuando él decía, necesito unas jóvenes que vengan a ayudar a mi esposa, porque va a llegar toda la Junta Nacional, en ese tiempo 12 hombres, y necesito que vengan a ayudarle. A ver, ¿quiénes quieren colaborar? Y yo era esperando a quien levantara la mano. La hermana Alicia que limpia el templo, la viejita está enferma. Decía el hermano Zúñiga, mi pastor, necesito unas jóvenes que vengan a limpiar el templo. Y una vez una muchacha me dijo, ahí está Silambe, para todo se ofrece, para todo se ofrece. Y yo dije, es que así yo quiero servir a Dios, es que yo estoy comenzando a servir a Dios. Y yo, hermano, yo no predicaba, yo no hacía nada. Y comenzaron los comentarios en la iglesia cuando salió la fecha que el hermano Reynel regresaba de la obra misionera a casarse con la muchacha. Había gente que decía, ay pobrecito, ese muchacho tiene un futuro tremendo, ese hermano Reynel tiene un futuro tremendo, pero qué pesar, blanca sería su proyecto de vida para poder salir adelante. Otros decían, Zulma. Un día se me salió a mí el Villa. Al fin y al cabo, uno muchacho. Y yo a escuchar tanto comentario, los unos que Blanca López, los otros que Zulma. Y nadie daba un peso por mí, solo mi pastor, el Señor y mi pastor. Encontré un grupito, ¿no? Como dos grupitos que se saben hacer, ¿no? Y se casan. Y otra dice, ay, ¿cómo hubiera quedado el hermano Reynel casado con Blanca López? Y la otra dice, ay, ¿cómo hubiera quedado el hermano Reynel casado con Zulma Gudel? Cuando yo alcancé a oír, ay, dije, ya no aguanto. Entonces me acerqué, hermana, Dios le bendiga, ¿cómo están? Bien, hermana, bien. Yo le dije, ay, hermana, yo quiero decirles algo. La bendición, el hermano Reynel Galvis no es ni para Blanca, no es para Zulma. Tenemos derecho a la bendición de Dios. Dios no mira apariencia, Dios no mira capacidades, Dios mira corazones. ¡Apláudalo! ¡Te adoro! Eres grande, eres soberano, eres el Rey de Reyes y Señor de Señores. Gracias, Dios. Digamos gloria a Dios. Digamos gloria a Dios. Digamos gloria a Dios. Dios es bueno. Valórate y llegarás muy lejos. Pero cuando, porque la medida que tú creas quién es tu Dios, así serás tú. Así de sencillo. Si tú crees que el Dios tuyo es por ahí, chiquitico, así serás tú. Oh, pero cuando yo creo es el Rey de Reyes, es el Señor de Señores, es el grande, es el poderoso. Eso es como mi hermana. Cuando tú vas a presentar una petición, ay, ¿será que Dios me suplirá la necesidad? ¿Será que Dios sí me proveerá para esto? Ay, ¿será que Dios sí salvará a mi hijo? ¿Será que Dios sí hará esto? Ay, pero si usted anda preguntando, ¿será que Dios? Pero cuando dices que Él tiene todo poder, Él es el Rey de Reyes, Él es el Señor de Señores, para Él no hay nada imposible. Entonces esto te lleva a tener fe, y Dios honra la fe, porque después la fe es la certeza de las cosas que se esperan y la convicción de las que no se ven. Alabanzas al Señor. Alabanzas al Señor. Alabanzas al Señor. Alabanzas a Dios. Y ve, hermanos, un día cualquiera, la hermana Sara, la esposa de Abraham, dijo, oiga, mijo, ¿hasta cuándo vamos a seguir sin hijo? Porque somos acelerados, como tenemos la capacidad de hablar 12,000 palabras por día, las queremos quemar como sea. Por eso el capítulo 31 dice que la mujer sabia abre su boca con sabiduría y la ley de clemencia está en su corazón. Y como tenemos la capacidad de hablar 12,000 palabras por día, te voy a dar un consejo. No te atrevas a salir de tu cuarto todos los días sin antes haber orado, y en la oración, antes de salir, decirle, Señor, hoy enséñame a hablar lo que tengo que hablar y a callar lo que tengo que callar. Porque la Biblia dice, por tus palabras seréis justificados, por las mismas seréis condenados. La vida y la muerte está en poder de esta. Esto es serio. Así que a ponerle control a la lengua, hermana. ¿Cuántos hogares se han destruido por las palabras fuera de tiempo de una mujer? Cuando una mamá le dice a esa niña que está creciendo, porque por ahí la nota que está medio coquetica, en vez de estarle diciendo palabras descomedidas, ¿usted qué quiere? Ya quieres después por ahí con un hombre, y comienzan hasta palabras vulgares. Porque una mamá que no está llena de Dios, siempre sale veneno de su boca. Cuando las palabras es, venga mami, te estás haciendo señorita, estás creciendo,
Te estás poniendo bonita, ¿sabes? Cuando yo tenía tu

también era así. Pero tienes que cuidar ese cuerpo, porque ese cuerpo es templo y morada del Espíritu Santo. Vamos a orar, mi reina. Aprende a tener tus amistades, pero ten un control y comienza es ayudarla a orar, pero jamás le dice palabras necias. Vea, eso es como, hermanos, llegamos de pastores a cualquier iglesia. Más de 100 hermanas divorciadas. Uy, yo con ese peso. Y un día me fui al templo, le dije: Señor, ¿qué hago? Y el Señor me dijo: te quiero enseñar algo. Comienzas a citar una por una y escucha historias. Yo le hice caso a Dios y comencé: hermana, Dios me la bendiga, usted cuando tiene un tiempito. Y como vivía ahí mismo en la casa pastoral: hermana, ah, listo, ¿será que usted puede venir mañana a tal hora? A la otra pasada mañana. Bueno, me agarré. Cuando terminé el trabajo, me quedé sorprendida. Dios me dijo: te permití esto y te puse a hacer esto para que eso te sirva para una de las enseñanzas que tú puedes darle a las mujeres. Porque yo le digo: Señor, dame sabiduría sobre esto, dame conocimiento y muéstrame en qué le puedo yo aportar para que las mujeres crezcan en ti, para que las mujeres entendamos que tú nos has puesto por cabeza y no por cola, para que entendamos que esta vida cristiana no es andar en desgracia aburridos con la cara larga, que podamos entender que tenemos victoria y que podemos vivir con una cabeza en alto, porque no estamos solos, Dios está con nosotros. Aleluya. Y vea, hermano, la mayoría, déjeme decirle que casi el 90% de las mujeres, otros fueron otros casos diferentes, pero la mayoría era de hermanas. Y yo les hacía una pregunta que Dios me puso a hacerlas: ¿alguna vez, cuando la estabas pasando bien en tu matrimonio, mi amorcito, mi vida, esos momentos tan ricos que uno no quiere que se acabe, mi amor, mi vida, aquello y lo otro, alguna vez usted le dijo: vea, mi amor, estamos muy bien, muy contentos, felices, qué lindo nuestro matrimonio, qué bendición, gloria a Dios, ojalá sigamos así? Pero eso sí, mi amor, escuche, el día que usted me salga con algo, el día que usted, perdone la expresión dicha por alguno, me ponga cachos, el día que usted por allá me comience a enamorarse de otra o a serme infiel, mijito, estas atenciones y este amor hasta aquí llega. La mayoría lo habían hecho, y yo pude entender ese día, y Dios me lo mostró, que precisamente como tenemos poder sobre la palabra, atamos a nuestros esposos o a nuestros seres queridos con las palabras. Por eso dice: si tú le dijeres a este monte, quítate, verbo hablar, y tu corazón cree lo que has dicho, eso será hecho. En vez de ponernos a hablar palabras necias, en vez de ponernos, perdonen, a hablar bobadas, cuando está un momento lindo, mi amor, vamos a orar para que Dios nos guarde toda la vida así, para que el enemigo no venga a hacer daño a nuestro hogar. Eso hace una mujer sabia y prudente. Pero déjeme seguir con Sara, porque yo no me puedo ir con Sara. Pero escúchame, se levantó un día cualquiera: oiga, mijo, más de 20 años esperando y nada. Eso va a ser que a Dios se le olvidó. No, vea, ya estamos viejos. Por lo menos yo, ay, mijo, yo creo que esa matriz mía tiene huecos. Y usted, mijo, no se crea ni tan pollito, porque usted está más viejo que yo. Y comenzó a darle cuerda. Oye, mijo, yo creo, cuando estaba haciendo los panes en la cocina, porque nosotras las mujeres tenemos un cerebro así, vea. El hombre a veces piensa una cosa y se queda en ella, y vuelve y la repiensa y la analiza. Nosotros en 10, 15 minutos, oye, hermano, qué cosa tan horrible. Somos una metralleta. Somos una metralleta. Imagine que yo a veces le voy a decir a mi esposo algo, le digo: papi, papi, ¿será que hablamos? Porque la mujer busca mucho comunicación. Entonces: papi, ¿será que hablamos? Dice: ay, Padre Celestial, ¿con qué me va a salir? Mari, te tengo miedo. Le digo: papi, pero todo para bien. Espere lo que le voy a proponer. Ay, hermana, por eso que nuestra mente sea guiada por Dios. Si todo lo bueno, como dice la Biblia, todo lo justo, todo lo noble, todo lo de buen nombre, lo viviéramos, nuestros hogares serían un paraíso lleno de la presencia del Señor. Mi hijo, estamos viejos. Oye, Abraham, tengo una idea. Esta sierva Agar lleva 10 años con nosotros. Es de confianza, es buena muchacha. Yo creo que es que Dios no fue claro, porque para cuestionar somos expertas por esa capacidad que tenemos. Yo creo que es que Dios no fue claro, o tú no entendiste de que Dios iba a dar la promesa por medio de Agar. Entonces, mi amor, yo creo que ese hijo va a nacer es por medio de Agar. Así que, mijita,
mijito, yo te suelto a mi sierva, allégate para que se cumpla la promesa. Oiga, y ese Abraham tan obediente. Señor Jesús, si los hombres fueran así de obedientes como lo fue Abraham en ese momento. Ah, bueno, mija, aquí sí cabe el dicho. En este momento, usted es la que manda, y la que manda, manda, aunque esté mandando mal. ¿Qué pasó, iglesia? Mire usted, esta es la hora que todavía esto está trayendo sus consecuencias. ¿Cuántos hogares en esta noche? ¿Cuántos hijos están en las drogas, en las calles, cubiertos con periódicos? Porque hubo una mamá que el día que el muchachito se cogió 500 pesos, le dijo: ladrón, porquería, te vas a volver un atracador. Esa no es manera de manejar un niño, porque de todas formas todo niño tiene tendencia a coger dinero. Pero para eso está la mamá ahí, para eso está el papá. Venga, venga, mijito, vamos a orar. Venga, esto no se hace. Venga, usted tiene que tener cuidado, pero no atreverse a decirles: sí, vas a terminar siendo un ladrón, una basura, una porquería. Cuántas cosas por las palabras dichas fuera de lugar estamos viendo, destrucciones terribles. Mire, hermanos, esto de la mujer, escúcheme este relato. A menudo las mujeres son las heroínas. Tenemos tantas cosas para llegar a tantas cosas, o para bien o para mal. Muchas veces relegadas de cualquier gran victoria, descubrimiento o campaña moral. Cuando los hombres estaban lejos, escuche lo que pasó en una guerra. Cuando los hombres estaban lejos en la batalla, creo que fue en Alemania o en Francia, las mujeres defendían la fortaleza, colaboraban en la producción y en el envío de las provisiones, se ocupaban de los negocios, mantenían la economía de la comunidad, labraban la tierra, y todo mientras seguían dirigiendo sus hogares. Se dice que en esa nación hubo una guerra y los hombres se tuvieron que ir, y por primera vez, cuando se vio el pantalón en la mujer, porque la Biblia dice: la mujer no se pondrá ropa de hombre, el hombre no se pondrá ropa de mujer. Pero resulta que cuando pasó esa guerra, entonces los hombres dejaron las ropas de trabajo en la casa, y habían muchas fábricas, se tuvieron que ir a la guerra para defender la nación. Entonces se quedaron puras mujeres en la casa. Los únicos varones que quedaron fueron los niños, pero ellos no podían hacer nada. Entonces, ¿sabe qué hicieron las mujeres? Dijeron: nosotros no podemos dejar caer el negocio, nosotros tenemos que coger el negocio, nosotros tenemos que trabajar, pero tampoco descuidar los niños. Y se dice que todas esas mujeres, ahí fue donde dijeron: se nos fue nuestro esposo, no sabemos si murió en la guerra, si llegará herido, no sé qué habrá pasado. En todo caso, esta familia hay que sacarla adelante, el negocio hay que sacarlo adelante. Ahí fue donde por primera vez se pusieron un pantalón, se fueron, atendieron las fábricas, los negocios, cuidaron las familias. Algunos murieron en la guerra, otros regresaron. Cuando regresaron, encontraron que los negocios estaban más prósperos, encontraron que los hijos estaban bien ubicados, porque una mujer es capaz de desempeñar el papel de padre y madre. Claro. Vea, cuando una madre muere, la familia se... Sí, no se queda como tan unido. Pero cuando muere, cuando muere el padre, la mamá es capaz de mantener los hijos unidos. Entonces, hermana, qué bueno poder entender en esta noche cuál es la posición que nosotros tenemos. Pero quiero hablar un poco, regáleme 10 minutos más para terminar, hablar un poquito de esta historia, de los textos que leímos. Cuando dice de la mujer, cuando David le dice a esta mujer: te tengo respeto, porque voy a hablar un poquito de esto. Esas mujeres que en un momento dado en la casa le dicen al marido: respéteme, es que usted no me respeta. Cuando le dicen a los hijos: que usted no me respeta, y andan peleando, buscando respeto. Déjeme decirle, mi hermana, que el respeto no se pide, el respeto se gana. El respeto se gana. Y mire, y tenemos tanta influencia en la vida de nuestros hogares, que yo hasta ahora, hermano, no he encontrado un texto que diga que la mujer
que el hombre se gane a la mujer. Por allá Corintios está diciendo, si el hombre, si la mujer consiente vivir con el hombre que todavía no es convertido, no lo abandone. Le dice también al hombre, pero tan directamente como dice Primera de Pedro el capítulo 3, que la mujer se gane al hombre por la conducta sin palabras, eso no nos lo escribió sino Dios a nosotras las mujeres. Por eso, mi hermana, si usted tiene un esposo inconverso, si usted tiene un esposo que todavía no es cristiano, usted tiene un secreto en Dios, no para abandonarlo, no para dejarlo, sino para ganárselo. Pero usted tiene que aplicar lo que Dios manda. Cuando estábamos de pastores en Cali, el Señor me permitió comenzar a hacer un programa con las hermanas que tenían los esposos o apartados o que no venían a la iglesia. Entonces, hermana, voy a comenzarlo 2 miércoles al mes. ¿Quiénes quieren venir? Aquí me van a encontrar. Vamos a tener oración y vamos a tener oración por los esposos que no están en la iglesia y una pequeña meditación de la palabra. Claro, cuando a uno le ofrece ese tipo de cosas a las mujeres, les gusta, porque ¿quién no le va a gustar que lo ayuden a orar a uno, verdad, hermana? Entonces, todas felices. Uy, qué bueno. Uy, ahora sí nuestros esposos se van a convertir. Bueno, felices. Y esa madrugada me paro yo, bueno, Señor, ¿qué les vas a mandar a decir a estas mujeres? A ver, dame un mensaje. Y esa madrugada me habla el Señor. Me dio el mensaje, escribí algunos apuntes cuando llegué esa noche allá. Les dije, bueno, antes de comenzar a organizar el programa de oración, vamos a hacer algo. Vámonos a la palabra Primera de Pedro, el capítulo 3. Si ustedes, las mujeres que están aquí, le dije, algunas, sus esposos no se han convertido, pero ustedes han hecho lo que manda la Biblia y todavía no han recibido respuesta, las invito para que vengamos y digamos al Señor: Señor, tú no eres hombre para que mientas, ni hijo de hombre para que te arrepientas, porque Dios es veraz y todo hombre mentiroso. Hágame el favor, Señor Jesús, y me cumple, porque yo estoy obedeciendo tu palabra. Fue la primera parte, dije. Y la segunda es que vamos a mirar, antes de orar, ¿qué estamos haciendo? Porque yo creo, si a mí me hubiesen puesto a escribir Primera de Pedro el capítulo 3, yo habría escrito que la mujer se gane al hombre a punta de oración y ayuno. Pero antes de eso, la Biblia dice otra cosa. Y ese día lo entendí. Le dije, ahora vamos a mirar cómo está su comportamiento con su esposo. Vamos a hablar de un vestido, no de Silvia Cherassi. Vamos a hablar de un vestido, no de la moda de Italia. Vamos a hablar del vestido que da Dios, vistiéndose de un espíritu. Vamos a mirar que es un espíritu afable, que es un espíritu apacible. Y comenzamos a mirar lo que Dios nos había dado esa noche. Me quedé sorprendida, mis hermanos, porque les dije, aquí se van a arrodillar a este lado las que de verdad han cumplido esto y Dios no les ha cumplido. Y las que no han cumplido la palabra porque no se han vestido de ese espíritu, hágasen aquí. ¿Quiere que le diga? Todas se vinieron para este lado. Eso es lo que está pasando. ¿Qué es un espíritu afable y apacible? Hermana, usted no crea que porque usted tiene a Dios, usted tiene derecho a gritar a su esposo. Por ejemplo, le voy a poner un ejemplo para que me entiendan las que no se han ganado a sus esposos. Por ejemplo, resulta que el culto se alargó porque predicó la hermana Luz Marina de Galvis. El culto se alargó y usted llegó tarde allá a la casa y su esposo está enojado. La comida está ahí metida en la nevera o en el microondas, qué sé yo. Y entonces usted llega: hola, mi amor, ¿cómo estás? Buenas noches. ¿Cuál buenas noches? Ni que nada. ¿Qué son estas horas de llegar? Voy a hablar con el pastor. ¿Qué son estas horas? Usted andando a la calle. Vea, aquí yo esperándola para comer. Estoy aburrido, estoy cansado, estoy harto. Y ta, ta, ta, ta, ta. Ahí soltó en las 12,000 palabras. Entonces a veces la mujer cristiana, entonces ella dice: yo tengo autoridad de Dios. Mijito, qué pena contigo, pero para mí, primero Dios, segundo Dios, tercero Dios, cuarto Dios, quinto Dios. En otras palabras, tú no vales nada. Y eso no es así. Nosotros tenemos que ser sabios, porque primero Dios, pero después mi esposo. Se fueron las mujeres. Claro. Esa no es respuesta. La Biblia dice: la blanda respuesta quita la ira. O hay algo más atrevido todavía, que lo he escuchado. Cuando el esposo comienza a hablar enojado, la mujer dice:

0: momento. Lo que no tiene sabiduría ni prudencia. Mire, cuando usted llegue y su esposo esté enojado, no se ponga a pelear, no se ponga a darle lugar al enemigo mientras él está peleando y discutiendo. Usted está envolvado. Padre Jesús, Señor, y por dentro. Cierra boca de leones, Señor Jesús. Por favor, y por dentro. Mi amor, tranquilo, ya te voy a hacer la comida. Ay, sí, mi amor, discúlpame. De verdad, yo no vuelvo a llegar tarde. Ya, papito, mire. Y usted va, le soba la cabecita. Y cuando los hombres le soban la cabecita. La blanda respuesta quita la ira.
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4: Por lo demás, hermanos, tened gozo, perfeccionaos, consolaos, sed de un mismo sentir y vivid en paz, y el Dios de paz y de amor estará con vosotros. 2 Corintios 13:11.

0: Complacemos, complacemos.
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2: Son las 10:58.
3: Porque ha sido bueno Dios. Vamos con gozo, con ese gozo, Señor.

forma, estamos comenzando este segmento musical después de compartir el mensaje de Dios ahí de 10 a 11. Vamos a seguir gozándonos con más de la buena música, amados hermanos, amigos. Dios los bendiga en cualquier lugar donde usted los sintonice en esta mañana. Dios me los bendiga hasta donde estemos llegando con el 106.1 FM. Muchas bendiciones por medio de las plataformas también. Tenemos bastantes oyentes esta mañana por medio de la página, por medio de la aplicación. Muchas bendiciones, amados hermanos, en distintos países donde usted por ahí están siempre pendiente de Radio Vida Nueva 106.1 FM. Seguimos compartiendo más música mientras que usted por ahí se va reportando y solicitando cualquier alabanza que usted desee.

autoridad, Señor. En el nombre de Jesús, hoy nos levantamos y le pedimos al Señor que se levante cantando.

Continuamos gozándonos las 11:17 minutos, 11 de la mañana con 17 minutos. Vamos a seguir compartiendo más música. Les saludamos aquí en el mercado de Cara Sucia, en distintos puestos, negocios que por ahí están sintonizándonos. Muchas bendiciones a cada uno. Saludamos al hermano Salvador hasta allá en Guayapa. Muchas bendiciones, amado, para su familia también. Les saludamos en esta

Vamos a continuar compartiendo los siguientes cantos que por acá tenemos. Y también por ahí quiero saludar a nuestra hermana Esperanza, que es una fiel oyente de Radio Vida Nueva, que desde las 5 está por ahí muy pendiente de la radio. Muchas bendiciones. Les saludamos a toda su familia también en esta mañana. Distintas familias, hermanos, como también amigos que son oyentes de Radio Vida Nueva, muchas bendiciones. Dios me los bendiga en distintos lugares, colonias, cantones, caseríos, donde usted los escuche en el 106.1 FM. Les saludamos en distintos países también, que están ahí por medio de la página y por medio de la aplicación. Dios me los bendiga también. Vamos a compartir los siguientes cantos que por acá tenemos ya listo para hacerlo sonar. Mientras que usted por ahí se va reportando, cuéntenos desde qué lugar usted los está sintonizando en esta mañana.

0: Son las 11 con 30 minutos.
1: Continuamos gozándonos, seguimos compartiendo la mejor música en Radio Vida Nueva. Vamos a continuar, seguimos con más música en esta mañana, casi es mediodía. Y por ahí quizás las hermanas andan ya viendo qué hacer para el almuerzo. Y por ahí están siempre sintonizándonos. Saludamos hasta allá en Cantón La Ceiba a los hermanos que están ahí siempre conectados en distintos lugares. Dios me los bendiga. Hasta allá también en Puente Arcel. Siempre por ahí tenemos reporte. Muchas bendiciones hasta Puente Arcel.

0: Vamos a seguir gozándonos con más música mientras que usted por ahí se sigue reportando a cabinas y solicitando sus alabanzas. Saludamos también hasta San Miguel. También hasta San Salvador. Por ahí tenemos oyentes sintonizándonos. Muchas bendiciones. Hasta Sonsonate también. Muchas bendiciones hasta Sonsonate. Dios me los bendiga. También a los hermanos que están ahí pendientes por medio de la página. Quiero dejar el siguiente bloque para seguirlos gozando en esta mañana. Veintisiete para las 12 del día. Vamos dejando completa esta alabanza.
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0: Continuamos, por ahí teníamos música de nuestro hermano Benjamín Gómez.
1: ¿Dónde estaría?
0: Música local de Cara Sucia. Allí es. Y hemos compartido esa alabanza, esperando se hayan gozado con ese bonito canto. Vamos a continuar, seguimos por acá dejando ya los últimos cantos casi. Solamente los separa 11 minutos, 11, y vamos a llegar a las 12.

Te lo separa solamente 11 minutos para las 12 del día. A las 12 venimos compartiendo el mensaje a cargo del doctor Armando Alducín. El título del mensaje se titula Turquía, la futura nación del anticristo. Parte 1. Vamos a ir compartiendo este bonito mensaje, esta enseñanza o conferencia, esperando que usted le ponga mucha atención al mensaje de este día. Solamente 10 minutos para las 12 del día y lo vamos ya con la última alabanza y luego lo vamos a los comerciales.

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0: Mira que te mando que te esfuerces y seas valiente. No temas ni desmayes, porque Jehová tu Dios estará contigo en donde quiera que vayas. Josué 1:9.
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1: 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Son las 11:58.
2: Bueno, pues vamos a abarcar un tema por demás interesantísimo, porque las cosas que están escondidas en la Biblia solamente necesitamos nosotros estudiarlas, escudriñarlas, como dijo Jesucristo. Escudriñad las Escrituras porque os parece que en ella tenéis la vida eterna. Y no cabe duda que el mundo se encuentra actualmente en el tiempo en el que los profetas hebreos profetizaron hace más de 2500 años, los cuales describieron las naciones que formarían el futuro gobierno del anticristo, y entre todas ellas, de una forma preponderante, de una forma especial, destaca la nación de Turquía. Por ejemplo, la Biblia describe que en los últimos tiempos Israel va a enfrentar una coalición de naciones encabezadas por el anticristo en el capítulo 38 y 39 del libro de Ezequiel. Y es increíble que en estas naciones descritas en el libro de Ezequiel, la mayor parte de ellas está dedicada, como lo vamos a ver un poco más adelante, a la nación de Turquía. Por ejemplo, dicen Ezequiel 38, versículos 5 y 6, las naciones que van a formar parte de esta famosa coalición que se llama del Mediterráneo de las 10 naciones. Y dice así: Persia, Cus y Fut, todos ellos con escudo y yelmo, Gomer y todas sus tropas, la casa de Togarma de los confines del norte y todas sus tropas, muchos pueblos contigo. Así que en esta profecía asombrosa encontramos nosotros que de una forma detallada Turquía es la nación que más se enfatiza, porque de las 8 naciones que se mencionan en Ezequiel 38 del 1 al 6, Turquía es la nación que destaca, vuelvo a enfatizar, y la nación que está de una forma especialmente delineada y detallada por el Espíritu Santo. Por ejemplo, estas 8 naciones que se mencionan son Magog, Mesec, Tubal, Persia, Cus, Fut, Gomer y Togarma. Y de estas 8 naciones, 5 de ellas están localizadas dentro de las fronteras de Turquía, que son Magog, Mesec, Tubal, Gomer y Togarma. El hecho que Turquía tenga el mayor énfasis no puede ser ignorado, porque Dios la ha resaltado a esta nación por alguna razón muy poderosa, como lo vamos a ir desarrollando y descubriendo. Encontramos también, por ejemplo, en el libro del Apocalipsis, capítulo 17, la formación de los 8 imperios que van a resaltar en la historia, a través de toda la historia, y de una forma muy clara se mencionan Egipto en primer lugar, Asiria, Babilonia, Medopersia, Grecia y Roma. Aquí tenemos 6 de los imperios más preponderantes que más destacaron desde el principio de la humanidad. Ahora, muy bien, falta el séptimo imperio. El séptimo imperio, ¿verdad?, va a ser el imperio turco, otomano, musulmán o islámico, para terminar con el octavo imperio, que será el gobierno del anticristo. Pero veamos esto rápidamente en Apocalipsis 17, para que veamos de qué forma resalta la nación de Turquía. Esta visión en el capítulo 17 del Apocalipsis la tiene el apóstol Juan. Cuando un ángel le comienza a mostrar a un sistema, podríamos detallarlo o podríamos resumirlo con estas palabras, un sistema religioso. que va a ser un conglomerado de la mayor parte de las religiones desde el principio de la humanidad y que a través de toda la historia culmina la Biblia llamándole un misterio: Babilonia, la madre de las rameras y de las abominaciones de toda la tierra. En el versículo 3 dice el apóstol Juan: me llevó en el espíritu al desierto y vi a una mujer sentada sobre una bestia escarlata llena de nombres de blasfemia, que tenía 7 cabezas y 10 cuernos. Aquí claramente las 7 cabezas, como lo vamos a ver, que el mismo Espíritu Santo nos introduce y nos interpreta, porque la Biblia no es de interpretación privada, como lo escribe el apóstol Pedro en sus cartas, sino que la Biblia se interpreta a sí misma. Así que cuando encontramos en el Apocalipsis ángeles y tronos y cuernos y cabezas, tenemos que buscar en el Antiguo Testamento el simbolismo para que podamos nosotros no desviarnos de trazar bien la palabra de verdad. Entonces, esta mujer es vista con 7 cabezas y 10 cuernos. Y dice el versículo 7, Juan, por lo mismo que muchos de ustedes que están en este momento asombrados, ¿qué significará esto? Un monstruo, una bestia, con una mujer sentada arriba de la bestia, con 7 cabezas y 10 cuernos. ¿Qué todo este simbolismo se puede verdaderamente comprender? Claro que sí. Y vemos nosotros en el versículo 7 la ejemplificación de cómo el Espíritu Santo nos quiere guiar siempre a toda la verdad. El ángel me dijo: ¿por qué te asombras? O sea, imaginémonos cómo están muchos de ustedes viendo y escuchando esta conferencia, esta serie titulada Turquía, la futura nación del anticristo. Juan se encontraba hace 2000 años en la misma posición que muchos de ustedes, asombrado. Yo te diré, le dice el ángel, ¿por qué te asombras? Yo te diré el misterio de la mujer. Veamos nosotros que es el ángel el que le va a continuación explicar qué es lo que significa esta mujer o esta bestia con las 7 cabezas y con los 10 cuernos. Te diré el misterio de la mujer y la bestia que la trae, la cual tiene las 7 cabezas y los 10 cuernos. La bestia que has visto era y no es y está para subir del abismo. En otras palabras, esta bestia, donde una mujer está montada sobre ella, es exactamente el conglomerado de todas las naciones y de los imperios desde el principio de la humanidad, que estarán vigentes en el tiempo del fin y que formarán parte del gobierno del anticristo. La bestia que has visto era, o sea, aquí está hablando no de un espíritu humano, porque es muy importante recordar que el anticristo va a ser un ser humano como tú y como yo. Y cuando un ser humano muere, desciende al centro de la tierra en lo que se llama el infierno. Claro que esto es si esta persona o ese ser humano, ¿verdad?, murió en condenación. Pero cuando mueren, cuando los espíritus o los malignos o los demonios o los ángeles caídos son encerrados, tienen otro compartimento también en el mundo subterráneo, en el centro de la tierra, que se llama el abismo. Y claramente vemos en Apocalipsis 11:7 que la bestia que sube del abismo va a ser un principado satánico de los que ocuparon los imperios del pasado, ya sea Egipto, Asiria, Babilonia, Medopersia, Grecia o Roma, que va a ocupar, a poseer. El anticristo será como un avatar. Va a ser una especie, ¿verdad?, de un ser humano que se va a convertir como en un medium de un espíritu poderoso, que es un ángel caído, que lo va a poseer y le va a influir, le va a infundir poderes sobrenaturales. Entonces, esta bestia, ¿verdad?, es alguien que ya existió y que se encuentra actualmente en el abismo. Era y no es en el tiempo de Juan. Esta bestia o el espíritu o el principado satánico que va a poseer al anticristo en el tiempo de Juan no existía. Por lo que tenemos que eliminar al Imperio Romano, porque fue el Imperio Romano el sexto imperio que estaba vigente en el tiempo del apóstol Juan. No era y está para subir del abismo. Muy bien. Este ángel caído que se encuentra encerrado en el abismo va a salir cuando el anticristo nazca. Posiblemente, yo pienso, es mi opinión personal, que el anticristo ya nació, que ya está en el mundo, pero cuando él entre a firmar el tratado de paz con los judíos, otorgándoles a los judíos el derecho que siempre han tenido, pero que ahorita está completamente anulado, porque construyeron una mezquita, la mezquita famosa, la cúpula de la roca, exactamente encima donde quedó enterrado el templo judío, cuando en el año 70, después de Cristo, el general romano Tito vino a Jerusalén y no dejó piedra sobre piedra. Entonces, desde el año 70 hasta nuestros días, el templo está debajo de la mezquita de Omar o de la cúpula de la roca, esa cúpula dorada que se ve en todas las fotografías de Israel, debajo se encuentra el templo. Y esta es la razón por la cual los judíos no pueden construir otro templo, porque tiene que ser en el lugar donde se encuentra la mezquita musulmana en la actualidad. Imaginémonos si ellos se atrevieran a derribar esa mezquita, o si el gobierno de Israel se atreviera a derribar esa mezquita, o que una guerra tal vez la derribara, que sería una posibilidad. Si no fuera de esta manera, casi 2,000 millones de musulmanes se vendrían en una guerra en contra de la nación de Israel. Entonces es una imposibilidad ahorita que nadie pueda derribar esa mezquita, porque repito, sería el final de Israel, y bíblicamente ese no va a ser el final de Israel. Será el anticristo, repito, el que les va a proporcionar el derecho de poder reconstruirla, porque el anticristo va a representar a ese Mesías que el Islam está esperando, con el nombre de el Mahdi, que significa el guía, el protector o el maestro o el Mesías también. Es otro de los calificativos que le otorgan a este onceavo o doceavo imán, que es el descendiente de Mahoma, de acuerdo a la tradición de la cultura islámica. Muy bien, entonces dice la Biblia, e ir a la perdición. Y los moradores de la tierra, aquellos cuyos nombres no están escritos en la fundación del mundo, en el libro de la vida, se asombrarán viendo la bestia que era, que no es y que será. Muy bien, veamos ahora la interpretación. Esto para la mente que tenga sabiduría. Las siete cabezas, escuchemos y pongamos mucha atención. Las siete cabezas son siete montes sobre los cuales se sienta la mujer. Vemos que es vista la mujer montada sobre la bestia. Entonces, estas siete cabezas están sobre la bestia, y el sistema religioso nos habla que al estar montada sobre la bestia, que la mujer representa, o la ramera, el sistema religioso final de la humanidad, este sistema ha estado vigente porque está sobre las siete cabezas, que son los siete imperios de toda la historia de la humanidad. Es un sistema, ¿verdad? Es un sincretismo de una religión mezclada con la brujería, porque desde el principio de la humanidad la brujería ha predominado en todos los imperios que han surgido a través de la historia. Entonces, la brujería, ¿verdad?, que es una de las cultos, ¿verdad?, y una de las cosas que pertenecen al mundo de las tinieblas, ha estado muy ligada con los faraones de Egipto, con los asirios, con el rey Nabucodonosor, recordamos, en Babilonia, con los persas, con los medos, con los griegos y con los romanos también. O sea, vemos nosotros de qué forma se ha infiltrado de una forma muy misteriosa en la mayor parte de las religiones la brujería, junto con la religión y la política. Así que tenemos una fórmula perfecta, que es brujería, política y algo que tenemos nosotros que abrir los ojos para poder entenderlo. Cuando vemos la religión, la política y la brujería, tres ingredientes, tenemos una olla express a punto de explotar. Así que esto es muy común, es un común denominador a través de toda la historia, para que lo recordemos siempre con mucho cuidado. Entonces, las siete cabezas son siete montes. ¿De qué siete montes está hablando? Son siete gobernantes. Ah, ahora ya comenzamos a tener un poco más de claridad. Las siete cabezas son siete reyes o siete gobernantes o siete imperios que han prevalecido desde el principio de la humanidad. Cinco de ellos han caído, veamos, cinco de ellos han caído, que es Egipto, Asiria, Babilonia, Medopersia y Grecia. En tiempos de Juan, estos cinco ya habían desaparecido. Pero veamos lo que dice, uno es, ¿cuál es ese que en el tiempo de Juan existía? El Imperio Romano, que fue el que siguió al Imperio Griego. Entonces, estamos actualmente estancados, podríamos decir, en el Imperio Romano, porque el Imperio Romano a nuestros días todavía no surge el séptimo imperio que dice a continuación. Y el otro aún no ha venido, que es el séptimo imperio. Y cuando venga, es necesario que dure breve tiempo. Ahora, muy bien, ¿qué relación tiene este séptimo imperio con nuestro tema de Turquía? Bueno, vamos a hacer rápidamente un poco de historia. El Imperio Romano se dividió en el occidente y en el oriente. En la parte occidental, el Imperio Romano duró como 413 años aproximadamente de la parte occidental, con su capital, la ciudad de Roma. Pero el Imperio Romano Oriental, que también se llamó el Imperio Bizantino, duró un poco más de 1,000 años, casi 1,100 años, hasta que finalmente y se estableció en la ciudad de Constantinopla, que actualmente es la ciudad de Estambul en Turquía. Entonces el Imperio Romano terminó en Turquía, terminó en Estambul. Vino el Imperio Otomano Turco y derrotó al emperador Constantino, que se encontraba en ese tiempo ahí en Estambul o en Constantinopla, y desde entonces el Imperio Romano pues ya no ha podido, ¿verdad?, levantarse. Entonces, la pregunta que tenemos nosotros es, ¿quién derrotó al Imperio Bizantino o finalmente al Imperio Romano? Pues el Imperio Otomano Turco. Ahora, muy bien, el Imperio Otomano Turco duró aproximadamente como 500 años y fue hasta después de la Primera Guerra Mundial que el Imperio Otomano Turco fue vencido por los ingleses. Y en 1917 vino una revolución en Rusia que se llamó la bolchevique, se estableció el comunismo, los ingleses derrotan al Imperio Otomano Turco, los ingleses derrotan a los árabes y los ingleses toman posesión de todo el territorio del Medio Oriente hasta 1945, ¿verdad?, que terminó la Segunda Guerra Mundial, para que posteriormente, 3 años después, en el 48, se fundara la Nación de Israel. Entonces, este Imperio Otomano Turco, que fue vencido a principios del siglo XX por los ingleses, va a ser el imperio que va a faltar y del cual el anticristo va a usar, porque el anticristo tiene que ser musulmán. Así que ahorita tenemos 2,000 millones de musulmanes en el mundo, 2,000 millones de musulmanes. Por ejemplo, en Europa, ya casi en Inglaterra, si tú vas a Inglaterra, no hay ya iglesias católicas, muy pocas iglesias evangélicas. El 90% de las iglesias que eran cristianas en Inglaterra están convertidas en mezquitas actualmente. Casi el 85 o 90% de las ciudades de Inglaterra están gobernadas por alcaldes musulmanes. Tenemos casi el mismo problema en Francia y en Alemania, de toda la migración de musulmanes que invadieron Europa, que siguen llegando a Europa, y además el aspecto demográfico, que es importantísimo. Por ejemplo, pues en Europa es una población de viejitos, porque ya casi no se reproducen. Y por cada europeo que nace, nacen 6 musulmanes. O sea que en 5 o 10 años, ¿verdad?, Europa va a ser un continente completamente dominado, completamente sujetado, ¿verdad?, por el Islam. Así que todo esto está cayendo de una forma, todas las piezas de los rompecabezas, estamos viendo cómo se forman delante de nuestros ojos y de qué forma el Islam está avanzando en el mundo a pasos agigantados. Aquí en Nueva York, ¿verdad?, en Estados Unidos, el alcalde de Nueva York es musulmán. Y así podríamos seguir viendo de qué forma la Biblia nos muestra claramente que las naciones que van a formar el futuro gobierno del anticristo, la que más destaca entre ellas son 3 principalmente, que son Turquía, Irán y Siria, para que lo tengas tú muy en cuenta en tus estudios escatológicos de la Biblia. Turquía, Irán y Siria son las 3 naciones principales que van a estar adheridas, ¿verdad?, del lado derecho, y como el brazo izquierdo y el brazo derecho del anticristo, en el gobierno futuro de la Confederación del Mediterráneo. Entonces vemos de qué forma claramente aquí en el Apocalipsis se nos muestra y se confirma el liderazgo de Turquía en la Biblia. Ahora bien, vayamos a Daniel 9, versículo 26. Y veamos ahora nosotros a continuación de qué forma se confirma también en tercer lugar, porque estamos viendo evidencias, pruebas bíblicas de que Turquía es la nación preponderante junto con Siria y con Irán en el futuro gobierno del anticristo. Dice Daniel 9, 26. Después de las 62 semanas, este pasaje en Daniel 9 lo pongo en contexto para muchos de ustedes que no lo han estudiado. Es una profecía que se llama las 70 semanas de la profecía de Daniel, donde un ángel, Gabriel, se le aparece a Daniel. Daniel estaba muy preocupado porque ya la cautividad babilónica estaba a punto de terminar, ya iban a regresar los judíos a Israel, y Daniel estaba preguntándole a Dios: oye, señores, pero ¿qué del reino que nos has prometido? Ya 70 años el pueblo ahí, primero con los babilones, después con los asirios, 100 años después los asirios vinieron y también se llevaron cautivas a las últimas 2 tribus de Israel. Entonces vemos nosotros de qué forma era importante que Daniel supiera qué es lo que iba a suceder con su nación, con el templo y principalmente con la ciudad de Jerusalén. Se le aparece un ángel y entonces le dice a Daniel: Daniel, hay un decreto establecido por el cielo. Dios les ha dado a ustedes, los judíos, en relación al templo y a Jerusalén, escuchemos bien, al templo y al Jerusalén. Esta no es profecía, no es para la iglesia, no es para nosotros. Es la profecía para el pueblo de Israel. Y lo dice claramente en el versículo 24, 70 semanas están determinadas sobre tu pueblo, o sea, sobre los judíos y sobre la santa ciudad, que es Jerusalén. O sea, es una profecía que tenemos, no nos podemos salir de la profecía y aplicar nada de lo que se aplica a Israel para la iglesia. Entonces ahí le comienza a decir el ángel a Daniel que cuando se diera la orden para reconstruir el templo en aquellos tiempos hasta la venida del Mesías, que todavía el Mesías no había aparecido, Jesucristo, habría 483 años, o sea, 69 semanas, porque los judíos tenían semanas de días y semanas de años. Entonces 70 semanas son 7 por 7, 49, son 490 años. Entonces, de la construcción del templo a la venida y la aparición de Jesús, habría 483 años que se cumplieron matemática y cronológicamente exactos. Es una de las profecías bíblicas matemáticamente más evidenciables, demostrando realmente la inspiración de la Biblia, que solo Dios lo pudo haber hecho. ¿Cuándo se dio la orden de reconstruir el templo? En el año 444 antes de Jesucristo, en el libro de Nehemías, capítulo 2, por el rey Ciro Artajerjes de Persia. Él fue el que le dijo a Nehemías. Nehemías era un copero del rey que le daba permiso de ir a reconstruir la ciudad. Muy bien. Entonces, lo que nos atañe en este momento es el versículo 26. Y después de las 62 semanas, se quitará la vida al Mesías, mas no por sí. Y aquí está la clave de lo que queremos demostrar. Dice así: y el pueblo, o sea, se profetiza que vendría un pueblo de un príncipe que ha de venir y destruirá la ciudad y el santuario. Aquí se está profetizando la destrucción de Jerusalén que Cristo anunció en Mateo 24, en su discurso del Monte de los Olivos, cuando en el año 70 después de Jesús vino el general romano Tito y no dejó piedra sobre piedra. Pero aquí se menciona, ¿verdad?, que vendría un príncipe que ha de venir, destruiría la ciudad y el santuario. Ahora, muy bien, aquí claramente se nos aclara, ¿verdad?, que este príncipe, ¿verdad?, es el anticristo, un príncipe que ha de venir, destruirá la ciudad y el santuario. Ahora, muy bien, muchos dicen, bueno, pues fue el pueblo romano, entonces el anticristo tiene que salir de Roma, porque es el imperio romano el que destruyó la ciudad de Jerusalén. Sin embargo, hay una cosa que muchas personas no han estudiado claramente, porque cuando nosotros vemos esto de una forma más detallada, descubrimos, ¿verdad?, que el trono de Satanás, que se encuentra en Turquía, que lo vamos a ver más adelante, las legiones romanas estaban formadas por moros, por sirios, por árabes y por turcos también, y se encontraban las legiones romanas reclutadas en la ciudad de Antioquía, que era la ciudad más famosa y más grande en aquellos tiempos, y ahí las legiones romanas, la legión romana que atacó Jerusalén en el año 70 después de Jesucristo, fue la décima legión romana, que tenía el título de Frentetis, con F de Francisco, Frentetis, la décima legión romana compuesta por sirios, musulmanes y árabes. Entonces vemos que el pueblo que iba a venir, que destruirá la ciudad y el santuario, eran exactamente las personas que estaban siendo invadidas o que invadieron y que venían de Turquía, de Siria y de Irak. Así que claramente el capítulo 9, versículo 26 de Daniel nos corrobora claramente, ¿verdad?, que Turquía va a estar involucrada en la coalición final que ya mencionamos en Ezequiel 38 en contra de la nación de Israel en el tiempo del fin. Ahora, muy bien, veamos nosotros en Daniel 11:40 de qué forma se confirma también en cuarto lugar el liderazgo de Turquía. Dice Daniel 11:40: pero al cabo del tiempo el rey del sur, que es Egipto, contenderá con él, y el rey del norte, que es Siria. Todo el capítulo 11 de Daniel es el conflicto entre el rey del norte, que es Siria, y el rey del sur, que es Egipto. Un conflicto, ¿verdad?, que va a continuar hasta el tiempo del fin. Entonces dice así: se levantará contra él como una tempestad con carros y gente de a caballo. En este capítulo, el anticristo es prefigurado por un hombre de la división de Seleucia, que es la división cuando se muere Alejandro el Magno, se divide el imperio griego en cuatro divisiones. Se divide en Egipto, en Turquía, en Siria y en Macedonia. Entonces, el área de Seleucia es el área donde estaba Siria, donde estaba Irak y donde estaba Turquía principalmente, que es el área donde va a surgir el anticristo, de acuerdo también al capítulo 8 del libro de Daniel, pero eso ya lo hemos visto y lo hemos cubierto bastante de una forma extensiva, no nos vamos a detener en eso. Pero vemos nosotros entonces que el rey del norte, ¿verdad?, es prefigurado hasta el versículo 35 del capítulo 11 por Antíoco Epífanes. Pero ya el versículo 36 al 45 del capítulo 11 de Daniel, ya encontramos que de repente se salta al escenario otro personaje llamado el anticristo. Vemos nosotros que Antíoco fue, otra vez repito, el gobernante de la división de Seleucia del imperio griego a la muerte de Alejandro. Este imperio, en conclusión, cubría Siria, Turquía, Líbano, Irak, Armenia, Afganistán y Pakistán. Y todas estas naciones, sin ninguna excepción, van a formar parte también del imperio del anticristo. Vemos nosotros también, ¿verdad?, que podemos esperar entonces al anticristo surgir de alguna de estas regiones. Pero ya de una forma más específica, la Biblia nos muestra claramente que el anticristo surge de entre Siria, Irak y el Líbano, que vuelvo a repetir, es la división Seleucia, donde Antíoco Epífanes es un reflejo del anticristo, o más bien al revés, el anticristo es un reflejo de Antíoco Epífanes, que fue el que quiso destruir Jerusalén, y la familia de los Macabeos celebraron la fiesta de la Hanuca cuando derrotaron a Antíoco Epífanes, que era griego también. Entonces, ¿de qué forma tan clara vemos nosotros cómo estas evidencias nos muestran que Turquía resalta por todos lados, donde nos metemos en la Biblia a investigar y a poder estudiar? Turquía aparece en la mayor parte de las profecías relacionadas con el anticristo. Y en penúltimo lugar, vamos a dejar este estudio para la segunda parte. Veamos nosotros de una forma ya más clara de qué forma se evidencia en el libro de Isaías que el anticristo va a surgir, como lo acabo de mencionar, de la región de Siria. Y se le menciona precisamente al anticristo con el nombre de el asirio. Entonces, más de 5 veces se menciona en el Antiguo Testamento al anticristo con el nombre de el asirio. Isaías capítulo 10, versículo 5. Oh Asiria, así comienza el contexto. Vara y báculo de mi furor, de su mano he puesto mira. Dios está mencionando a Asiria como el instrumento con el cual iba, o sea, la nación de Siria, Dios la iba a usar para castigar a la nación de Israel. Siempre Dios ha usado las naciones alrededor de Israel para poder castigar a Israel cada vez que Israel se desbalagaba y se entregaba a adorar a dioses falsos. La mandaré contra una nación pérfida, que es Israel, y sobre el pueblo de mi ira le enviaré. Aquí ya dice de una forma muy clara a Dios que es el pueblo suyo, el pueblo donde va a descargar su enojo por la forma como Israel estaba comportándose. Y ahora dice en el versículo 12, nos saltamos todo ese pasaje, te recomiendo que lo leas en tu casa, del 5 al 12, pero el 12 es el que nos interesa. Acontecerá, con mucho cuidado leamos esto, que después que el Señor haya acabado toda su obra, cuando Dios haya acabado toda su obra en el monte de Dios, Sesión y en Jerusalén, castigará el fruto de la soberbia del corazón del rey de Asiria. Esto no ha sucedido. Esto, ¿verdad?, tiene que acontecer porque Dios no ha acabado, es lógico, con Jerusalén ni con Israel. ¿Cuándo Dios va a acabar con Israel? En el tiempo de la gran tribulación. Cuando Jesucristo ya regrese, lo reconozcan, Apocalipsis 1:7, y mirarán al que traspasaron. Zacarías capítulo 12, versículos 2 y 3, Jerusalén será rodeada de ejércitos. En Zacarías capítulo 14, vendrá Jesucristo y pondrá sus pies en el monte de los olivos, e Israel se convertirá y aceptará a Yeshua, al Señor Jesús, como su Mesías y como su Salvador. Entonces, aquí está hablando el profeta Isaías hace 2700 años, que cuando Dios acabe, va a acabar también con el rey de Asiria. ¿Quién será el rey de Asiria? Ni más ni menos que el anticristo. Pero veamos otros pasajes también relacionados en el versículo 24, del mismo capítulo 10 de Isaías. Dice el versículo 24, Isaías 10, 24. Por tanto, el Señor Jehová de los ejércitos dice así: pueblo mío, le está hablando a Israel, morador de Sion, no temas de Asiria, con vara te herirá, y contra ti alzará su palo a la manera de Egipto. Versículo 27, acontecerá en aquel tiempo, está hablando del tiempo final de la gran tribulación, que su carga será quitada de su hombro y su yugo de cerviz, y el yugo se pudrirá a causa de la unción. O sea, ese yugo que Israel había estado teniendo por la maldición que cayó sobre ellos cuando Jesucristo dijo que en el momento en el que le habían rechazado, iban a convertirse cuando dijeran Baruch Hashem Adonai Eloheinu, que en hebreo significa bendito el que viene en el nombre del Señor. Cuando ustedes digan bendito el que viene, Jesucristo profetizó en Lucas, entonces

0: Babilonia, o sea, la tierra, la tierra entre dos ríos, es lo que significa todo lo que era Mesopotamia. La palabra Mesopotamia significa la tierra entre dos ríos, que son el Tigre y el Éufrates. De esa zona y ese territorio geográfico surgirá la persona del anticristo. Miqueas capítulo 5, versículo 5 y versículo 6. Y este será nuestra paz. Aquí está hablando del futuro cuando Jesucristo traiga la paz a la nación de Israel. Cuando el asirio viniere a nuestra tierra y cuando hollare nuestros palacios, entonces levantaremos contra él 7 pastores y 8 hombres principales. Devastarán la tierra de Asiria a espada y con sus espadas la tierra de Nimrod. ¿Cuál es la tierra de Nimrod? Pues Asiria e Irak, que es Babilonia en el Antiguo Testamento. En el capítulo 10 del Génesis vemos que este hombre Nimrod, que se levantó y construyó la primera Babilonia, fue el que dirigió la torre, la construcción de la Torre de Babel. Nimrod se considera el primer rebelde en la historia que dirigió la primera rebelión masiva en contra de Dios. La tierra y nos librará otra vez del asirio cuando viniere contra nuestra tierra y hollare nuestros confines. Cuando venga el anticristo, que es el asirio, como se le llama, en contra de Israel, será derrotado en Israel cuando Jesucristo baje con todos nosotros a establecer su reino milenial. Vamos a continuar con este estudio tan interesante en la segunda parte, no te lo vayas a perder. Y mientras tanto, recordemos que hemos llegado finalmente a la última generación. Los días los tenemos contados. Es el tiempo de acercarnos a Dios, es el tiempo de estar cerca de Dios, cerca de la Biblia, estudiar la Biblia, memorizarla, meditarla de día y de noche, que corra en nuestra sangre, ¿verdad? Sangre biblina, en lugar de cualquier otra cosa, y que podamos estar llenos completamente del conocimiento de la palabra de Dios, para que en el día de Jesucristo no seamos avergonzados y seamos encontrados irreprensibles en santidad, espíritu, alma y cuerpo en su segunda venida. Que Dios te bendiga.
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La bendición solamente lo separa 6 minutos, 6 minutos para la una. 6 minutos y vamos a llegar a la una. Vamos a irlos a los comerciales y luego continuamos con más cantos a la una en punto. Nos vamos a los comerciales, ya volvemos con mucha más bendición a su vida.

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4: Porque yo, Jehová, soy tu Dios, quien te sostiene de tu mano derecha y te dice: no temas, yo te ayudo. Isaías 41:13.
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2: Son las 12:59.

Continuamos gozándonos, amados hermanos. Seguimos con más música en este día domingo, esperando que ustedes estén gozando con estas alabanzas que le estamos presentando. La una con diez minutos. Vamos a seguir compartiendo la mejor música en Radio Vida Nueva 106.1 FM con el poder de la fe. La una con once minutos y vamos a seguir gozándonos con más alabanzas mientras que usted se sigue reportando a cabina y solicitando sus alabanzas.

Continuamos, amados hermanos, gocémonos con más música. La 1:27 minutos. Vamos a continuar. Vamos dejando más música en esta, en el espacio que estamos, en este espacio musical. Vamos a continuar.

Qué bendición, continuamos. Recuerde que a las 2 venimos con el espacio La Escuela Dominical. A las 2 en punto, ahí le invitamos a que mantenga la sintonía de Radio Vida Nueva 106.1 FM, 12 minutos, 12 para las 2. 12 minutos y llegamos a las 2. Vamos a continuar gozándonos con más música. Ya casi vamos a ir finalizando este segmento musical. Gocémonos con los últimos cantos y a las 2 venimos con el espacio La Escuela Dominical.

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7: Mas tú, cuando ores, entra en tu aposento y cerrada la puerta, ora a tu Padre que está en secreto, y tu Padre que ve en lo secreto te recompensará en público. Mateo

0: Dios. Te complacemos, complacemos.
1: 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Son las 2 en punto.
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Bendito, bendito es el nombre del Señor y benditos todos los oyentes, fieles oyentes de Radio Vida Nueva, 106.1 FM con el poder de la fe. Les saluda a su servidora, hermana Siria de Castillo, dándole la bienvenida a este tiempo de enseñanza de la palabra del Señor. El tema para el día de hoy, las aves en la Biblia. Estas son enseñanzas acerca de los animales, los animalitos en la Biblia. Usted, como buen lector de la Biblia, ya se dio cuenta que la Biblia incluye animales también para nuestra enseñanza. Los animales son de Dios. Y el Señor dice en el Salmo 50, verso 11, dice: conozco a todas las aves de los montes y todo lo que se mueve en los campos me pertenece. Y el apóstol Pablo escribió a los romanos en el capítulo 1, verso 20, y dice: las cosas invisibles de Él, su eterno poder y deidad, se hacen claramente visibles desde la creación del mundo, siendo entendidas por medio de las cosas hechas. Su eterno poder y deidad. Dios creó todos los animales e incluyó algunos de ellos en su palabra. A veces figuran simplemente como personajes de una historia. Por ejemplo, los leones. En el libro de Daniel, donde Daniel es echado en el foso de los leones, ¿verdad? Pero también son presentados como ilustración para enseñar principios espirituales a los hijos de Dios, como el Cordero Pascual, como el proverbista nos manda, ¿verdad?, a ver a la hormiga, para que no seamos perezosos, sino que trabajemos. Y cuando nos encontramos con animales en la palabra del Señor, debemos preguntarnos qué es lo que el Señor nos quiere enseñar a través de este animalito. Pero hoy específicamente nos corresponde estudiar las aves, ¿verdad? Las aves en la Biblia. Y hay una verdad central que debemos conocer y es que la preocupación de Dios por las aves es eclipsada por su amor por nosotros. Y el versículo clave para esta enseñanza lo tenemos en Mateo capítulo 6, verso 26. Mateo 6, 26. Mirad las aves del cielo, que no siembran, ni siegan, ni recogen en graneros, y vuestro Padre Celestial las alimenta. ¿No valéis vosotros mucho más que ellas? Amén. Bendita palabra del Señor. Hablábamos de que los animales todos pertenecen a Dios, porque el Señor dice: conozco a todas las aves de los montes, y todo lo que se mueve en los campos, dice Dios, me pertenece. Y Pablo también habla, ¿verdad?, que todas las cosas que nosotros vemos, la creación de Dios y los animales, las aves, son creación de Dios y fueron hechas, dice, para hablarnos a nosotros, de tal manera que nadie tenga excusa, ¿verdad? Y de que hay un creador. Dios es el que creó a todos los animales. Y es importante dejarnos enseñar. Mire qué lindo es el Señor, mi hermano, mi hermana, que Él nos enseña con cosas que nosotros conocemos, que podemos ver, que podemos fijarnos en las aves y adquirir enseñanza de parte de Dios de los animalitos. Yo no sé si usted disfruta viendo las aves. Mire cómo son bueno, específicamente estamos enfocados hoy en las aves, las palomitas, cómo ellas trabajan para hacer sus nidos y cómo cuidan a sus crías, cómo les llevan el alimento.
Y si vemos las gallinas como ellas extienden sus alas y para cubrir a sus pollitos, y cómo son las gallinas, que si es que no se le puede acercar uno cuando, porque ellas se le van encima a uno. Miren, y el Señor muchas veces él mismo, en la palabra, él mismo se hace semejante a las aves, porque hay una porción de la palabra del Señor en donde dice el Señor lamentando por su pueblo y dice: ay, Jerusalén, Jerusalén, cuántas veces quise, dice, recoger a tus hijos como la gallina arrulla a sus polluelos y no quisiste. Mira, el Señor se está comparando como esa gallinita que quiere tener bajo sus alas a sus hijos, pero lastimosamente pues las personas no quieren. Entonces, y en otras ocasiones nosotros somos comparados, por ejemplo, en Isaías se nos compara como águila, ¿verdad? Y así hoy vamos a ver cómo el Señor cuida de las aves. Ese es el primer punto. Y para ello vamos a ir al Salmo 84, verso 1 al 4. Dice la palabra del Señor: cuán amables son tus moradas, oh Jehová de los ejércitos. Anhela mi alma y aún ardientemente desea los atrios de Jehová. Mi corazón y mi carne cantan al Dios vivo. Aún el gorrión halla casa y la golondrina nido para sí, donde ponga sus polluelos. Cerca de tus altares, oh Jehová de los ejércitos, Rey mío y Dios mío. Bienaventurados los que habitan en tu casa, perpetuamente te alabarán. Bienaventurado el hombre que tiene en ti sus fuerzas, en cuyo corazón están sus caminos. Aquí vamos a enfocarnos a morar en la presencia de Dios. Y vamos a comenzar nuestro estudio sobre los animales de la Biblia. Y vamos a examinar primero varios pasajes que tratan sobre las aves. Y estas son algunas de las criaturas más simbólicas. No solo en las escrituras, fíjese, sino que también en la literatura. Y el primer principio que nosotros podemos encontrar de las aves en la Biblia es que nada, nada de la creación de Dios carece del cuidado de Dios mismo. Este Salmo 84 que hemos leído es atribuido a los hijos de Coré o a los descendientes de Coré. Este salmo probablemente se cantaba durante la fiesta de los tabernáculos, cuando los fieles judíos viajaban al templo de Jerusalén para celebrar la provisión de Dios. Y tanto en las peregrinaciones de sus antepasados por el desierto como en sus propias vidas, ellos hacían memoria de este canto para reflexionar lo importante que es la presencia del Señor, estar, mire, en la casa de Dios y darle alabanza al Señor por el hecho de ser creados por Dios. Aquí el salmista está hablando del hambre que siente por la presencia de Dios. Dice que anhela y que desfallece por la presencia de Dios. Y todo su cuerpo clama a Dios. Y el salmista se dirige a Dios primero como Jehová de los ejércitos y luego como Dios vivo. Él está diciendo que mediante su comunión con el Dios vivo, quien posee la vida en su plenitud, él va a obtener provisiones de vida que solo pueden concederse en el mundo espiritual. En el verso 3, el salmista ilustra su punto con una imagen que habría sido fácilmente comprendida por todos los que lo oían, que eran judíos. Cualquiera de la audiencia del salmista, cualquier judío que escuchara al salmista entonando
Esta canción, porque los salmos son canciones, cualquiera de ellos que hubiera visitado el templo habría comprendido, porque estaba familiarizado con el canto de los pájaros que revoloteaban en lo alto, construyendo sus nidos en las grietas de los muros del templo, o también en los árboles que estaban cerca de la casa del Señor. Y en este salmo está comparando las aves para representar la alegría que se siente vivir en la presencia de Dios, de estar en la casa de Dios. Porque él dice, aún dice, el gorrión haya casa y la golondrina nido para sí, donde ponga sus polluelos, cerca de tus altares, oh Jehová de los ejércitos. Mire, el salmista se había fijado en las aves que hacían sus nidos allí, en cerca de los altares, en los lugares, en las paredes del templo. Y él dice, ¿y cómo yo no voy a estar en la casa del Señor, cerca de su altar, en su presencia? Pareciera que lo que el salmista estaba diciendo es, siento envidia de estos animalitos o dichosos estos animalitos que viven ahí en el templo del Señor. Y ellos no tienen trabajo ni responsabilidades que los obliguen a abandonar el templo, ¿verdad? Sino que ahí viven, ahí han hecho, dice él, sus nidos, miren, ahí crían, ahí se reproducen. Y siempre cantan alabanzas al Señor. Usted, yo no sé si usted se maravilla o se goza cuando ve las aves en los árboles o a veces se paran también en los cables, pero agarran una bulla y están cantando ellos, cantando. Y cuando ellos cantan, ¿saben qué hacen? Alaban a su Creador. Se alegran ellos cuando viene la lluvia. Ellos se alegran cuando hayan comiditas. Se alegran. Las aves nos enseñan a nosotros la alegría de depender directamente de Dios. Yo no sé si usted anhela vivir como los gorriones, que no tienen preocupación alguna y que están, como dice el salmista, en la presencia de Dios. Ellos, dice el Señor, que no trabajan, no hacen nada, pero siempre tienen su comidita porque el Señor tiene cuidado de ellos. Nosotros va a llegar un día, cuando lleguemos a la Nueva Jerusalén, donde ahí ya no vamos a tener, ¿verdad? Vamos a ser como aves, que ya no vamos a tener afán y congoja por los quehaceres o por los trabajos o los afanes de este mundo, sino que como esas aves en el templo, viviremos eternamente en la presencia de Dios, cantándole alabanzas al Señor. Eso lo anhelamos, hermanos, y será precioso. Ahora vamos a avanzar en este estudio de la palabra del Señor y vamos a irnos al Evangelio de Mateo, capítulo 10, verso 29 al 31. Dice una pregunta, ¿no se venden dos pajarillos por un cuarto? Con todo, ni uno de ellos cae a tierra sin vuestro padre. Sin vuestro padre. Amén. Pues aún, dice, vuestros cabellos están todos contados. Así que no temáis, más valéis vosotros que muchos pajarillos. Mire qué precioso. Cuando leemos el Nuevo Testamento, viajamos algunos siglos a través del tiempo. Y en Mateo 10, Jesús envió a sus discípulos de dos en dos a anunciar el mensaje de su reino. Y les explicó las pautas que debían seguir. También les advirtió sobre los peligros que les esperaban. Pero les animó a centrarse en las cosas eternas y a no dejarse vencer por el miedo. Y luego, en los versículos que hemos leído, el 29 al 31,
Él usa esta ilustración que para ellos era muy familiar, porque lo que Jesús quería era explicarles por qué ellos no tenían que tener preocupación y temor. En aquella época, una persona podía comprar dos gorriones con una moneda de cobre, que equivalía solo a una pequeña fracción de un denario, o aproximadamente al salario de media hora. Esto convertía a los gorriones en el alimento más económico del mercado. Y aquí Jesús lo que está diciendo es que el Dios, nuestro Padre Celestial, sabe cuándo vuelan y cuándo caen. Y Jesús le recordó a sus seguidores que Dios el Padre también les conoce a ellos y cuida de ellos. Es lo que les estaba enseñando a sus discípulos. Y es la misma enseñanza para usted y para mí hoy. No tenemos por qué temer. Si el Señor tiene cuidado de los pajarillos, ¿cuánto más por nosotros si nosotros, dice, valemos más? Mire lo que valía, dice, no se venden dos pajarillos por un cuarto. Y ahora dice, al final nosotros valemos más que ellos. ¿Y qué valemos nosotros, hermanos? La sangre de Cristo. Cuando nosotros nos damos cuenta de que nunca estamos fuera de los cuidados de Dios, también nos vamos a sentir alentados y podemos vivir, hermanos, alegres, sin temores, sin desesperación. Y aunque pasemos por escasez o por dificultades, nos vamos a cimentar en la palabra, porque Él cuida de nosotros. Hay un himno que dice:

vivo siempre aquí. Si él cuida de las aves, cuidará también de mí. Ando bastante afónica, hermano. Pero con todo quiero seguir adelante con esta enseñanza preciosa de la palabra del Señor. Ahora vamos a ver otro tipo de aves y para ello nos vamos a ir a Éxodo 19. Vamos a leer del 3 al 5. Amén, dice la palabra del Señor, Éxodo 19, 3 al 5. Y Moisés subió a Dios, y Jehová lo llamó desde el monte, diciendo: Así dirás a la casa de Jacob, y anunciarás a los hijos de Israel: Vosotros visteis lo que hice a los egipcios, y cómo os tomé sobre alas de águilas, y os he traído a mí. Ahora pues, si diereis oído a mi voz, y guardaréis mi pacto, vosotros seréis mi especial tesoro sobre todos los pueblos, porque mía es toda la tierra. Amén. Aquí habla sobre alas de águila, dice el Señor, los traje hacia mí. En este capítulo 19 de Éxodo, aquí el pueblo de Israel estaba recién liberado. Y llegó al desierto del Sinaí, 2 meses después de haber salido de Egipto. Acamparon al pie del monte, donde Moisés pronto recibiría la ley de Dios para ellos. Pero primero Moisés subió al monte para presentarse ante Dios. Y a través de Moisés, Dios comunicó un mensaje a su pueblo. Y antes de que Moisés recibiera la ley, Dios quería que el pueblo recordara cómo él había humillado a Egipto mientras los levantaba a ellos como su pueblo. Y él les dice sobre alas de águila para traerlos hacia mí. Y este es una comparación de Dios, cómo él está diciendo cómo encontró él a Israel. Y luego le enseñó a volar. Este es un símbolo de la libertad de la que ahora estaba gozando el pueblo de Israel. Y fíjese que hay un comentarista que nos cuenta una experiencia que él tuvo cuando observaba un águila que les estaba aprendiendo. La mamá les estaba enseñando a sus polluelos que aprendieran a volar. Dice el comentarista que la madre se levantó del nido y sujetaba bruscamente al polluelo y lo dejó caer. Dice el que cuenta la experiencia, como él estaba viendo, ¿verdad? Dice que lo dejó caer como unos 27 metros y luego dice que descendió en picado debajo de él con las alas extendidas y él se posó sobre su lomo. Ella se elevó con él hasta la cima de la montaña y repitió el proceso. Y dice el comentarista que lo más lejos que lo dejó caer fue 45 metros. Imagínese pues, mire, la madre águila dice que sujetó bruscamente al polluelo y lo dejó caer. Pero enseguida se aventó ella, ¿verdad? Para que no cayera a tierra, sino que en el aire, antes de caer a tierra, ella lo recibió, mire, ¿verdad? Con sus alas extendidas, mire, lo recibió en su lomo y lo volvió a llevar a las alturas y lo volvía a dejar caer y cada vez lo dejaba caer más alto, más alto. Pero nunca dejó que cayera a tierra porque no quería matarlo, sino quería enseñarle a volar. Y aquí Dios mismo se compara como esa águila madre.
Y le dice a Israel que tiene que aprender a depender de Dios, porque Él es el que los ha libertado y Él es el que les está enseñando a volar, a ser libres, y Él es el que los ha cuidado y los va a seguir cuidando. Y Dios, usted sabe que como lo hizo con Israel, lo hace con su pueblo hoy, con nosotros. Dios nos sigue sosteniendo. Y Él promete y dice el Señor, hasta que tengan canas, yo los hice y yo los sostendré. Eso lo dice Isaías 46, 4. Aquí hay estas metáforas del águila que terminan con un llamado a servir únicamente a Dios, a obedecer a Dios para ser ese especial tesoro que Dios quiere que seamos para Él. Hoy vamos a seguir viendo la comparación del águila, pero hoy lo vamos a ver en el sentido de la fuerza para remontar el vuelo. Y nos vamos a ir a Isaías capítulo 40, perdón, versos 26 al 31. Dice Isaías 40, verso 26 al 31. Levantad en alto vuestros ojos y mirad quién creó estas cosas. Él saca y cuenta su ejército, a todas llama por sus nombres, ninguna faltará. Tal es la grandeza de su fuerza y el poder de su dominio. ¿Por qué dices, oh Jacob, y hablas tú, Israel, mi camino está escondido de Jehová y de mi Dios pasó mi juicio? ¿No has sabido? ¿No has oído que el Dios eterno es Jehová, el cual creó los confines de la tierra? No desfallece, ni se fatiga con cansancio, y su entendimiento no hay quien lo alcance. Él da fuerza al cansado y multiplica las fuerzas al que no tiene ningunas. Los muchachos se fatigan y se cansan. Los jóvenes flaquean y caen. Pero los que esperan a Jehová tendrán nuevas fuerzas. Levantarán alas como águilas. Correrán y no se cansarán. Caminarán y no se fatigarán. Amén. Este es un versículo muy conocido, yo creo que muchos se lo saben de memoria, y es que en Isaías 40 encontramos palabras de consuelo para el pueblo de Dios. Describe al Señor como un gobernante poderoso, como un pastor tierno, como un consejero sabio. Yo le invito a que usted ahí en casita lea todo el capítulo 40 de Isaías, preciosísimo, precioso el capítulo 40, donde Dios es presentado también como un consejero sabio y el creador soberano. Dice, levanten la mirada a los cielos y pregunta a Dios, ¿quién creó todas las estrellas? Él las hace salir como un ejército una tras otra y llama a cada una por su nombre. A causa de su gran poder y su incomparable fuerza no se pierde ni una de ellas. Este es el Dios amoroso y poderoso al que servimos. Isaías se presenta como Israel. Perdón, Isaías se pregunta cómo Israel podía seguir dudando de Dios, considerando todo lo que Dios ha creado. Dios existe en un plano completamente diferente al de los seres humanos. ¿Por qué? Porque nosotros como seres humanos un poquito de trabajo hacemos y estamos cansados. Y si no descansamos, nos fundimos, hermano. Sin embargo, Dios dice que nunca se cansa ni se fatiga. Nunca Dios se siente abrumado ni confundido. Dios comparte su propia fuerza con quienes acuden a Él en busca de ayuda. Yo no sé si usted alguna vez se ha sentido cansado y le ha dicho, Señor, dame fuerzas. Cuando hay cansancio físico, pídale fuerzas al Señor. Cuando hay cansancio espiritual, pídale fuerzas al Señor. Cuando hay cansancio emocional, pídale fuerzas al Señor. Este capítulo 40 de Isaías termina con una metáfora del águila, donde Dios se compara como un águila tierna y protectora. Y aquí en Isaías
Dice que los que ponen la confianza en Dios son como águilas que vuelan. ¿Por qué? Porque vuelan impulsados por el poder de Dios. Cuando las águilas se elevan, no baten las alas. Las extienden, mire. Descansan. Las extienden para captar las corrientes de los aires. Y esto les permite planear y ser impulsadas por la fuerza del viento en lugar de quemar su propia energía. Cuando usted y yo, hermanos, descansamos en Dios, cuando depositamos toda nuestra esperanza, nuestra confianza en Él, accedemos a un nivel de fuerza completamente nuevo. Es la fuerza de Dios. Es bonito, hermanos, entender las comparaciones que Dios hace. Dice, los que esperan en Jehová tendrán nuevas fuerzas, levantarán alas como águilas, correrán y no se cansarán, caminarán y no se fatigarán. Preciosas las comparaciones que el Señor hace. Por eso es importante que si no podemos, ¿verdad? Porque no pues todos tenemos la facilidad de sentarnos, ¿verdad? O pararnos a presenciar el vuelo de un águila. Pero aunque sea por teléfono, hermano, dediquemos un tiempo. Mire, hoy usted dedique un tiempo, vea un documental de las águilas. Mire, las águilas es uno de los animales con los que Dios más se compara a él mismo y nos compara a nosotros como sus hijos, es con las águilas. Y cuando uno se pone a ver documentales yo me pongo a ver los documentales de los animales con los que la Biblia nos compara. Y uno se da, hermano, tremenda enseñanza lo que Dios nos enseña, porque muchas veces no entendemos la palabra porque carecemos del conocimiento. Y solo leemos un versículo y a lo poquito que sabemos ahí nos quedamos. Pero si nosotros vamos a profundizar, a estudiar estas aves, nos vamos a dar cuenta que es maravilloso lo que Dios desea hacer con nosotros y cómo Él nos enseña para que nosotros podamos entender lo que Él quiere hacernos entender. Vamos a seguir y vamos a leer el Salmo 91, uno que muchos lo ocupan de amuleto, ¿verdad? Pero no, no ocupe el Salmo 91 de amuleto. El Salmo 91 es como cualquier salmo de la Biblia, ¿verdad? Contiene enseñanzas preciosas y promesas maravillosas, pero hay requisitos, ¿verdad? La gente, hasta los paganos, los impíos, los mundanos, ocupan el Salmo 91. Pues déjeme decirle que la palabra cobra efecto y tiene validez para los que la obedecen. Porque en el Salmo 91, vamos a leer del 1 al 4, oiga lo que dice. Lo primero que dice es, el que habita al abrigo del Altísimo. Es decir, que estas promesas aquí, que se despliegan más adelante, son exclusivamente para aquel que habita al abrigo del Altísimo. No para aquel que anda lejos de Dios, que no quiere nada con Dios, va. Para ellos no. El que habita al abrigo del Altísimo, ese es el que morará bajo la sombra del Omnipotente. Diré yo a Jehová, esperanza mía y castillo mío, mi Dios, en quien confiaré. Él te librará del lazo del cazador, de la peste destructora. Con sus plumas te cubrirá, mire qué lindo. Y debajo de sus alas estará seguro. Escudo y adarga es su verdad. Amén. Y es que esto es así para los que moran, los que habitan bajo el abrigo del Altísimo, para los que estamos bajo la cobertura, es decir, para los que estamos sujetos a Dios. Para nosotros es esta promesa de estar bajo las alas de Dios. Ahí encontramos refugio. Este Salmo 91 comienza así, hablando de los fieles, los que permanecen cerca de Dios,
Esos son los que van a encontrar paz y protección. Y habla de que están protegidos a la sombra del Omnipotente. Y es que al estar en la presencia de Dios, allí hay seguridad, allí hay descanso. Aquí habla del hombre que pone su confianza en Dios. Es decir, de aquellos que tienen una relación personal con Dios. Dios protege a los suyos, a su pueblo. Lo protege de todo peligro, de la misma muerte cuando no es el día y la hora que Dios envía la muerte para sus hijos. No importa lo que venga, lo que caiga, lo que lance, allí hay seguridad bajo el abrigo del Altísimo. Mire qué precioso es la palabra del Señor. Dios está ofreciendo refugio bajo sus alas. Aquí aparece otra metáfora que representa a Dios mismo como una ave protectora, porque dice bajo sus alas, como una madre águila, ¿verdad? Que extiende sus alas sobre sus aguiluchos. Ajá, mire el poder grande de Dios y la dulzura y el amor y los cuidados perfectos de nuestro Dios, cómo Él nos habla para que entendamos cómo Él está pendiente de nosotros. Dios es suficientemente bondadoso para cuidar con ternura a sus polluelos, que somos usted y yo. Bendito sea el Señor, bendito sea el Señor. Y ya para ir terminando, al principio yo le hablaba de Jesús, ¿verdad? Comparando a Dios mismo, ¿verdad? Como esa gallina. Y vamos a leer Mateo 23, 37 y 38. Dice la bendita palabra del Señor: Jerusalén, Jerusalén, que matas a los profetas y apedreas a los que te son enviados. ¿Cuántas veces quise juntar a tus hijos como la gallina junta sus polluelos debajo de las alas y no quisiste? He aquí que vuestra casa os es dejada desierta. Mire qué lindo el Señor, cómo Él mismo se compara aquí con una gallina. Y mire, aunque los animales no tienen capacidad de razonar ni de tomar decisiones, Dios les dio instintos para sobrevivir a los animales. Por diseño de Dios, las aves usan sus alas no solo para volar, sino también para proteger a sus crías. Si un pajarito

cómo el Señor lamenta el rechazo de la gente por la protección de Dios. Todas las personas que se niegan a seguir a Jesús hoy también, que no quieren aceptar a Jesús, están negando la protección de Dios. Sí, mire, si las aves, que como les digo, no tienen la sabiduría y la inteligencia que Dios le ha dado al ser humano, si ellas no reaccionan por sus instintos en busca de protección, ellas se mueren. Sin embargo, usted ve que son los animalitos más inteligentes que nosotros, porque ellas buscan el refugio, el amparo, pero las personas se niegan a seguir a Jesús. Las aves saben instintivamente a dónde ir en busca de protección, pero la gente muchas veces se niega y resiste al cuidado que Dios le quiere dar. Por eso Jesús dice, tu casa está abandonada y desolada, porque habían rechazado a Dios y la protección de Dios estaba a punto de ser eliminada de aquellos que no habían aceptado a Cristo. Mire, qué tremendo es cómo el Señor se presenta y habla con metáforas, hace comparaciones de él se compara aquí como una gallina para que le entendamos que lo único que él quiere es protegernos, es cuidarnos, es bendecirnos, es salvarnos, porque anda uno ahí feroz que nos quiere devorar, y usted sabe quién es. Pero ahí está, como la gallina mete a sus pollitos cuando ve un peligro, ¿verdad? Y se fija usted que empieza a hacer bulla y los llama y están ellos ahí, metiditos, bajo las alas. ¿Y por qué nosotros no? ¿Por qué el ser humano no quiere refugiarse bajo las alas del Señor? Es tiempo de que te humilles, mi amigo, y que aceptes la protección que Jesús te está ofreciendo. Los pájaros tienen suficiente sentido común para correr hacia su madre y meterse bajo las alas, porque saben que allí están fuera de peligro. Y nosotros debemos tener esa fe suficiente para correr a Jesús, porque no hay un lugar más seguro que bajo las alas de Cristo Jesús. ¿Y qué nos está diciendo Dios a través de todos estos animalitos que hemos leído? Que pues nosotros tenemos que aprender de las aves en la Biblia. Se centran en el amor, en el poder y la provisión de Dios. Como los gorriones podemos sentirnos protegidos en su presencia, sabiendo que Él cuida de nosotros. Como las águilas, hermanos, podemos confiar en que Él nos sostiene y nos levanta con su fuerza. Y como los indefensos polluelos, encontramos amparo bajo sus alas, no solo de este mundo, sino también del juicio eterno. El Dios que creó las aves también es el mismo Dios que cuida de usted y de mí. Aleluya, bendito sea el Señor. Esta semana yo le animo a que dedique tiempo a observar las aves. Ya le dije, si usted puede, en su casa, allí llegan las aves, o usted tiene aves quizás, obsérvelas, o fuera de su casa, en un parque, vaya a un zoológico, o como le dije, busque documentales en la tele o en el teléfono, y vea qué principios espirituales puede aprender de las características, de los comportamientos que Dios les ha dado a las aves. Y trate la manera de tomar esa enseñanza y hacer, hermanos, que nosotros no perdamos todos los beneficios que el Señor nos está ofreciendo a través de su gran amor y su misericordia, trayéndonos enseñanza mediante los animalitos. Hoy estudiamos las aves
En otro estudio, pues vamos.

Vamos a estudiar otro tipo de animales porque hay muchos animales en la palabra que están ahí para nuestra enseñanza. Que Dios me lo bendiga. Se despide su servidor, hermana Siria de Castillo. Regresaré con ustedes en una próxima oportunidad, si el Señor así me lo permite. Y no se olvide de compartir esta palabra. Si usted le ha bendecido, compártala y bendiga a alguien más. Bendiciones para todos.

La Escuela Dominical del Aire ha terminado, pero persiste tú en lo que has aprendido y te persuadiste, sabiendo de quién has aprendido y que desde la niñez has sabido las escrituras, las cuales te pueden hacer sabio para salvación.

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2: Si no santificad a Dios, Él es Señor en vuestros corazones. Y estad siempre preparados para presentar defensa con mansedumbre y reverencia ante todo el que os demanda razón de la esperanza que hay en vosotros. 1 Pedro 3:15.
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0: Estamos de vuelta. Estamos de vuelta. Gracias por seguir en la sintonía. Continuamos con más de la buena música y la palabra de Dios. Te complacemos, complacemos.
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6: Son las 2:59.

Continuamos dándonos, seguimos, amados hermanos, compartiendo más música en Radio Vida Nueva 106.1 FM. Les saludamos y les bendecimos en este día domingo. Domingo 26 de julio. Estamos por acá siempre acompañándole con buena música. Vamos a dejar más cantos mientras que usted por ahí se va reportando. Cuéntenos desde qué lugar usted los está escuchando.

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1: Señor, celebramos tu victoria.

0: Seguimos, amados hermanos, continuamos por acá en cabina, seguimos compartiendo más música. Les saludamos en cualquier lugar donde usted esté por allí sintonizándonos en distintos lugares de nuestro municipio San Francisco Menéndez. Dios me los bendiga hasta donde estemos llegando con la señal del 106.1 FM. Vamos a continuar compartiendo más música, esperando que estos cantos sean de mucha bendición para su vida. Les saludamos a cada hermano amigo que está ahí siempre conectado a la mejor señal. Vamos a continuar. Quiero dejar el siguiente bloque de cantos mientras que usted se sigue reportando a cabina de Radio Vida Nueva. Los quedamos con el siguiente bloque de canto.
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Y así como dijo Moisés en Éxodo 33, del verso 2 en adelante: Padre, tú me dices que saque este pueblo, que guíe este pueblo, pero no me has mostrado, no me has declarado a quién enviarás conmigo. También dices que he hallado gracia delante de tus ojos. Ahora bien, si he hallado gracia delante de ti, te pido que me muestres tu camino para yo seguirlo. Sabes bien que Israel es gente dura, gente terca. Mas Dios le dice en el verso 14: Moisés, tranquilo, mi presencia irá contigo y te daré descanso. Moisés en el verso 15 le dice: Padre, si tu presencia no va conmigo, no me

Vamos a continuar, amados hermanos, bonito canto que estamos por ahí compartiendo. Si tu presencia conmigo no va, un canto muy especial que estamos por ahí escuchando. Vamos a seguir compartiendo más música, esperando que por ahí usted esté muy pendiente de Radio Vida Nueva 106.1. Lo dice Salmo 23.1: Jehová es mi pastor. Dice Jehová es mi pastor. Nada me faltará. En lugares de delicados pastos me hará descansar, junto a aguas de reposo me pastoreará, confortará mi alma, me guiará por sendas de justicia por amor de su nombre. Sigue diciendo, aunque ande en valle de sombra de muerte, no temeré mal alguno, porque tú estarás conmigo. Tu vara y tu callado me infundirán aliento. Dice el versículo 5: aderezas mesas delante de mí en presencia de mis angustiadores. Unges mi cabeza con aceite, mi copa está rebosando. Ciertamente el bien y la misericordia me seguirán todos los días de mi vida, y en la casa de Jehová moraré por largos días.

compartir más música. Mientras que por ahí se va reportando, cuéntenos, amados hermanos. Recuerde que los números están disponibles para que usted pueda reportar la señal desde qué lugar usted los está sintonizando.

Es una noche diferente, una noche de gozo, de alegría, de danza. Hay un pueblo que alaba a Dios. ¿Cuánto alaban a Dios? ¿Cuánto aman a su Dios? Comienza a provocar en los aires una avalancha de su presencia. ¿Puedo ver las manos levantadas? Comience a hacer así.

Son las 4 con 11 minutos. 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
2: Leemos la palabra en Primera de Tesalonicenses 1, versículo 1 al 10. Pablo, Silvano y Timoteo, nos dirigimos a la iglesia de los tesalonicenses en Dios el Padre y en el Señor Jesucristo. Reciban ustedes gracia y paz. Siempre damos gracias a Dios por todos ustedes y los tenemos presentes en nuestras oraciones. Constantemente lo recordamos delante de nuestro Dios y Padre por sus actos de fe, por su trabajo, que es el fruto de su amor, y por su sufrida esperanza en nuestro Señor Jesucristo. Hermanos amados de Dios, sabemos que Él los ha escogido, pues nuestro evangelio no llegó a ustedes solamente en palabras, sino también en poder, en el Espíritu Santo y en plena convicción. Ustedes bien saben que cuando estuvimos entre ustedes, siempre buscamos su propio bien. Ustedes recibieron la palabra con gozo del Espíritu Santo, aún en medio de muchos sufrimientos, y llegaron a ser imitadores de nosotros y del Señor. Y con lo que llegaron a ser un ejemplo para todos los creyentes de Macedonia y de Acaya. Con ustedes, como punto de partida, la palabra del Señor ha sido divulgada no solo en Macedonia y Acaya, sino también en muchos otros lugares donde se sabe de la fe que ustedes tienen en Dios, y ya no es necesario que nosotros digamos nada, porque ellos mismos hablan de lo bien que ustedes lo recibieron y cómo se apartaron de los ídolos y se volvieron a Dios vivo y verdadero para servirlo y esperar de los cielos a Jesús, su Hijo, a quien Dios resucitó de los muertos y en quien nos libra de la ira venidera. Padre, hoy te damos gracias. En el nombre de Cristo Jesús, quiero colocar en tus manos esta enseñanza, este nuevo libro, esta nueva carta que tú nos permites aprender, estudiar y profundizar en la palabra. Oro para que mis hermanos presten atención a todo lo que vamos a enseñar, porque esta carta sin duda va a ser de gran, gran bendición para toda la iglesia. Oro en el nombre de Jesús para que tu Espíritu me use como un canal de bendición, que esta palabra la reciba toda la iglesia en el nombre de Cristo Jesús. Y la iglesia dice que amén. Bueno, como ya le digo, hoy comenzamos una nueva carta del apóstol Pablo. ¿Pablo escribió cuántas cartas? ¿No saben? 13 cartas. A ver, aprendamos la Biblia, hermano, la Biblia que usted tiene. Entonces empiece, Romanos. A ver, repita, Romanos, primera y segunda de Corintios, Gálatas, Efesios, Filipenses, Colosenses, ¿sí? Primera y segunda de Tesalonicenses, primera y segunda de Timoteo, Tito y Filemón. Posiblemente también Hebreos, porque Hebreos no tiene autor, y muchos pensadores a los cuales yo me uno, creemos que Pablo escribió también esta carta a los Hebreos. Amén, hermanos. Entonces no lo olvide, ¿cuántas cartas escribió Pablo? 13. ¿Cuántas hemos estudiado hasta ahora? Romanos, primera y segunda de Corintios, Gálatas, Efesios, Filipenses, Colosenses, y ahí vamos, ¿cuántas sumaron? Todas esas. Y hoy abrimos una nueva carta, la carta del apóstol Pablo, ¿a quién? A los tesalonicenses. Entonces, como siempre, yo quiero que ustedes aprendan a ubicar cada carta, dónde fue enviada, cuándo la escribió Pablo, por qué la escribió, cuál era la razón por la cual escribió esta carta. Así que lo primero que les voy a decir es que esta carta fue escrita por el apóstol Pablo en su segundo viaje misionero. Así que vaya preparando su Biblia ya en Hechos capítulo 15, versículo 36, porque le voy a hacer un viaje El segundo viaje de Pablo misionero se lo voy a hacer hoy para que ustedes más o menos lo conozcan. Pablo hizo 3 viajes misioneros. El primero lo hizo en el año 46, el segundo que vamos a estudiar hoy lo hizo en el año 50 y 51 y el tercero entre el año 52 en adelante. Así que es importante conocer todo esto. Atiéndame a esto que le voy a decir, míreme aquí. Algo que tiene que entender la iglesia y aprenderlo es que cada carta pastoral tiene relación con el libro de los Hechos. Todas las cartas pastorales tienen que ver con el libro de los Hechos. ¿Por qué? Porque fueron escritas para las iglesias que Pablo fundaba. Pablo fundó la iglesia de Tesalónica entre el año 50 y 51 en su segundo viaje misionero. Pero él escribe esta carta tal vez unos meses después de la fundación, porque estaba siendo perseguida esta iglesia. Estaban persiguiéndolos terriblemente. Algunos hasta morían por ser cristianos. Así que muchos estaban preocupados, desanimados, confundidos, porque Pablo les había dicho que no iban a pasar por la tribulación, el día de la ira de Dios. Pero ellos decían, pero ¿cómo así? Si nosotros estamos siendo perseguidos, entonces es que estamos en el día del Señor. Y había una confusión muy grande entre la venida del Señor, que es el arrebatamiento, y el día del Señor, que es el día de la ira, que va a tener lugar en el Apocalipsis, en la gran tribulación. Así que había una confusión tremenda. Otra confusión que había en esta iglesia es que los hermanos que se habían muerto, las familias decían que ellos se habían perdido porque no había llegado Cristo y ellos habían muerto, el papá, la mamá, y había una preocupación por los que habían muerto. Es por eso que Pablo en esta carta de Primera de Tesalonicenses 4:13 en adelante al 18 habla de esto. Habla del arrebatamiento, habla que los muertos en Cristo van a resucitar primero y luego vamos a ser arrebatados en el aire para recibir al Señor. Así que esta carta es sumamente importante que la entendamos como cristianos. ¿Dónde están los cristianos? Es lamentable que muchos cristianos no conocen la Biblia, no conocen las cartas pastorales, no conocen la doctrina bíblica. Y por eso es que están siguiendo una serie de falsas enseñanzas, porque no conocen la verdad, no conocen la verdadera doctrina. Así que, hermanos queridos, es bien importante que entendamos que lo que Pablo le predicaba a la iglesia es exactamente lo que él escribió. Por eso es tan importante estudiar la doctrina bíblica. Levante la mano quien entendió de qué voy a hablar. Entonces, como ya entendió, voy a pedirles en producción que me proyecten el mapa, pero no me van a apagar la luz porque necesito que la iglesia mire la Biblia. Así que abra la Biblia en Hechos 15 y va leyendo conmigo. Mire, ahí tiene usted un mapa. Ahora, lea conmigo el capítulo 15, versículo 36. Usted mira en la parte de arriba y dice: Pablo se separa de Bernabé y comienza su segundo viaje misionero en el año 50. Anote ahí arriba de la Biblia, eso no le pasa nada. Escriba ahí 50 después de Cristo, así usted se acuerda. Dice que Pablo, yo no voy a leerle esto, usted va mirando y yo le voy contando la historia. Dice que Pablo se separa de Bernabé porque Bernabé había sido su compañero en el primer viaje misionero. Ese primer viaje misionero tuvo lugar en el capítulo 13, para que lo anote ya, versículo 1. Ese viaje tuvo lugar en el año 46, anote allá en el capítulo 13, 46 después de Cristo. Ellos habían viajado, Pablo, Bernabé y el sobrino de Bernabé, que se llamaba Marcos. Ellos habían viajado juntos. Pero resulta que el hermanito Marcos, que más tarde escribió el libro de San Marcos, el Evangelio de San Marcos, era un joven. Pablo y Bernabé ya eran personas maduras, adultas, viejos, mejor dicho, si lo quiere entender así. Pero llevaron a Juan Marcos, que era un muchacho, por ahí de unos 20 años, 18, qué sé yo. Y resulta que este muchacho le pareció terrible el primer viaje y se devolvió. En el segundo viaje, Pablo y Bernabé se separan porque Bernabé quería que llevaran a Juan Marcos, que era su sobrino, y Pablo le dijo, no, hermanito, yo no voy a llevar a ese muchacho que nos abandonó en el primer viaje. Y ellos se separan. Pablo se va con el hermanito Silas allá en el versículo 41, Hechos 15, 41, lea desde el 40. Pablo, escogiendo a Silas, salió encomendado por los hermanos a la gracia del Señor, pasó por Siria y Cilicia. Ahí es donde yo quiero que usted se ubique en el mapa. Mire el mapa. Al lado izquierdo abajo dice Siria. Ese Siria que usted está viendo ahí, debajo de eso queda el Líbano y más abajito queda Israel. Ellos parten de ahí, de Siria, viajan a Tarso, donde había nacido Pablo, luego llegan a Derbe, mire la flecha moradita, llegan a Derbe, a Listra, y viajan por toda esta región que se conoce como Misia, mire la parte de arriba, Bitinia, Galacia, Panfilia, todo eso que usted está viendo es lo que hoy conocemos como el país de Turquía, en Asia Menor. Turquía, óigame bien, Turquía es un país asiático, era conocido como Asia Menor. Al lado izquierdo suyo usted ve a Grecia, eso ya hace parte de Europa. Allá encuentra a Grecia y encuentra las dos regiones de Grecia, en la parte de abajo Acaya y en la parte de arriba Macedonia. Arriba a la izquierda ve un círculo que lo rodea y ahí dice Tesalónica. Allá fue donde Pablo fundó la iglesia que le voy a enseñar hoy, la carta del apóstol Pablo a los tesalonicenses. Se llama Tesalonicenses porque Pablo le está escribiendo a la ciudad de Tesalónica, a la iglesia en Tesalónica, como decir Boyacá, ¿cómo se le llamaría a los que viven allá? Boyacenses. Ya, a los del Tolima, tolimenses, y a los de Tesalónica, tesalonicenses. Así entiende un poco mejor. Entonces, siga leyendo conmigo en su Biblia. Dice en el capítulo 16, versículo 1, después llegó a Derbe, a Listra. Así que volvamos al mapita. Mire, Tarso, Derbe, Listra, y ahí usted puede leer lo que sigue. Versículo 6, atravesando Frigia y la provincia de Galacia, mira allá en el mapa Frigia, en el centro, la parte de arriba, dice Frigia, Misia un poquito más arriba a la izquierda. Toda esa región Pablo la quería evangelizar, pero la palabra dice que el Espíritu Santo se lo prohibió. ¿Por qué? Pues no lo sabemos. Posiblemente la gente no estaba preparada para recibir la palabra, pero lo cierto es que el Espíritu no le permitió a Pablo evangelizar en Asia en ese tiempo. Pero mire el versículo 10, Hechos 16, 10. Dice, mejor el 9. Dice, y se le mostró a Pablo una visión de noche, un varón macedonio estaba de pie rogándole, diciendo, pasa a Macedonia y ayúdanos. Cuando Pablo vio la visión, enseguida procuramos partir para Macedonia, dando por cierto que Dios nos llamaba para que anunciásemos el Evangelio. Así que Pablo, siga la flechita moradita, quiso predicar en Frigia, en Misia y en Bitinia, y el Espíritu Santo le dijo no. Llegó a Troas, mire allá en la parte de arriba, Troas, ahí llegó Pablo, porque el Espíritu no lo dejó predicar. Ahí Pablo se acuesta a dormir y tiene una visión, un sueño. Sueña con un joven que le dice, pasa a Macedonia. Macedonia tenía que tomar un barco, lo toma allá en Troas y viaja a Neápolis, arriba a la región de Macedonia. Allá pasa a Filipos, yo ya les enseñé la carta a los filipenses. Luego baja a Anfípolis y llega a Tesalónica. Tesalónica era la capital de la región de Macedonia en esa época. Era un puerto marítimo, era una ciudad poderosa, tenía alrededor de 200 mil habitantes en esa época. Era una ciudad riquísima, pero era una ciudad pecadora a morir. Había mucha idolatría, mucho pecado en esta región. Ahí en Tesalónica, que está rodeada, es donde Pablo escribe esta, funda la iglesia en Tesalónica. Cuando Pablo funda la iglesia, empieza la persecución. Los judíos subían detrás de Pablo para afectarle el ministerio y persiguieron a Pablo de tal manera que le tocó viajar a Berea, ahí al lado de Tesalónica, exactamente 80 kilómetros al sur occidente, a la ciudad de Berea. Eso lo encuentra usted, pase la hoja ya en su Biblia. Dice en el capítulo 11 que Pablo fue encarcelado en Filipos. Eso usted se lo conté, cómo Pablo es azotado, perseguido de todas las maneras, y luego llega a Berea, capítulo 17, versículo 10. Inmediatamente los hermanos enviaron de noche a Pablo y Silas hasta Berea. Todo esto lo tiene que usted leer para entender esta carta. Allá en Berea Pablo predica, pero nuevamente lo persiguen, lo atacan, lo tratan de matar, y Pablo tiene que huir de Berea y llegar a la ciudad de Atenas. Mire, baje por la flecha moradita y llega a Atenas, abajo donde dice Acaya. Allá Pablo llega a la región de Atenas, y usted recuerda que allá él les habla a los atenienses, que adoraban una cantidad de dioses, y Pablo les habla de eso y le dice que él viene a hablarles del Dios que ellos no conocían. Eso lo encuentra usted en el capítulo 17 y versículo 16 en adelante. Todo esto hasta que Pablo después viaja, terminando su recorrido, a la ciudad de Corinto. Capítulo 18, versículo 1, Pablo llega a la ciudad de Corinto. Ahí, estando en Corinto, es donde Pablo recibe informe de cómo estaba la iglesia en Tesalónica, y es la razón por la cual Pablo escribe esta carta, para ayudar a los hermanos en Tesalónica que estaban siendo terriblemente perseguidos. Hoy el cristianismo es como un paseo a la playa, hoy. ¿Por qué? Porque la gente viene cuando quiere, la gente el día que amanece lloviendo le da pereza, el día que de pronto no le gusta una iglesia se va y llega a otra y luego se va para otra y luego viaja, se la pasa de iglesia en iglesia. No, hermano, estas iglesias sufrían, morían por la fe en Cristo, pagaban un precio altísimo por ser cristianos. Estos hermanos tenían persecuciones terribles. Los mataban por ser cristianos, y por eso es que Pablo escribe esta carta, para animarlos, para que no se desanimaran, para que siguieran adelante con la fe. Hoy el cristianismo, como le digo, es un paseo a la playa, es una cosa que la gente no valora. La gente va a la iglesia porque le toca, pero no hay un verdadero compromiso, un verdadero amor por Cristo. En esa época pagaban con su vida. Muchos morían como mártires por el imperio romano, eran condenados a las hogueras, eran condenados a la muerte en el circo romano. Una cantidad de cosas sucedían en esa época, pero la gente prefería morir antes que negar a Cristo. Hoy muchos dicen, soy cristiano, pero tan pronto viene una prueba ya no vuelve a la iglesia, se aparta de Cristo, se va para el mundo. El cristianismo era una mentira, era una falacia, era apenas un decir, pero no una realidad. Esta carta que les voy a hablar, Pablo la escribe en la ciudad de Corinto, en la región de Acaya, allá abajo de Grecia, porque la iglesia estaba sufriendo y estaba padeciendo persecución. Muchos ya habían muerto. Los hermanos decían, y estos que murieron, entonces, ¿qué pasó con ellos? Se perdieron. Y por eso Pablo les aclara y les muestra todo lo que yo les voy a enseñar a lo largo de este estudio. Levánteme la mano si entendimos de qué estamos hablando. Entonces, la gloria que sea para Dios por esta enseñanza que vamos a dar hoy. Para que usted entienda todo esto, hermano, debe leer en la casa, tarea, anote ahí tarea, leer el capítulo 16 desde el 15, el capítulo 15, 36, el capítulo 16, el capítulo 17, el capítulo 18 y terminar hasta el capítulo 18. Ahí termina el segundo viaje misionero de Pablo. Todo esto es necesario que ustedes lo conozcan. Yo le hice una narración rápida, pero pues no hay tiempo para ponerme a leerle todo eso. Todo esto va de la mano con la carta que les voy a enseñar a partir de hoy. Así que, primer punto. Pablo, en la carta que le voy a enseñar, incluyó a Silvano y a Timoteo. Muchos han preguntado, ¿y quién es ese Silvano? Y muchos predicadores a los cuales me uno, estudiosos de la Biblia, creemos que Silvano es el mismo Silas con el que él hizo el viaje misionero. Así que Pablo incluyó a Silas y a Timoteo porque ellos habían participado de la fundación de la iglesia. Ya le dije la fecha, años 50 o 51 de nuestra era, llegó Pablo allá a Tesalónica, como le mostré. Después de una tremenda lucha, Pablo llegó allá. Había recorrido más de 10.000 kilómetros. Oígame bien, este hombre era un tremendo. No, y no fue en avión, ni fue en un carro lujoso. No, eso era en burros, en caballos, a pie, subiendo montañas, por trochas, por peligros, por asesinos que los atracaban en el camino. Este hombre era increíble, viajando por barcos como fuera, pero allá llegaba este varón Pablo, un hombre incansable. Entonces Pablo incluyó en la carta a Silvano y a Timoteo porque ellos habían participado de la fundación de la iglesia. Entonces Pablo dice en el versículo 1, primera de Tesalonicenses 1:1, Pablo, Silvano y Timoteo, nos dirigimos a la iglesia de los tesalonicenses en Dios Padre y en el Señor Jesucristo. Reciban ustedes gracia y paz. Así que date cuenta que Pablo reconoce el trabajo de sus compañeros. Pablo era el que recibía la inspiración del Espíritu Santo, pero no por eso se quedaba

capítulo 16, versículo 1. Después llegó a Derbe, a Listra, y he aquí que allí había un discípulo llamado Timoteo, hijo de una mujer judía creyente, pero de padre griego. Y daban buen testimonio de Timoteo los hermanos que estaban en Listra y en Iconio. Lea el resto. Ahí Pablo recluta a Timoteo. Más tarde Timoteo se convierte para Pablo en un hijo. Pablo llega a amar a Timoteo como su propio hijo. Por eso le escribe dos cartas. Primera de Timoteo y segunda de Timoteo, donde le habla como un padre a un hijo. De eso les voy a hablar cuando llegue el momento. Así que Pablo, repito, viajó con estos dos jóvenes, Silas, que emprendió el viaje en el capítulo 15, y Timoteo, que lo recluta en Listra en el capítulo 16. Con estos dos jóvenes, ellos atraviesan todo lo que hoy conocemos como el país de Turquía. En esa época no se llamaba Turquía, se llamaba Asia Menor, que quedaba ahí frente al mar Mediterráneo, en medio de los tres continentes: África al sur, Asia al oriente y Europa al occidente. Lo ve usted en un mapa mundi. Ahí Pablo funda la iglesia. Llega a la ciudad de Tesalónica. Ya le dije, Tesalónica era la capital de la región de Macedonia en Grecia. Ahí funda, era un puerto marítimo, ahí llegaba mucha mercancía, riquezas, y ahí Pablo empezó a predicar. La gente le empezó a creer, no todos obviamente, pero los que le creyeron formaron una iglesia, un grupo. ¿Cuántos? No lo sé, 30, 40, no sé, formaron una iglesia. Pero los judaizantes, judíos que querían obligar a los gentiles a que tenían que circuncidarse y guardar la ley, de eso yo les he hablado muchas veces, perseguían a Pablo, lo atacaban, decían que él era un falso profeta, que él era un enemigo de Israel, y lo perseguían terriblemente. Pero no eran persecuciones de hablar, sino terribles persecuciones, de cárceles, de tormentos. En el capítulo 16 del libro de los Hechos, cuando Pablo llega a Filipos, es encarcelado en la cárcel de Filipos, y allá lo azotan y le rompen la espalda a Silas también. Recuerda que a medianoche ellos estaban, ¿qué? Cantando y alabando a Dios con la espalda llena de sangre. Toda esa era la persecución de estos hombres. Pablo llegaba a una ciudad y detrás venían sus enemigos. Se escapaba, llegaba a otra ciudad y luego le llegaban los enemigos. Ahí alborotaban al pueblo, alborotaban a toda la gente y los metían a la cárcel, los azotaban, los perseguían, los apedreaban a Pablo. Pablo fue un hombre que lo apedrearon, lo dieron por muerto varias veces. Hermano, este varón era incansable, no dejaba de predicar la verdad. La gracia, lea conmigo. Porque Pablo le dice a la iglesia: reciban ustedes gracia y paz. La gracia es el favor inmerecido que Dios le da al creyente, y la paz es la tranquilidad que disfruta el creyente que ha recibido la gracia. Lea el versículo 1 nuevamente allá. Pablo le dice allá: reciban gracia y paz. La gracia es el favor que Dios nos da de salvarnos. Somos salvos ¿por qué? Por gracia, como un regalo, como un don. Dios nos regala la gracia, su salvación. Eso es gracia. Y cuando una persona recibe la gracia, empieza a disfrutar de paz. Ya no hay temor. Ah, me tengo que morir, me van a matar, pues máteme. Pero hay paz, porque la gracia produce paz en el creyente. Por eso era que Pablo lo perseguían, lo atacaban, y él viajaba, seguía predicando. Era un hombre incansable. Qué tristeza hoy, hermano. Con tanta comodidad en el cristianismo, la gente no habla de Cristo. Les da pena. Les da pena hablar de Cristo. Les da vergüenza decir que son cristianos. El cristianismo de hoy es una vergüenza. La gente no habla de Dios. Este hombre lo perseguían, huía de un lado a otro, ganando almas. Viajaba miles de kilómetros, miles, por barcos, por caballos, a pie, por mula, como fuera, llevando el evangelio, ganando almas. Y allá llegaba, fundaba la iglesia, y ahí le llegaban los enemigos. Entonces, como Pablo se escapaba, perseguían a los

0: se habían convertido. A los que eran nuevos creyentes los mataban, los perseguían. Pero esta gente estaba tan convencida de Cristo que se dejaba matar, que se dejaba azotar, pero no negaban su fe. Hoy en día el cristianismo, la verdad, a mí me da tristeza. Lo digo con toda honestidad. Hoy muchos cristianos son flojos, perezosos. No hablan de Cristo, les da vergüenza hablar del Evangelio. Nunca vienen a la iglesia, les da pereza estudiar. Qué bueno sería que ustedes leyeran lo que pasó en Berea. Le voy a dar esas citas para que lo lean ahora. No tengo tiempo para darles todo esto. Capítulo 17, versículo 10 al 15. Para que usted lea lo que hicieron los hermanos. Capítulo 17, 10 al 15. En Berea, ahí abajo de Tesalónica. Yo le mostré el mapa. Allá 80 kilómetros al occidente, abajo de Tesalónica. Estos hermanos de Tesalónica eran más nobles. Y todo lo que Pablo predicaba, ellos iban a las escrituras a mirar si lo que Pablo decía era verdad. Y allá se convirtió mucha gente, en Berea, porque Pablo tuvo que huir de Tesalónica a Berea. Y cuando estaba en Berea, allá le llegaron los enemigos. Así que Pablo, al llegarle a los enemigos, lo ayudaron a escapar a Atenas, al sur, donde queda Acaya. Allá en Atenas Pablo le predicó a los estoicos, a los epicúreos, que eran filósofos de la época, y les habló de la idolatría. Les dijo: veo que ustedes son muy religiosos, pero ustedes no conocen al Dios verdadero. Léalo, capítulo 17 de los Hechos. Allá Pablo los deja con la palabra en el corazón, y allá llegan sus enemigos. Por eso Pablo tiene que huir a la ciudad de Corinto, que quedaba en la misma región. Este varón era tremendo, y yo quiero animarlo hoy, iglesia, a que seamos verdaderos cristianos. Un cristiano debe conocer su Biblia. Alguna vez una hermana invitó a alguien de otra iglesia, no le voy a decir de cuál, y la señora vino, y al salir en el carro le preguntó la hermana que la había invitado cómo le pareció. ¿Y sabe cuál fue la respuesta de esta hermana? Dijo: sí me gustó, pero es que a ver, ese pastor no predica, es como una clase. Él dicta, es como una clase. Entonces yo le pregunto: ¿qué entiende esa señora de una predicación? Que le hable que va a tener dinero, que va a ser rica, que pacte y que corra y que siembre, porque Dios le va a dar riqueza. Hermano, la verdadera palabra es lo que se predica en Filadelfia. Eso era lo que Pablo predicaba, lo que yo hoy le estoy hablando. Ese es el verdadero evangelio de Cristo. Pero hoy la gente no quiere oír esa palabra, les aburre. ¡Qué jartera! ¡Qué palabra tan aburridora! Eso parece una clase de teología. Pues déjeme decirle que la palabra es eso, es teología. Es conocer a Dios, es conocer su doctrina. Pero la gente quiere eso, oír tonterías. Por eso la palabra misma dice que en los postreros días algunos apostatarán de la fe, escuchando a doctrina de demonios. Porque tienen que... comezón de oír. Por eso se amontonarán maestros conforme a sus propias concupiscencias, y apartarán de la verdad del oído, y se volverán a las fábulas. Pero tú predica la palabra, le dijo Pablo a Timoteo, instruye, redarguye y exhorta con toda paciencia, porque vendrá tiempo cuando la gente no querrá oír la sana doctrina. La gente le parecerá aburrido. Pero hermano, tenemos que tener el corazón de los hermanos de Berea, hermanos que querían aprender la verdad, la palabra, que no les aburría la doctrina, que querían oír a un verdadero predicador, no a un vendedor de humo que les habla un poco de tonterías, pero no los lleva a la salvación. Cristo dijo: predica la palabra, la verdad, porque es la verdad la que te hará que libre. Es la verdad la que te hace libre. Alabado sea el nombre de Jesús. Que alguien diga amén, que alguien diga aleluya. Alabado tu nombre. Así que yo quiero ver que levante la mano los que quieren oír la verdadera palabra de Dios. Pero no salga hoy diciendo: pero eso fue como una clase de teología. Pues lógico que es una clase de teología, porque es la doctrina de Cristo, es el mensaje de Dios, es lo que Dios quiere que aprendamos. No puedes tú salir a criticar cuando alguien te enseñó la verdadera palabra. Más bien al contrario, cuando ella diga: no me gustó, ese señor es como un vendedor de ilusiones, solo habla de bobadas, de que vamos a ser ricos y yo ando más vaciado, no tengo ni pa'l bus. Eso es lo que deberían criticar a esos vendedores de humo que los engañan con la palabra. Que alguien diga amén, que alguien diga amén. Entonces Pablo le dice: ustedes reciban gracia y paz. La gracia, como ya le dije, es la salvación. Por gracia somos ¿qué? Salvos por medio de la fe. Y esta fe no es de nosotros, es un don de Dios. No por obras, para que nadie se gloríe. ¿En dónde está eso? Entre Génesis y Apocalipsis. Sí, yo sé, pero ¿en dónde? ¿Se da cuenta de lo que yo le digo? No conocemos la Biblia, no sabemos nada de la Biblia. Dirá el pastor: tampoco sabe. No, sí sé, se lo voy a mostrar. Así no alcance a dar todo mi sermón. Se lo voy a mostrar, hermano. Vaya, hermano, segunda de Tesalonicenses. Primera de Tesalonicenses, mejor. Es necesario, hermano, que ustedes conozcan las Escrituras, que ustedes no se dejen desviar de la verdadera doctrina. ¿Amén? Entonces, como ya llegó a Tesalonicenses, devuélvase un poquito, encuentra Filipenses, ya le enseñé ese libro, y si se devuelve un poquito, encuentra Efesios, que también se lo enseñé. Ahora lea el capítulo 2, versículo 8 de Efesios. Ustedes tienen que aprender los libros en orden: Romanos, primera, segunda de Corintios, Gálatas, Efesios, Filipenses, Colosenses, porque si no, nunca van a entender la Biblia. ¿Ya lo tiene? ¿Qué dice? Efesios 2, 8 y 9. ¿Por gracia somos qué? Salvos. ¿Por medio de qué? De la fe. ¿Y esa fe no es de qué? De nosotros. ¿Es un don de quién? De Dios. Ahora, esa es la gracia. La fe es la paz. Lea Romanos 5, 1. Devuelva más las hojas. Ahí encuentra Gálatas. Más atrás, Corintios. Más atrás, Romanos. ¿Ya la encontró? Romanos, lea el capítulo 5. Versículo 1. ¿Tiene Romanos 5:1? ¿Qué dice? Date cuenta que ahí Pablo está hablando de lo que yo les estoy diciendo, que como fuimos justificados por gracia, entonces como fui justificado por gracia, ¿qué tengo? Paz para con Dios. Como ya Dios me justificó, como Dios ya me perdonó, como Dios ya me salvó por su gracia, eso me tiene que producir ¿qué? Paz, paz con Dios, paz con el prójimo, paz con la esposa, paz. Usted tiene que ser una persona de paz. Usted tiene que vivir en armonía y en paz, porque Dios le dio esas dos cosas. Por eso Pablo, ¿qué le dijo a la iglesia en Tesalonicense? Reciban. Señor, perdónalos porque no estudian la palabra. ¿Reciba qué? Gracia y paz. La gracia es el regalo, la paz es el resultado de la gracia. Levante la mano el que entendió eso. Ay, estos teólogos me van a matar a mí. Bueno, número dos, o me quedé ahí. Número dos, Pablo oraba para que los tesalonicenses se mantuvieran firmes hasta el regreso de Cristo. Así que los tesalonicenses los estaban persiguiendo. Pablo tuvo que escaparse. Tiene que leerlo allá en los libros que le leí de Hechos, y allá llegaron a perseguir a la iglesia, pero Pablo los anima, les manda la carta y les dice en el versículo 2 y 3: siempre damos gracias a Dios por todos ustedes, hermanos de Tesalónica, y los tenemos presentes en nuestras oraciones. Constantemente los recordamos delante de nuestro Dios y Padre por sus actos de fe, por su trabajo, que es el fruto de su amor, y por su, oiga, sufrida esperanza en nuestro Señor Jesucristo. Así que Pablo está hablando de cosas que debemos entender: actos de amor, actos de fe. ¿De qué está hablando Pablo? Los actos de fe son una referencia, lea conmigo, a la confianza que los tesalonicenses habían depositado en Cristo. Pablo les habló de Cristo y ellos creyeron el Evangelio, aceptaron a Cristo. Eso es un acto de fe, una obra de fe. Cristo lo enseñó allá en Mateo 10:22. Jesús dijo en Juan 6:29, discúlpame, Juan 6:29, respondió Jesús y les dijo: esta es la obra de Dios, que creáis en el que Él ha enviado. La palabra dice que somos gracias por fe, no por obra. Pero hay una obra que salva. ¿Cuál es la obra? Creer en Cristo. Creer en Cristo. Cuando yo creo en Cristo, soy salvo. Cuando yo confío en esa obra de fe, eso me salva. Y Cristo lo dijo: esta es la obra de Dios, que creáis en el que Él ha enviado, que crean en mí. La sufrida esperanza es una referencia a la persecución que soportaban los tesalonicenses por su fe en Cristo. Los estaban azotando, los estaban matando por ser cristianos. Cristo lo dijo en Mateo 10:22: seréis aborrecidos de todos por causa de mi nombre, mas el que persevere hasta el fin, este será que salvo. Hermano, la palabra dice que nos van a perseguir. Pero yo veo cristianos que dicen: no, yo me retiro del cristianismo. No, eso antes me iba mejor, cuando yo iba donde el indio amazónico me daba las hierbitas y me daba los rieguitos y me iba mejor. Ahora, desde que me hice cristiano, mi papá me odia, mi mamá no me quiere, mi novia me dejó, todo el mundo me echaron del trabajo. Hermano, ese es el precio que hay que pagar por ser cristiano. ¿Ustedes creen que para mí ha sido fácil predicar lo que yo predico? No. A mí me persiguen también. Se habla mal de mí por lo que yo predico. ¿Por qué? Porque la palabra de Dios, la verdadera palabra, es perseguida. Es lógico que van a hablar mal de ti. Ahora, si todo el mundo habla bien de ti, hay algo que no está bien. Porque hasta donde yo conozco la Biblia, todo verdadero cristiano tiene que ser perseguido. Tiene que soportar la persecución. Y por eso Pablo lo dice, Jesús lo dijo: seréis aborrecidos de todos por causa de mi nombre, mas el que persevere hasta el fin, este será salvo. Segunda de Timoteo 3:12: y también todos los que quieren vivir piadosamente en Cristo, todos los que quieren obedecer la palabra, todos los que quieren vivir una vida santa y consagrada a Cristo Jesús, ¿qué pasa? Léalo allá, usted grítelo. ¿Padecerán qué? Persecución. Hermano, si a usted todo el mundo lo ama, si usted todo el mundo lo abraza y lo quiere, y usted dice: todo el mundo me aprecia, me ama, hay algo que no está bien con usted. Hay algo, posiblemente usted es un cristiano 007. ¿Usted sabe qué es ser un cristiano 007? Que el único que sabe que es cristiano es usted. Porque si la gente supiera que usted es un verdadero cristiano, lo va a perseguir. Lo va a perseguir, se lo prometo. Lo van a perseguir por decir la verdad. Cuando usted empieza a hablar de Cristo, predicar a Cristo y decirle la verdad a alguien, lo van a perseguir. Lo van a atacar, porque eso es lo que dice la palabra. Número 3. El excelente testimonio de los tesalonicenses demostraba que en verdad Dios los había escogido. Hermano, ojo a este punto. Un verdadero escogido vive como un escogido. Tiene que dar un buen testimonio. El testimonio excelente de los tesalonicenses demostraba que en verdad Dios los había escogido. Por eso Pablo lo dice en el versículo 4: hermanos amados de Dios, sabemos que Él los ha escogido. ¿Quién? Cristo. Cristo los ha escogido, lo sabemos. ¿Por qué Pablo lo sabía? Porque era una iglesia que pagaba el precio, que los perseguían, los mataban, y aún así estos hermanos que quedaban vivos seguían adelante, no echaban pie atrás, aceptaban la persecución. Pablo lo dice en Colosenses 3:12: vestíos pues como escogidos. Otra vez la palabra escogidos de Dios. ¿Cómo se viste un escogido de Dios? Santo y amado, de entrañable misericordia, de benignidad, de humildad, de mansedumbre y de paciencia. Ese es un escogido. Una persona mansa, santa, misericordiosa, benigna, humilde, mansa, Todo eso muestra que la persona de verdad fue escogido. Segunda de Tesalonicenses 2:13. Pero nosotros debemos dar siempre gracias a Dios con respecto a vosotros, hermanos amados por el Señor, de que Dios os haya escogido desde el principio para salvación mediante la santificación por el Espíritu y la fe en la verdad. Hermano, un escogido es una persona que está llena del Espíritu Santo. Un escogido es una persona que vive, como Pablo dice, una vida santa, una vida recta, una vida misericordiosa, una vida piadosa, una vida de perdón. Ese es un escogido. Una persona renovada, como les he enseñado tantas veces en 2 Corintios 5:17. De modo que si alguno está en Cristo, pero apréndase la bendita cita. Porque qué saca repetir como un loro si cuando necesita el versículo no se acuerda dónde estaba. ¿Dónde está? Segunda de Corintios, ¿qué? Abra la Biblia, mire a ver si es verdad. Mire a ver si es mentira o no. ¿Sí está bien? Entonces, segunda de Corintios, de modo que si alguno, ¿qué? Está en Cristo, tiene que ser una nueva criatura. Las cosas viejas, ¿qué? Pasaron. Y las viejas también pasaron, ¿no? Y algunos dicen, ahora todas son nuevas. No, no, eso no dice la palabra, hermano. Usted está torciendo las escrituras. No es que ahora son nuevecitas. Como me dijo mi suegro, que de pronto me está viendo allá, el hermano Carlos, me hizo llorar de la risa. Porque yo le dije, molestando, que la construcción que estamos haciendo aquí, yo quería hacer... reuniones de matrimonios, que hubiera reuniones para matrimonios, que pudiéramos hacer reuniones para damas, y todo eso se va a hacer ya cuando tengamos el espacio para hacerlo. Ayunos, y le dije, sería muy bueno tener.
1: Son las 5 en punto. 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
2: En la palabra de Dios encontramos guía y dirección para vivir la vida de santidad. Mientras más nos acercamos a Dios, más crecerá nuestro deseo de agradarle y de vivir conforme a su voluntad. Llenándonos de Él y de su palabra, nos será más fácil rechazar las cosas que no le agradan al Señor y podremos lograr una vida en santidad.

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4: Son las 5:04.

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3: Continuamos gozándonos, seguimos amados hermanos, continuamos con más de la buena música. No son las 5:21 minutos. Vamos a dejar el siguiente canto, Hace 10 años, mientras que usted se va reportando y va también solicitando cualquier canto que usted por ahí tenga ya en mente. Les saludamos en toda la zona alta, la zona baja de nuestro municipio San Francisco Menéndez. Muchas bendiciones, amados hermanos. Y vamos a seguirlos gozando con más alabanza. Este canto Hace 10 años se llama. Y vamos a ir compartiéndolo.
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Las 5:29 minutos, 5:29 minutos, vamos a continuar. Les saludamos, amados hermanos, allá en calle a las Salinas. Tenemos por ahí siempre oyentes que se reportan, nuestros hermanos que ahí están pendientes. Les saludamos allá en Colonia El Llano también. Quiero dejar en el siguiente canto. El fracaso se fue. Tengo alas de... Mientras que usted se va reportando, quiero dejar una alabanza, esperando que sea de mucha bendición a su vida. Los quedamos con este bonito canto que viene a sonar.

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1: Continuamos las 5 con 46 minutos. 5 con 46 minutos. Vamos dejando ya las últimas, los últimos cantos, y luego venimos a las 6 con el espacio que dice la Biblia, de 6 a 7. Luego continuamos de 7 a 8 con música, y de 8 a 9 el espacio a solas con Dios.
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1: Le invitamos a que no apague su radio, siga en nuestra sintonía, que venimos con mucha más bendición para su vida. Vamos dejando las últimas alabanzas, esperando se gocen con estos cantos.

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4: Antes sed benignos unos con otros, misericordiosos, perdonándoos unos a otros, como Dios también os perdonó a vosotros en Cristo. Efesios 4:33.

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0: Son las 5 con 58 minutos.
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Bendito sea el nombre del Señor en esta preciosa hora. Su servidora, hermana Siria de Castillo, le saluda y le da la bienvenida a este espacio donde vamos a aprender de la palabra del Señor. Hoy, con la ayuda de Dios, vamos a darnos cuenta qué dice la Biblia respecto a la modestia. ¿Qué dice la Biblia respecto a la modestia? Y antes de entrar de lleno en el tema, le doy la más cordial bienvenida y también vamos a pedirle al Espíritu Santo que sea Él tomando el control de este tiempo para que sea bien aprovechado para nuestra edificación espiritual. Padre y buen Dios, en esta preciosa hora, te alabo y te bendigo, Dios, por la bendición que tú me concedes el estar, Señor, para compartir esta palabra, Señor. Temas que son importantes para nuestro crecimiento espiritual. Temas, Señor, que necesitamos conocer para madurar espiritualmente, Señor. Para ofenderte menos, para agradarte más. Señor, para vivir vidas que te honren y que estén alineadas a tu palabra bendita, Señor. Oro para que tu Espíritu Santo me guíe, me dé revelación y me dé la gracia y la unción fresca de tu Espíritu para yo poder compartir esta palabra, Señor, que primero sea de bendición para mí y después para aquellos a quienes yo las entregue a través de esta frecuencia 106.1 FM de Radio Vida Nueva con el poder de la fe, Señor. Me presento delante de ti primero y luego delante de una audiencia fiel, Señor, unos corazones, unas almas que también necesitan, Señor, recibir esta palabra. Oh, ayúdame y toma el control de todo en el nombre de Jesús. Recibe gloria, Señor, por tu palabra. Amén. Gloria sea al Señor. Perdón porque ando un poco afónica, pero quiero dar esta palabra con la ayuda de Dios y quiero bendecirle a usted que se detiene a escucharnos. Usted que va ahí en su teléfono, ¿verdad? De repente aparece por ahí esta palabra. ¿Qué dice la Biblia respecto a la modestia? Y se detiene. Muchas gracias por recibir la palabra. Y a los que están a través de su radio, televisión, en diferentes partes, no solo en El Salvador, sino en Guatemala, en Estados Unidos y en otras naciones de la tierra, que mi Señor les bendiga de una manera poderosa. Estamos hoy para estudiar el tema que dice la Biblia respecto a la modestia. Vamos a darnos cuenta de todo lo que la Biblia, bueno, tal vez no todo, ¿verdad?, sino en gran parte lo que la Biblia habla respecto al tema de la modestia. Y esta palabra en sí, la modestia, podemos decir que es una medida de lo que es adecuado. Pero si nos vamos al diccionario bíblico, dice que en la Biblia la modestia es una actitud del corazón, de un corazón humilde, que se refleja en la moderación, el decoro y el respeto hacia los demás, priorizando la honra a Dios por encima del orgullo personal. Es decir, que la modestia no se limita a un simple reglamento de vestimenta, sino que también abarca la conducta de una persona de manera general. Abarca el uso de las palabras y la moderación en lo que aparentamos, en la apariencia. Y la modestia nace de un corazón transformado, transformado por Dios, que busca agradar a Dios en lugar de buscar llamar la atención de las personas. Mire, la modestia se caracteriza porque busca agradar a Dios en lugar de agradar a las personas o de agradarse a sí misma. Y la modestia trae equilibrio, trae sensatez. La modestia nos lleva a pensar de nosotros mismos de manera adecuada. Nos
lleva a pensar no más de lo que se